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0: ¿Qué tal? Buenas noches, frecuentes fogoneros. Repito, muy buenas noches para Pergamino, la región, el país y el mundo. Esto es Frecuencia Fogonera, un programa por y para el hincha de Douglas, con la conducción de Miguel Ángel Calaf, Hugo Marina y quien les habla, Carlos López, y la operación técnica de mi querido amigo Claudio Robledo. Aquí estamos para hacerlo divertir sanamente y en familia, ¿no? Eso lo decía Balá, no era cosa.
1: Pero es verdad.
0: Balá decía eso.
1: Claro, pero es verdad, digo.
0: Sí, sanamente y en familia, sí. Bueno, y ¿cómo seguía? Ah, nuestro número telefónico 412-727, 412-728, 33-45-58
2: y 589109.
0: Para que nos manden los mensajitos que quieran. Bueno, hoy tenemos dos notas, ¿no? Entonces vamos a empezar cortito y al pie. Hoy es 4 de junio, el día de la plaza, como la plaza del barrio Acevedo. Hoy es 4 de junio, ¿no? El 2 de junio, antes de ayer, se cumplieron 16 años de volver a empezar, porque se volvió a empezar, se volvió al torneo argentino A, que es un poco el kilómetro cero de Douglas, ¿no? Douglas en realidad es de Douglas, es un club de Nacional B, pero el argentino A, bajar del argentino A, argentino B, era hasta menos 10, ¿no? Entonces, la euforia que produjo ese ascenso, la verdad no la produjo el ascenso al Nacional B, ¿eh? Fue más euforia ese ascenso. Señal que había como una cosa contenida, como una bomba dentro de cada uno de nosotros que quería explotar. Y explotó, bueno, la prueba estuvo en lo que fue esa fiesta en San Telmo, que fue lo más grande que viví en mi vida, como de Douglas, el festejo más grande, la cosa más linda que he vivido, sinceramente. Fue maravilloso, fue volver a tomar aire, sacar la cabeza de adentro, ¿no? O sea, se dura postergado, yendo a Mortero, yendo a la Emilia, yendo a Río Tercero, a Gimnasia y Esgrima de Santa Fe. Cuando
1: ¿te acordás Gimnasia y Esgrima de Santa Fe? ¿Qué tribuna que
0: una
1: tenía?
0: Una tribuna enorme.
1: Enorme, con visera.
0: Solo una tribuna.
1: Sí, sí, con visera.
0: Solo una tribuna.
2: Yo me acuerdo del Chapa Paglione en Santa
0: Chapa
2: Fe.
0: Chapa fue inolvidable.
2: Crack.
0: Inolvidable. Claro, porque llegó faltando 3 minutos y mete el gol Douglas y dice, yo para mí gané 1-0, yo gané 1-0. Douglas venía, estaba perdiendo 1-0 y empató Nicolás Guevara en el último, casi en el último minuto, ¿no? Bueno, y después perdimos con Gimnasia Santa Fe al año siguiente allá en Santa Fe,
2: y acá también me parece que perdimos.
0: No, acá no, perder no perdimos, pero siempre nos costó. Bueno, y entonces todo ese periplo de 3 años por el Federal o el Argentino B, primero con el auspicio de Avalon, ¿no? Con Norberto D'Angelo como técnico, y todos esos jugadores como Campuzano, como Lino Villordo, como Dudy Pérez, Fito González, bueno, más los nuestros, ¿no? Y que terminó en una casi final con Patronato, que se perdió 2-1. Luego, al año siguiente, un equipo de Finaroli, que arranca Finaroli con el club prácticamente fundido, post-Avalon, el club totalmente fundido, armando un equipo con el Chiqui Cereal, con el Oso Vega, con Darío Pranich. Ese equipo que casi desciende de no haber sido por el gol de

0: Planich contra Juventud Unida de Gualeguaychú, acá en Pergamino, creo que nos veníamos a la liga de origen. Y luego, sí, ya el tercer año, ya estabilizado, con un Javier Martínez de presidente, ya el equipo se empieza a armar con los que soñábamos. Primero los Levatos, después vino el Bibi, después, bueno, y el Lagarto
1: El
0: Sosa,
1: lagarto.
0: Manteca Martínez, Emiliano Olivero,
2: El chiche.
0: el Chiche Arévalo, el Palavecino, Darío Palavecino, un equipo más los nuestros, los Carlitos Marcolongo, los Chinos Senegales. Y bueno, con ese equipo, sí, se logra el ansiado ascenso, tan hermoso, tan sufrido. Esa final con la Emilia, que fue un partido que no se podía creer. Y bueno, y precisamente Claudio anda llamándolo a Lorenzo. Precisamente es Lorenzo Ferrara quien abre con una bomba impresionante el partido en el segundo tiempo. Luego Lucas de Francesco pone el 2-0. Creo que Villán mete el gol de la Emilia y a sufrir hasta
2: ¿Vos
0: que
2: sabés que
0: termina.
2: parece que Villán estaba lesionado
0: No,
2: o
0: jugó Villán.
2: jugó?
0: Sí, jugó Villán. Jugó Villán. Así que bueno. Bueno, chicos, algo más para aportar que mientras buscamos a Lorenzo Ferrara.
1: Totalmente, ¿qué tal? Buenas noches, antes que nada, totalmente de acuerdo con vos. Esa época que costaba tanto, Douglas, que parecía que estaba y no estaba, ¿cierto? Fue, como vos decís, el puntapié inicial para llegar no solamente al Federal A, sino también después al Nacional B. Y bueno, y es muy, muy, muy, fue muy, muy importante para Douglas ese torneo, ese último torneo y ese ascenso, ¿cierto? Ya estamos en nota, Carlito.
0: Bueno, Huguito, preséntelo usted, que usted fue el que lo contactó, usted fue el que lo produjo. Hace como 7, 8 años que no hablamos con él. Dale.
3: ¿Qué tal? Buenas noches, Lorenzo Ferrara. Estamos en línea con él. ¿Cómo andás, Lore?
4: Hola, ¿cómo anda toda la gente de Pergamino? ¿Todo bien?
3: Todo muy bien, loco. Y escucharte a vos, haberme puesto en contacto nuevamente, aunque uno ya más o menos por cuestiones de Facebook y esas cosas, tiene alguna idea de lo que estuviste haciendo en estos últimos tiempos, pero bueno, te fuiste acá de acá y bueno, realmente dejaste un recuerdo imborrable, sobre todo en ese campeonato donde en ese sprint final, Sergio Lippi, yo una vez lo hablé con Sergio, confío en vos y la verdad que pagaste con creces en esos 4 partidos que fueron definitivos para poder lograr el ascenso.
4: Bueno, antes que nada, gracias por tus palabras y la verdad que yo siempre soy un agradecido a Dulas, el trato que he recibido, la verdad que fue un tiempo hermoso para mí, donde aprendí un montón y donde me formé, me terminé de formar porque no dejaba de ser un chico y la verdad que tengo los mejores recuerdos de Pergamino. Después, bueno, Sergio tenía un trato hacia mí que fue como un padre para mí. En ese tiempo yo perdí mi papá de chico, por ahí me faltaba un poco de límite y Sergio me fue encaminando bastante. La verdad que me enseñó mucho, me enseñó a ser profesional, por así decirlo. Yo estaba acostumbrado a otra cosa y Sergio la verdad que me cambió la forma de pensar. Y nada, súper agradecido que me dio esos últimos partidos, pero bueno, no sé si recordás antes también que me mandé un par de mocos, por eso iba a eso de que me formó también de lo que era ser un profesional, ¿no? Porque yo cuando arranqué el primer año en Dula, que yo llegué, tuvimos ahí que, no sé si recordás, estuvimos peleando la promoción, la primera etapa que tuve, y bueno, creo que de ese equipo nos quedamos 2-3 nomás, hubo un recambio grande de jugadores, y en eso llegó Sergio, y bueno, ahí la verdad que nos cambió el chip a todos.
3: Ah, ¿vos viniste a Pergamino en el final de la era anterior?
4: Claro, sí, yo llegué de la mano de Diego Levato. Yo con Diego, yo tenía todo arreglado en Puerto Madryn, en Brown de Madryn, y por ejemplo, el domingo arrancaba el torneo y el viernes o jueves me comunicaron que no entraba el pase, que no sé por qué no hubo algo medio raro ahí, que no iba a tener lugar. Yo ya estaba instalado allá y bueno, ahí me volvía para mi casa y cuando venía en el micro para Olavarría me llamó Diego Levato y me dijo, mirá, porque en esa época cuando cortaba el argentino A lo único que podías hacer es ir al argentino B. Ajá. Entonces, bueno, ahí Diego se puso en contacto conmigo y me dice, mirá, te quieren ver de allá de Pergamino. Habló con Carlitos Caglia, le mando un abrazo grande. Y bueno, habló ahí con Carlos y ¿cómo es? Y fui para allá. Yo la verdad que un lugar desconocido, no conocía Pergamino ni de casualidad. Y bueno, desde el momento uno que llegué, me acuerdo que me senté al lado de Facu Hermini, me acuerdo. Nada, ya me encantó la cancha, me encantó el lugar. Viste, cuando llegaba a un lugar y vos decís, este es mi lugar. Y ya desde ese primer día, bueno, a la segunda fecha me denunciaron de un club acá a La Barría, que yo tenía el pase duplicado, digamos, porque yo pertenecía a La Barría. Yo había hecho inferior en Independiente y bueno, tenía que volver al club de procedencia, no sé qué quilombo hubo. Y bueno, me denunciaron y estuve parado, que a Dula ese año casi le saca los puntos, pero bueno, ahí medio como que me suspendieron a mí, quedó todo ahí en stand-by. Así que no pude jugar mucho, volví para la segunda etapa, que es cuando estaba Mario Finaroli, que me llevaron de refuerzo de vuelta, y bueno, y anduvimos más o menos ese torneo, que era cuando estaba Mario de técnico, y estaba...
0: Después vino Mario Marcelo. Bueno, había...
4: Mario Marcelo, tenés razón, ¿no?
0: Amigo, Pajita te habla.
4: Etapa, que...
0: Pajita te habla.
4: Claro, que zafa. Hola, amigo, ¿cómo estás?
0: Decime una cosa, ¿estás igual? Bien. ¿Tenés barba? ¿Estás pelado? ¿Cómo estás?
3: No, igual.
4: No, qué pelado. Llego, ¿estás pelado? Me hago un tratamiento, Pajita.
0: ¿Qué sé yo? Eso, bueno, no tengo idea. ¿Qué sé no. Yo, cómo está? Pues estoy hablando como...
4: Va, yo estoy más viejo, pero estamos más o menos parecidos.
0: ¿Cuánto tenés, Lorena?
4: No cambié tanto. 38 cumple en septiembre.
0: ¿Todavía seguís robando en algún lado? Sí.
4: Y estamos acá, así, viste, es más fuerte que uno. hice el curso de técnico, me preparé todo para dejar, pero me metí a jugar, viste.
0: Sí, sí.
4: Es algo que me apasiona.
3: Sí, pero el otro día
4: metiste... Para dirigir, digo...
3: ¿Metiste 4 goles en un partido? ¿Cómo? ¿O leí mal?
4: Sí, sí. No, de vez en cuando meto, tampoco es que... Lo que pasa es que antes jugaba más por afuera, viste, y ahora de viejo me empecé a tirar para adentro. Estoy más y cerca al arco.
3: Se achicó la cancha.
4: Obvio. Claro, ahí ya tenés que usar otras mañas, ¿viste? Pero sí, estamos bien, estamos jugando los federales acá, el regional, digamos. Jugué para Estudiantes este año. Y bueno, después me fui, estos últimos 6 meses me fui a Azul, que es la liga vecina acá, por el tema de... Se me complicaba, yo tengo una escuelita de fútbol, ¿viste? Acá y se me complicaba con los horarios, andaba medio complicado. Y bueno... Así que me fui para allá, entreno con un profe acá y viajo allá a Azul a jugar los domingos.
3: Sí, me enteré que también había hecho gestiones por vos el legendario club Loma Negra.
4: Sí, sí, estuve a punto de ir, pero bueno, también acá Loma Negra queda más o menos cerca, pero para viajar todos los días a entrenar, viste, no tengo tiempo, digamos. Yo tuve 2 hijas y viste que son demandantes, entonces se me complica para... con el tema del trabajo, las nenas, todo para seguir vendiendo al 100 en cuanto al entrenamiento, ¿viste? Son 2 o 3 horitas que tenés que estar ahí en el club y dar todo y después venir cansado y tener las nenas que no podés dormir, todo un tema. Entonces, bueno, prioricé un poco seguir jugando, pero con esta condición de poder, ¿viste?, manejar las cargas con un profe acá y viajar los domingos a jugar, ¿viste? Más llevadero, digamos. Pero bueno, también estoy bastante cansado, ¿viste? Ando todo el día y después llega el domingo de tener para descansar, tener que ir a jugar, ¿viste? Entonces como que se va apagando la llama, pero bueno, me siento bien, ¿viste? Físicamente, que es lo más importante, entonces le seguimos metiendo.
0: Así que no estás pelado ni tenés barba, está perfecto, escuchá.
4: No, amigo. gracias a Dios no.
0: Sos de los tipos que uno, el otro día le decía al técnico de Dula, que al actual técnico Terremoto Ceja, que yo, bueno, prácticamente conviví con 40 planteles diferentes desde que Dula ascendió Nacional.
4: Sí.
0: Y bueno, vos sos uno de los locos que más aprecio realmente, porque fuiste un buen loco, la verdad que posta te lo digo esto. Pero posta te lo digo, allá que no lo vivo más, pero a vos, a Machín también lo recuerdo con mucho cariño.
3: El año pasado lo sacamos al aire, Machín.
4: Lo vi hace poco, está acá en Tandil, cerca, ¿viste? De vez en cuando hablamos y el otro día me lo crucé también en un evento acá en Tandil que fui y me lo crucé.
0: ¿Está pelado?
4: Está igual, ¿no? El hijo de puta. Igual, no.
0: Está igual también.
4: Sí, tiene la cara más arrugada, parece una pasaruga, pero después está igual.
0: Claro, o sea, ya tenía tendencia a tener cara arrugada, sí. Tenía tendencia. Sí.
3: Ya era viejo, digamos.
0: ¿Sabés qué me acabo de enterar acá? Me acabo de enterar hoy esto. Hoy me acabo de enterar. Te voy a decir el equipo que formó contra la Emilia, que fue sí. Olivero el 1, Chicharévalo el 2, Narviloni el 3, Marco Longo el 4, Diego Levato el 5, Palavecino el 6, sí. Lorenzo Ferrara el 7, Mauri Levato el 8, Luca de Francesco el 9, Popi Quiroga el 10, Lagarto Sosa el 11, el Banco Salvatore, Ramírez, Paganelli, Cuello y Manteca Martínez, director técnico Sergio Lippi. El árbitro, Ezequiel Sabino sí. Maitini, de Olavarría.
4: Claro.
0: ¿Vos sí. lo conocías al tipo?
4: Maitini. Sí, lo conocía, pero no tenía trato.
0: Ajá.
4: Yo siempre, acá en Olavarría, con los referís me llevaba mal, ¿viste? Ah, era claro. medio calentón y chocaba siempre con los referís, así que okay. no tenía buen...
0: Bueno, pero buena
4: sí,
0: onda.
4: Me acordaba que era de Olavarría y es más, me acuerdo que me había pedido la camiseta cuando terminó el partido sí. y ¿cómo es? Y lo le dije sí, sí, después cuando entraron los hinchas me sacaban la ropa y viste, el loco me pedía algo, no me acuerdo si no le regalé una pechera, algo le regalé, me acuerdo. No sé si la tendrá, pues no lo vi nunca más. Capaz que lo cruzo y pero no.
0: Y sabe, tenés 60 años,
4: no tenía trato, pero sí me acordaba que era de Olavarría.
0: Acá mi amigo Marcelo Patrono, el que me mandó esto, y bueno, el gol lo hiciste a los 10 minutos del segundo tiempo, y yo recuerdo la última vez que hablamos, nosotros estábamos en otra radio, en Radio Latina, ahora estamos en Radio Show, y me dijiste que vos, esto no me canso de contarlo, porque está entre las anécdotas top que tenemos de este programa, que ya lleva 20 años, y es que vos no sabías que no estábamos jugando el ascenso, que pateaste, metiste el gol, que no sabías, vos no sabías que no jugábamos.
4: No sé. Vos sabés que si hubiera sabido, capaz que le erraba,
0: Sí, sí, seguro.
4: Porque, sinceramente, miraba fútbol, sí. pero era un loco que nunca, hasta el día de hoy, no me gusta mirar las tablas y eso. Yo sí. juego porque me gusta y yo...
0: Bueno, sí, tocado, no te muevas mucho
4: Dios, porque
0: se está empezando a escuchar cortado, así que quédate quietito en un lugar por las dudas.
4: No, estoy acá en la camioneta sentado.
0: Ah, bueno.
4: Ahí está. ¿Me escuchás mejor?
0: Sí, ahí, sí. Escucho mejor ahora.
4: Ah, ahí te decía que uno, cuando va a jugar final, por ejemplo, la antesala, por ejemplo, acá jugás con el Abate Nacional, gracias a Dios me ha tocado jugar varias, y viste, atreve, ya se olfatea, viste. Sí. Pero en ese año era como que estábamos lejanos, viste, que estaba todo dado para como es, para las pejas. Entonces como que yo sinceramente sabía que teníamos que ganar para tener chances de algo, pero sinceramente nunca se me pasó en la cabeza del ascenso.
0: Sí.
4: Y hasta que no, que yo, ¿sabés cuando me di cuenta? Cuando me sacan, me acuerdo que miro para atrás del banco, que está el Valle Aranda.
0: Sí.
4: Y estaba fúrico, viste, loco, y vamos a meter a la cancha, viste, como para... Y ahí, viste, me dice, ¿qué onda esto, viste? No, que la pareja va ganando, que ascendemos, y cómo ascendemos, y, viste, no entendía nada. Y sí. cuando pega el guitarra, que salimos todos corriendo hasta la cancha, fue sí. muy, muy loco, viste, yo corría todo, pero mi cabeza, viste, no entendía mucho que habíamos ascendido. Yo caí sinceramente de cuando al otro día también empezaron desde el año 1986 que no había pasado nada y viste y como que era toda la euforia esa y la verdad que no tenía noción hasta el otro día. Yo me acuerdo estar con el Pato Pringle, vivía sí. con el Patito Pringle y él había sufrido el descenso, ¿viste?
0: Sí.
4: Entonces claro. cuando pasó esto era como que se había sacado una mochila y me acuerdo que estaba tan contento el loco. Viste, yo no entendía mucho, viste, lo veía él, me ponía contento por cómo se lo vivía él, viste, y digo, no, que habíamos hecho historia,
0: después uno con el tiempo
4: se va dando cuenta que fue histórico, ¿viste?
0: No me canso de reír, Miguelito, voy a tener a Lorenzo para vos.
1: ¿Cómo te va, Lorenzo? Miguel Jalaf te saluda, ahí bueno, en la otra radio... Vos seguramente te acordarás del Pato García, que estaba siempre en todas las prácticas.
4: Sí, ¿cierto? Se hablaba seguido con el
1: sí, y él tiene una foto, te sacó una foto desde el costado, donde se ve clarito cómo la pelota se va incurvando y se mete dentro del arco. ¿Se siguen escribiendo entre ustedes, entre el grupo de ustedes?
4: Sí,
1: que jugó ese campeonato.
4: Sí, sí, sí. Yo la verdad que tengo contacto, por mi forma de ser, siempre con los que he jugado sigo en contacto. Por ejemplo, no sé, hace poco hablé con el Popi Quiroga, con Mauri hablo seguido, con Marco Longo hablo seguido, con Diego Levato hablé el otro día que vi que el hijo jugaba en el Linqueño contra Duque, le mandé mensaje también, que Thiago, yo me acuerdo, era hace años y ahora está, viste, ahí ya te empecé a sentir viejo.
0: Sí, viste, pues, era un bebé, Thiago. Bueno.
4: Con Emi, claro, con Emi Olvero hablé hace poco también, viste, más o menos con el tema de que mantener en contacto, viste, a mí que me gusta charlar y me gusta interactuar y ver dónde estuvo y me encanta eso, entonces como que sí, la verdad que seguí en contacto con todo, es más, con Sergio Lippi también seguí en contacto, la última vez que hablé me mandó saludos con, cuando estuvo en Lincoln, en la Academia Mascherano, me mandó saludos con el mono Mendía, el papá de Mateo Mendía, que juega en Boca, bueno, ahí de acá de La Barría. Ajá. Y me dice, hay un técnico allá, Sergio Lippi, te manda saludos. No, le digo, y ahí me pasa el teléfono y estuvimos hablando por teléfono, viste, como que la verdad que siempre quedó esa conexión entre todos. Y siempre me quedó la espina de ir para allá, la verdad que no pude ir más por una cuestión de que los domingos, viste, uno está complicado y cuando tenés libre arrancá para otro lado, viste, pero siempre me quedó pendiente de ir, me acuerdo que se habían juntado una cena y también me quedé con unas ganas de ir, pero yo justo jugaba, pero sí, está siempre pendiente de ir para allá a saludar al Vivi González,
0: el Vivi está un poquito más lejos.
4: Sí, sí, con él, mirá, estuve cuando vino de viaje para la costa, venía de San Juan, y me llaman por teléfono un número desconocido. Sí. Atiendo el Vivi, me dice, el negro, que esto, creo, para que le consiga un hotel acá en Olavarría. Sí que le conseguí un hotel y estuvimos juntos. Estuve con el Vivi también.
0: Mirá, loco.
4: Siempre, viste, eso que te queda el fútbol, que vos pasan los años y como que yo, pajita, estamos hablando y yo siento que te vi hace un mes, ¿me entendés? Sí,
0: hace
4: 20 años que no nos vemos. Sí. Es muy loco, yo me sentaría a tomar un café con vos y nos acordaríamos. Sí. Y eso, la realidad es que algo que en el fútbol pasa bastante, pero a su vez lo que te da los grandes equipos y el haber ganado, ¿no? Porque si nosotros no hubiéramos ascendido, capaz que no hubiera seguido la misma relación, pero el ganar y hacer de ese ganar equipos buenos, de buenas personas, pues la verdad que todos los chicos que teníamos en ese equipo, se había armado un equipo de grandísimas personas. Yo me acuerdo, la Tota Salvatore no atajó ni un minuto y era el que más entrenaba, el que más hinchaba los huevos. Sí. Se venía de un Falcon, de un pueblito ahí,
0: Falcon,
4: acuerdo,
0: sí,
4: lleno de tierra.
0: Sargento Cabral.
4: Y claro, y era un loco que iba adelante como loco, el Manteca Martín igual, y todos los que no jugaban tiraban del carro más que los que jugaban. Viste, el profe Alcolea, Dios mío. Lejos el número uno de los profes, era un fenómeno. Y viste, y armar grupos de trabajo buenos y le sumás buena gente a eso, se dan estas cosas, viste. Es difícil, pero bueno, se dan.
1: Lorenzo, dentro de los muchos planteles que vos has integrado y de los muchos clubes que en los cuales jugaste, ¿qué te dejó este Douglas? El club, ¿cierto?
4: Ah, sí, mirá, Dula, como te repetía hace un rato, Pergamino, me abrió las puertas. Yo creo que cuando me fui de La Barría me fui muy de chico a Buenos Aires y viví otra realidad, ¿viste? Y Pergamino lo que me hizo es medio parecido a La Barría, ¿viste?
1: Claro.
4: Entonces como que me hizo sentirme en casa, por así decirlo. Y el trato, yo me acuerdo, bueno, yo viví en la sede a lo primero, y estaban con, vivía en contacto, me acuerdo que abajo estaba tipo el buffet.
1: Sí,
4: no
1: sí.
4: Estará todavía, bueno.
1: Sigue estando, sigue
4: yo
1: estando.
4: Bajaba y era de contacto con la gente todo el tiempo, ¿me entendés? Entonces como que bajaba, me acuerdo, de la chancha de Natale, tenía lo para masajear y eso, que tenía los consultorios abajo. Sí. Entonces era, a la mañana era tomar mate con la chancha y hablar con el de la lotería de enfrente.
1: Ajá,
4: y después salía a la esquina y... Claro, y era hablar con toda la gente de la cuadra, iba de ahí hasta el centro, iba con todo, me acuerdo que estaba en una pilchería, un muchacho Lalo, me acuerdo, y hablaba con otro, y y viste, iba hablando con gente, y en un momento, cuando quería acordar, te sentí en casa, ¿me entendés? Me ha pasado de otro lado, por ejemplo, no sé, la última vez me fui acá, estuve en Buenos Aires, y estuve 6 meses, no aguanté, porque por la vorágine de Buenos Aires, sí, sí. Porque no me sentía cómodo, porque extrañaba, porque... Y en Pergamino me sentí en mi casa. Era algo, viste, la gente también de Pergamino es como la Olavarriense, viste, están acostumbrados a tratar con gente de afuera y te hacen sentir en casa. Yo me acuerdo que gran parte de eso también, que lejos el mejor capitán que tuve, Mauri Levato, hacía eso, me tenía echando comida, y el loco, no sé, estábamos, me acuerdo, enfrente, el que vivía enfrente de la madre de él, el señor no vidente,
3: Miguelito Ortiz,
4: bueno, por ejemplo, pasaba, vení Miguelito a comer, y ya se quedaba Miguelito, y pasaba, oh, y otro, y después, eso era el jueves, y el viernes estaba la peña donde estaba, que estaba el colectivo ese grande, que no, el pato no, bueno, que hacíamos la peña ahí los jueves, que hacían ustedes, en realidad la peña, sí, y sí. Llevaban todos los jueves a un jugador. Entonces,
3: los,
4: viste,
3: los martes era eso, estaba... Lorenzo, me parece. Los martes era, la peña...
1: Ahí en lo del Tiro.
3: No, Lorenzo, claro. Me parece que vos enganchaste allá en la avenida Champañá, en una esquina.
4: Era en un... No, era en una mitad de cuadra, un galpón grande.
3: Ah, entonces
4: de
3: lo del pato. Que...
1: Lo del Tiro, sino lo del turco...
3: Miguel Latía.
4: Ahí era. Y íbamos ahí, y después al otro día, por ahí el hombre nos prestaba el lugar para comer. Entonces era como todo el tiempo interactuando, y no te dejaban estar solo para pensar y decir, estoy lejos de mi familia, me siento... Entonces como que a mí me marcó para siempre la realidad, Pergamino y Dula ni hablar, el sentido de pertenencia que tenían los Levato, que tenía el Bibi, que tenía Lucas, todo hincha del club. Nosotros, me acuerdo, se llamaba Las Peñas, eran las 4 de la mañana y seguíamos cantando. Como hincha, yo me sabía todos los temas de la hinchada, y era con Mauri, y era, nos encapuchamos, tengo video, me acuerdo yo al Pato, hace la última vez que hablé, hace un tiempo, le mandé un par de videos, nosotros no sabíamos lo que eran los viajes, cuando volvíamos, me acuerdo, de Bahía, cantando todo el viaje, éramos hincha dentro de un colectivo, y eso después, quiero o no, el sentido de pertenencia se genera, sí. ¿Me entendés? Porque a mí no me daba lo mismo que Ula gane o pierda, yo quería ganar, y lo veía a los chicos, a Mauri, a Diego, todos fanáticos, el Pala era hincha de Dula, ¿viste? Y no, y te acoplás, los chicos venían de atrás, Cuellito era hincha de Dula, y todos, retiramos todo, ¿viste? Éramos como ese sentido de pertenencia que tiene un equipo también, ¿no?
0: La peña era lo de Ernesto Belcuore, me parece la que dice él, Ernesto Belcuore. Escuchá, ahí me manda Mariano Gullino, por ahí no te acordás, dice, pero el gordo de la platea, que estaba en la platea. Claro, me recuerda ese partido en Atenas, que Marito creo que hace un penal, y ese penal hace que Atenas empate. Y
3: Carlito Marcolongo.
0: Entonces fue con vida, sí. a las parejas. Y es una cosa muy rara, ¿no? Porque Dula, mereciendo ganar, se lo termina empatando, y en lugar de irte amargado, sacando cuentas, te convenía porque Atenas, sí, fue a las parejas con chance, sí. Y después eso hizo que ganara, ¿no? Y después terminó jugando la Emilia, ¿no? el repechaje contra
4: Carlos. ¿Vos te acordás el partido de... porque ustedes estaban con nosotros todo el tiempo, pero vos no sé si te acordás del partido de Atenas, Mauri Levato jugó con las rodillas, con las costillas rotas.
0: Sí.
4: Vos
0: sí,
4: no sé si te acordás. Yo me acuerdo la vuelta de Córdoba, venía atrás en el asiento, le tuvimos que liberar el asiento atrás y venía gritando el dolor. Metió dos goles ese partido.
0: Sí, metió
4: dos goles. O sea, vos sí. Imaginate el sentido de pertenencia de ese hombre que jugó cualquier otro. Yo te puedo asegurar que he estado en miles de planteles y yo he tenido compañeros, yo soy por ahí también, viví la vieja escuela, y me pasa también que yo juego, no sé, con fiebre juego igual, me choco un huevo. Y bueno, el Mauri con la rodilla fisurada, no sé qué tenía, me acuerdo que lo infiltró el médico, le decía, metele. No, Mauri, que pase mal, no, metele. Se infiltró, metió dos goles, y después uno sabe cómo volvió Mauri. Y vos decís, eso, ¿cómo no va a poner la cara? Te tiré de cabeza.
0: Vos sabés, Lore, que
4: Diego Levato, en una práctica con Parrita, ¿te acordás, Parrita?
0: Sí, como Matías, sí.
4: Bueno,
5: en una práctica, nos pintaba la cara en la práctica, ¿viste? Y Diego recaliente, le decía, tienen que jugar así en los partidos, ¿viste? Recaliente, ¿viste? Pues sí. Después entraba y claro, no podía hacer las mismas cosas que en la práctica. Y Diego recaliente. Le tira una patada, y no sé si no se fisura el dedo, Diego. No sabe cómo tenía el dedo. Y el domingo se infiltró y jugó y fue la figura. Y esas son cosas que te marcan, ¿viste? Y vos decís, estos locos eran unos kamikazes.
0: Mira todos tus compañeros.
5: No sé en otros planteles quién los hace, ¿viste?
0: Mira tus compañeros, ¿no? Por orden alfabético, Marcelo Patrono me manda esto. Arévalo, Alejandro. Román Cava, Jonathan Cubilla, Nicolás Cuello, Luca De Francesco, bueno, Lorenzo Ferrara, Ezequiel Gasperetti, Vivi González, Diego Levato, Mauricio Levato, Carlito Marcolongo, Alexis Martínez, Guillermo Narbiloni, Emiliano Olivero, Cristian Paganelli, Darío Palavecino, Matías Parra, Damián Ponce, Portero Facundo, Pringles Leonardo, Quiroga Luis, Ramírez Sebastián, Reynoso Fernando Ezequiel, Enzo Roldán, Tota Salvatore, Lagarto Sosa, Mario Valiente, Lisandro Bertu y Lisandro Ventura. Ahí tenés, mirá, 36 partidos jugados.
1: Ponce era el tercer arquero. Damián Ponce. El hijo de él, el goleador de la reserva de Central.
0: Exactamente, el hijo del goleador
5: de la reserva. ¿De quién me está hablando?
0: De Damián Ponce, que era el tercer arquero de ustedes en ese momento. Era...
5: me acuerdo, que vivía enfrente, ¿o no?
0: No, el que vivía enfrente era Leo Gigena. Y Leo Gigena.
5: Después estaba Gainor también, ¿o no?
0: Juanito Gainor también estaba, sí señor.
5: Estaba también, me acuerdo. Sí, había una banda, la verdad que los pibes, bueno, yo me
0: los
5: acuerdo
0: pibes que también salen campeones
5: estaba todo el día local. Con ellos. Claro, sí, me acuerdo.
0: En el torneo local también los chicos.
5: Salieron campeones.
0: Lore, y sí, ahora sí, que dijiste Levato. Dijiste Levato, casualmente el otro día debutó otro Levato en la primera de Douglas. En realidad es sobrino de Diego y de Mauri, es hijo del hermano mayor de Germán. Y bueno, inmediatamente después que ya no tenemos más tiempo, porque con vos es para hablar un programa entero, vamos a hacer una nota a él también, así que mira qué lindo, Ferrara primero y Levato después.
5: Sí. Me acuerdo, estuve leyendo, yo lo sigo mucho a Dula, estoy al tanto de todo. Ajá. Y bueno, la verdad que de todo corazón agradecerle la nota esta, porque la verdad que vivieron una etapa muy linda en mi vida. Siempre es lindo recordar los momentos lindos, ¿no? Y bueno,
1: darle Lore, un
5: saludo gigante a todos y siempre
1: Lore, cuando vengas a Pergamino y vea lo que es todo la parte de atrás del Miguel Morales, la cantidad de cancha de fútbol que hay, te vas a sorprender.
5: Sí, me imagino porque yo lo sigo mucho y vi que Guadaña estaba full, que también tienen gente, bueno, el Bati ahí, que lo conozco, que estaba laburando ahí, y siempre sigo los chicos que tengo contacto, hablo con el Popi, que sé que el hijo juega, también sabía que el hijo del Vivi jugaba, y uno va siguiendo, ¿viste? Y entonces va investigando y mirando, y siempre mantengo ese contacto y lo sigo, y sé que ha progresado un montón el club, y me pone muy feliz, la verdad que es, yo siempre decía, cuando llegué me decían que era un gigante dormido, y es verdad que era un gigante dormido, porque no podía ser que estemos en esa categoría con la gente ya nomás, con la gente que empujaba, cómo iba a la cancha, cómo lo vivía en el fútbol, otra cosa, otra sensación, así que nada, agradecerle de todo corazón.
3: Lorenzo, para antes, pues justo me llega una pregunta. ¿Vos tuviste una prueba en Racing con Caruso Lombardi?
5: Sí, estuve 4 días. Estuve, sí. Fue medio raro.
3: Contanos un poco, porque compartiste goles, algo también, ¿no?
5: No, sí, fue muy cómico. Porque yo tenía un representante que era de La Plata, te lo resumo más o menos, y justo voy de vacaciones a La Plata después de Douglas, que terminamos el primer torneo, yo había dicho que iba a seguir. Voy de vacaciones a La Plata y el que era mi representante me dice, che, me acompañé a ver un partido con el Porvenir. Sí, le digo, vamos. Vamos, no hay problema. Entonces voy a hacer coso y a ¿cómo es? Al Porvenir y faltaba uno. Me dice, che, ¿querés jugar? Y digo, bueno, juego. Me prestan unos botines, toqué 4 pelotas, metí 3 goles. Entonces lo del Porvenir, ¿viste? Me dice, no, ¿y este dónde salió? Que tráemelo, que papá, no, ese está en Douglas, que esto, que el otro. Bueno. A todo eso salgo caminando, había un hombre de traje de afuera y me dice, hola, me presento, yo soy, no me acuerdo el apellido ahora, soy representante, mañana tenía una prueba en Racing. Me dice, dale, le digo yo, sí, en serio, me dice, pa. Me dice, mañana te paso a buscar. Bueno, el loco me pasa a buscar, coordinamos, me pasa a buscar y me llevó a Racing. Cuando entro, era la época que estaba Caruso y hacía las pruebas en Racing, ¿viste? Bueno, estoy ahí, hacen un rato de fútbol, yo afuera sentado esperando, ¿viste? Empieza a jugar el partido, primer partido, nada. El segundo partido, faltando 15 minutos, se da vuelta el técnico y me dice, ¿vos pide? Ah, le digo, vengo a la prueba. Me dice, ¿por qué no me avisaste? ¿Cómo le voy a avisar yo? Dice, bueno, entrá, 15 minutos, toqué 3 pelotas, metí 2 goles. Me ve Caruso, cuando termina la pelota, me dice, pide, ¿dónde saliste? No, le digo, yo juego en Pergamino. ¿En serio? Me dice, sí. No, pero dice, vos, pibe, no sabés, yo, viste cuando entré con esas ganas que yo encima estaba bien físicamente y se la tiré larga 2 o 3 veces, el loco me vio arrancar y ya dice, este loco, viste, la primera toco vos, la otra arranco, tiro el centro atrás, viste, el loco enloquecido. Me dice, mañana tenemos un amistoso con Quilmes, venite. Bueno, voy de vuelta al otro día con Quilmes también, me pone un rato, pone media hora y me fue re bien. Y bueno, y estaba todo dado, viste, para quedarme. Y me dice, ¿lo conoces? ¿Dónde es tu pase? Empezamos a hablar, ¿dónde vivía? Me investigó un poco. Me dice, bueno, mañana tenés que venir ya a entrenar con nosotros. Bueno, yo imagínate, loco, llego a mi casa, le contaba a mi vieja, no lo podía creer. Al otro día me llama el loco que era mi representante, que no vaya, que se había caído lo de la red, no sé qué pasó, y bueno, no fui. Me quedó esa, tengo el recorte de Olé, hace poco lo vi, pues mi abuela me juntaba todos los recortes, y un recorte de Olé que estaba justo la práctica esa, la amistosa que habíamos hecho contra Colegiales, estaba, que yo había hecho los 2 goles y todo, y me acordaba. Y bueno, me quedé ahí, viste, y no, me quedó la espina de saber por qué no fui, viste. Yo con el loco hablé, viste, que era mi representante, y dice, no, que se cayó, viste, mucho
0: malo. Se peleó con tu representante, Carus. Amigo, quedó abrazo ahí, enorme, el placer es nuestro. ¿Qué teléfono tenés?
5: Bueno.
0: ¿Qué equipo, qué marca es tu teléfono? Me preguntan acá.
5: Xiaomi.
0: Xiaomi. Está, no, porque acá están diciendo que se escucha perfecto los técnicos de acá de la zona.
5: Sí, lo traje de China.
0: Amigo querido, te aprecio mucho bueno, la distancia, gente, te quiero mucho la distancia, muchísimas también, gracias, un placer para nosotros. También. Y bueno, Pergamino tiene las puertas abiertas. Te abrazo.
5: Saludos para todos ustedes y los oyentes. Abrazo.
0: Gracias, enorme. Querido amigo. Chau. Un gustazo. Ahí estuvimos con Lorenzo Ferrara. Una nota hermosa, la verdad que muy linda la charla, pero bueno,
3: no les obliga. Cuando llega acá y se junta con Facundo Hermín.
0: Con Facundo.
3: Ah, no. Claudio, mejor no podía estar.
0: Y llamalo a Juan Celebato.
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0: Y aquí estamos, segunda y última parte de Frecuencia Fogonera. Y ahora vamos a hablar con Juan Segundo Levato, que en realidad es Juan Cuarto Levato, porque jugando en Douglas, porque creo que, bueno, Diego, Mauricio y después el primo estuvo un tiempito, Benja, ¿no? Mateo, el del básquet, y Benja, el del fútbol. Y me pongo... Juanse, buenas noches.
12: ¿Cómo andás? ¿Todo bien?
0: ¿Qué hace, Juanse? ¿Quién fue el tercero? ¿Benja?
12: No, estuvo Mateo.
0: Mateo.
12: Benja, el que juega al básquet.
0: Mateo, al revés, Benja, el del básquet, Mateo.
12: Claro. Pero
0: Mateo tuvo, claro, tuvo poquito, o sea, Juan Cuarto Levato sería.
12: Ahí va.
0: Calladito y en silencio, Juanse, despacito, sin que nadie lo supiera, apareció otro Levato en Dula, y esto es una cosa de loco, ¿viste? Porque siempre tuviste un perfil muy bajo, jugando en la local, y la verdad que claro, ya te hizo una nota Diego Escuarini en la Gloria de Voto, pero bueno, sí. esta es tu semana, amigo, así que esta semana es para vos. Volveme a repetir la felicidad, eso que sentiste por dentro, algo que sentiste por dentro que no sepamos. A ver, ¿qué fue para vos eso?
12: Y la verdad que lo viví muy muy bien, algo muy lindo. La verdad que era algo que no me esperaba, que sea tan pronto, pero creo que, bueno, lo supe llevar gracias al grupo, al técnico, que me dieron la confianza, pero sí, por dentro yo lo llevé muy muy bien, estuve muy contento, más que nada también por mi familia, porque ellos lo viven igual que yo, y hasta más te digo, porque viste, se ponen nerviosos, se vuelven locos, pero sí, no, la verdad fue algo muy muy lindo.
1: Hola Juan, ¿cómo te va? Miguel Jalás te saluda.
12: ¿Cómo va? ¿Todo bien?
1: ¿Pudiste hablar con los tíos antes de debutar o después de debutar?
12: No, antes no hablamos, porque bueno, obviamente nadie sabía que iba a jugar, pero sí, después del partido tuvimos un intercambio ahí de mensajes. No hablamos mucho, pero sí, tuvimos ahí un intercambio de mensajes.
1: Vos sabés que el apellido Levato pesa mucho en Douglas. ¿Vos entraste tranquilo a la cancha sin decir soy Levato?
12: Sí, obvio. Yo creo que eso, más que ser algo que me condicione, tiene que ser algo lindo, que me ayude a estar tranquilo, a llevarlo bien y que no me juegue en contra. Yo creo que no es algo que obviamente sea un peso, digamos.
3: Juan, Hugo Marina te saluda, buenas noches.
12: ¿Cómo va? Buenas noches.
3: Te hago, a ver, generalmente, viste, cuando va a entrar alguien que no estaba dentro de los posibles titulares para el fin de semana, sí, uno, viste, qué sé yo, yo no voy a las prácticas, pero va la gente e intuye, paró este equipo, paró lo otro, y viste que los días jueves más o menos ya se va como que se va palpando lo que se podría llegar a plasmar el día domingo.
12: Claro.
3: O por lo menos yo recuerdo técnicos de otras épocas en Douglas que ya iban hablando con el que por ahí le tocaba debutar o que iba a entrar y le iba diciendo lo que quería dentro de la cancha. ¿Pero vos te enteraste en el vestuario?
12: Yo me enteré el mismo domingo, no en el vestuario, sino esa misma mañana que nosotros fuimos a hacer la movilidad antes del partido. Pero sí, ese mismo domingo él me llamó y me habló de que iba a jugar de arranque.
3: ¿Y qué te pidió especialmente? ¿O qué te dijo?
12: No, él me, lo único que me pidió fue que disfrute. Lo principal que me dijo era que quería que yo disfrute y que después, en base a disfrutar, lo demás iba a salir, pero que esté tranquilo y que disfrute.
3: El hecho de decir de que el técnico te diga disfrutá este momento, es como que te saca un poco de presión, digamos, porque ni me quiero imaginar o estar dentro de tu piel, digamos.
12: Sí, totalmente. Lo que hablamos también fue que en la semana también él no me puso el peso de decirme vas a jugar de titular, porque por ahí saberlo en la semana ya por ahí te juega un poco, no sé si en contra, pero te genera otros nervios, que por ahí enterarte el mismo día es más de golpe, tenés el partido encima, entonces no tenés tiempo de ponerte a pensar o de asimilarlo, y creo que sí, me sacó un poco el peso de estar pensando toda la semana, digamos.
1: Juan, antes de empezar el partido, vi que se te arrimó el Guti y habló un ratito con vos. ¿Qué te dijo?
12: Sí. Y con el Guti igualmente en la semana también hemos hablado, es de hablarme bastante, tenemos una linda relación y nada, más que decirme que esté tranquilo, que juegue, que haga lo que sé y que no me vuelva loco y que disfrute también, que eso es lo lindo del fútbol, digamos.
1: Yo te he visto jugar en la primera local y lo has hecho como volante por el centro, por derecha, por izquierda. ¿Cuál es el puesto que a Juan Levato le gusta más?
12: Y yo creo que interno por derecha es el puesto que más me gusta, o también interno por izquierda, no tengo preferencia por eso, pero sí, yo creo que interno es la posición que más me gusta.
0: Nene, ¿terminaste la escuela o no?
12: Sí, terminé.
0: Muy bien, porque vos te... aparte, si yo te miro la cara y te semblanteo, ¿vos vas a seguir estudiando aparte o no?
12: Yo sí, estoy estudiando, sí.
0: Bien. ¿Qué estás estudiando?
12: Gestión deportiva.
0: Mirá, sin saberlo, ¿eh?
12: ¿Viste?
0: Sí, sin saberlo. Pues, tenés esa cara de chico serio que planea todo lo que va a hacer. ¿Tenés novia?
12: Tengo novia, sí. Sí, estoy de novio, hace poquito igual.
0: ¿Sí?
12: Sí, hace casi un mes ya.
0: ¿Cuántos años tenés vos, Juan?
12: 21.
0: ¿Y vos cuando arrancaste de chiquito, ¿cómo es tu vida deportiva? Y te voy a ir cortando con algunas preguntitas en el medio.
12: Y mirá, yo de chiquito arranqué jugando en Argentino, el primer año que jugué al fútbol. Después me fui a Maristas, a San José, ¿viste?
0: ¿Chiquito, sí. Infantiles?
12: Y claro, sí, infantiles.
0: Sí.
12: Después en San José hice todo lo que sería inferiores. Sí. Y cancha chica. Después de ahí fui porque, bueno, yo hice la escuela ahí también y me queda muy cerca de mi casa, entonces mi viejo le quedaba mucho más cómodo.
0: Sí.
12: Y bueno, ya después en 2022 me vine para Douglas, que ya era año de sub-17. Sí. Estuve todo 2022, todo 2023, de ahí me fui a Buenos Aires, estuve en Arsenal, todo 2024 y todo 2025.
0: ¿Y cómo te fuiste a Buenos Aires? ¿Qué hubo ahí en Buenos Aires? ¿Por qué te fuiste? ¿Te probaron? ¿Hubo pruebas?
12: Claro, fui a una prueba allá en Sarandí, en Arsenal, y bueno, quedé a fines de 2023, fue eso.
0: ¿Qué ganaría Arsenal? 2024, ¿por qué fuiste a Arsenal? ¿Estás loco?
12: ¿Cómo?
0: ¿Por qué fuiste a Arsenal? Que Arsenal ya había descendido.
12: No, Arsenal todavía estaba en B Nacional en ese momento.
0: ¿Estaba en primera todavía? ¿O en B Nacional?
12: Claro, B Nacional, descendió, está bien. Descendió el año que yo me voy, en 2025.
0: Está bien.
12: Claro, y ahí, bueno, en 2026 volví a Dula, este año.
0: Claro, y escuchá, y a vos el fútbol, ¿lo llevás en el alma de chiquito? ¿Te gustó el fútbol? ¿Vos mirás fútbol cuando no entrenás, cuando no jugás?
12: Sí, yo toda la vida fui un enfermo del fútbol. Ah, o mirá. Sea, mi vida siempre fue en base al fútbol, de chiquito.
0: Juanse, vos sabés que yo los conozco a todos, si no solo a Mauri y a Diego, también a Germán, a José Luis, tu viejo. Sí. ¿Vos tenés hermanos?
12: Yo tengo una hermana que es más grande,
0: ajá,
12: que tiene 26.
0: Ah, sí, ahora me acuerdo de tu hermana, sí. Pero no, hermano varón, sí, no tenés.
12: No, una hermana nada más.
0: Y vos sos un enfermo del fútbol, y bueno...
12: Yo sí.
0: Bueno, si bien tu viejo no jugó mucho, como al nivel de Diego y de Mauri, pero sí le gusta el fútbol a tu papá.
12: Mi viejo sí, le gusta, le encanta el fútbol.
0: Sí, es más analista. Bien, enfermo. Tenía que haber sido técnico, Germán.
12: Claro, porque muy inteligente mi viejo.
0: Ajá, tiene eso. Se nota.
12: Sí.
0: ¿Te caga pedo cuando termina el partido o no?
12: Vos sabés que mi viejo es más callado, pero... es, ¿cómo te puedo decir? Punzante con las cosas que me dice.
0: Ah,
12: me dice
0: cosas
12: muy específicas que vos decís, me lo está diciendo porque se dio cuenta que está mal, de verdad. No es que me dice, me relata todo el partido, sino que cosas muy muy puntuales.
0: Va derecho al hueso.
12: Claro. Y cuando vos... era chiquito, a veces yo me recalentaba.
0: Y sí, obvio. Te tenés que calentar, si no serías chiquito. Claro. Hubiera sido grande.
12: Olvídate.
0: ¿Y vos notás que en todas esas cosas que te dicen tienen razón o no?
12: Y muchas veces sí, sí. Ajá. Yo creo que sí, porque también obviamente él lo ve de otro lado y de afuera obviamente que se puede ver más claro. Vos en el momento por ahí no te das cuenta, pero sí, obvio.
0: Y vos cuando entraste el otro día, dijiste, voy a tratar de ser lo más simple que pueda, porque yo creo que Ceja te puso por simple.
12: Yo creo que, no sé si simple, pero sí no volverme loco, a jugar a lo que sé y correcto, no hacer nada que sea fuera de lo común, digamos.
0: Yo creo que vos sos un pibe muy disciplinado tácticamente, del tipo de jugadores que a los técnicos les gusta. Sos muy disciplinado, sos muy serio y no te salís del libreto, y eso a los técnicos les encanta.
1: Aparte creo que Cejas te vio en un partido que vos hiciste un golazo contra Viajante.
12: Ah, puede ser, sí.
1: Creo no, que estaba en la cancha.
0: Sí, tienes razón, Miguel, pero ya te había visto en Rojas.
12: Ah, ¿también?
0: En Rojas te vio, porque estaba al lado mío y le bato, decía. Ya lo vi demasiado entusiasmado con Levato, y en Viajante lo mismo.
12: Ah, mirá.
0: Levato, esta vez. Sí, todo eso me parece que son muy muy muy tácticos, son un jugador muy táctico.
12: Así puede como ser, son puede en la ser.
0: Vida, así como son en la vida.
1: ¿Te pusiste a pensar que dentro de 7 días o 10 días podés enfrentar a tu primo cuando jueguen con el linqueño?
0: Mirá vos, qué buena pregunta.
12: Justo estábamos hablando de eso con mis viejos también. Sí, estuve pensando y sí, sería lindo. Ojalá me toque también estar en el grupo, pero sí, sería hermoso.
0: Si Thiago te la tiene que poner, te la va a poner, te aviso por la duda.
12: Pero olvídate. Por supuesto. No anda midiendo a ver si soy el primo o no.
0: No, si se tuvo una pelea de perro con Johnny Palacio, te agarra a vos, te va a querer dar vuelta. Vale, sí, obvio, seguro.
12: No, olvídate, no hay nada dentro de la cancha.
1: ¿Quién te dice que por ahí el año pasado los dos Levato otra vez en Douglas?
0: El que viene.
1: El año que viene. Sí.
12: ¿Por qué no? Estaría lindo.
3: Sí, dos Levato en Douglas en historia, che.
0: Sí, pero un Levato, claro, dos Levato. Sí, ya por segunda vez dos Levato en este
3: clásico. Claro, exactamente. Ahora, Juanse, ¿tuviste, hasta te atreviste a pasar al ataque en una que te tiran a... la estuviste cerca de convertir, che?
12: Sí, no, después la vi y dije, qué locura. Llegabas ese gol, me volvía loco. Pero bueno, pues...
0: ¡Pá! Nada, terrible. Se ganaba 1-0 con gol tuyo.
12: Nada, me muero, te juro que me muero.
3: Sí, ¿Qué partido ingrato fue el del domingo, ¿no? Porque realmente Douglas hizo todo el esfuerzo, todo el desgaste, tuvo la pelota, tuvo los palos, tuvo pelota en la línea que sacó un jugador y no hubo manera de concretar.
12: Nada, totalmente, sí, es lo que hablábamos, que tuvimos mala suerte, que no quiso entrar la pelota, porque desde lo futbolístico nosotros, lo que yo vi al menos y lo que hablamos entre todos fue que tuvimos oportunidades, tuvimos fino, obviamente faltó el gol, pero yo creo que faltó por mala suerte o porque no quiso entrar, fue así.
3: A mí me pareció algo inteligente en el técnico visitante, es que si bien Douglas ganaba las bandas, ponía mucha gente en defensa y si te reboto metía más jugadores todavía dentro del área, cada día menos espacio para que se pudieran mover.
12: Sí, yo creo que también es difícil plantear estos partidos porque los otros equipos te van conociendo, cada vez se sabe más cómo jugar, todos te quieren ganar obviamente y también se te meten todo atrás y no tenés espacio, no tenés nada. Tirás centro y son 10 personas dentro del área y querés jugar por el medio y tampoco tenés espacio. Entonces yo creo que también se hacen muy difíciles los partidos por cómo lo plantean los otros equipos en el hecho de no salir a jugar y meterse atrás.
1: Juan, ¿vos habías visto a Douglas este año antes de estar en el plantel?
12: Sí. Yo siempre fui de verlo y sí, este año lo he visto... bueno, cuando estaba jugando en primera local siempre iba a ver los partidos.
0: ¿Algún consejo, no hoy, anteriormente, algún consejo puntual de Mauri o del Diego o no?
12: A ver, no, yo creo que consejo no.
0: Porque Mauri es medio filósofo, te digo, Diego no tanto, pero Mauri es medio filósofo por este.
12: Y Mauri puede ser que se la juegue un poquito más con las palabras, ¿viste?
0: Sí, se la juega.
12: Pero... sí, está bueno. Pero no... Yo creo que consejo no, siempre hablamos de lo mismo, que es lindo estar en Dula, que hermoso, pero...
0: Porque
12: pero
0: casi sí, el mismo puesto de ellos jugás, prácticamente.
12: Claro, sí, en el medio.
0: Sí.
12: poquito más arriba, un poquito más abajo, pero sí, ahí en el medio.
0: No, te pregunto porque por ahí, viste, se dan algún encuentrito familiar, todo, y por ahí estás hablando al pedo, tomando algo, te tira.
12: Sí, sí, no, cena. Pero...
1: Y seguramente en la casa de la abuela.
12: Sí, obvio, obvio, y siempre las juntadas son lo de la abuela, la mayoría de las veces, sí. Si no, alguna que otra vez que viene, bueno, Diego acá a casa, que vive cerca también, y hablamos, pero no, no sé si consejo, siempre tenemos charla, pero normales, más que cómo estoy, cómo la estoy pasando, y hasta ahí.
3: Che, Juanse, de chico, ¿vos ibas a verlo a tus tíos?
12: Sí, sí, yo de chico iba, bueno, porque mi viejo también le gustaba, mi vieja creo que también era de ir, bueno, mi hermana también, éramos la mayoría de ir a la cancha.
3: ¿Y eras tu referente futbolístico?
12: Y yo, o sea, sí, porque obviamente era lo que veía, obviamente eran mis tíos, pero sí, era lindo, era muy lindo verlo, sí.
0: Juanchi, bueno, gestión deportiva me dijiste, ¿qué salida laboral tiene?
12: Y creo que, te digo creo porque la verdad que estoy, recién arranco este año, imagínate, arranqué en marzo, sí. Pero, y creo que podés trabajar en los clubes.
0: ¿En la UNOVA?
12: En la parte, no, estoy haciendo virtual.
1: Virtual. Virtual.
12: Sí, en la Siglo XXI.
0: Está perfecto.
12: Tenés salida en la municipalidad.
0: Es verdad.
12: En clubes, tenés lugares ahí.
0: ¿Te ves en el futuro, porque ya te digo, sos planificador? ¿Te ves como DT?
12: Y quién sabe, viste cómo es esto. Uh-huh. Con tal de no salir del fútbol, uno hace lo que puede.
0: Y si te gusta la dirección técnica, pues por ahí...
12: Y, a ver, me gusta mucho el fútbol, me gusta analizarlo todo, pero no sé si técnico, algo más capaz, ponele yo... Soy preparador físico, hice apenas terminé la escuela, como no había arrancado una carrera y me quería dedicar al fútbol, sí. Hice curso de preparador físico. Ajá. Y creo que más por ese lado, eso me gustaría.
0: Uh-huh. Bueno, entonces, ahora, esta semana, ¿fue una semana de entrenamiento? Obviamente deben sentir que perdieron 2 puntos, no que ganaron 1, eso es obvio. Si sienten que ganaron 1, están en otra cosa, obviamente... pero se sale rápido del mal trago, pues no hay más remedio.
12: No, obvio, esto es así, hacemos lo máximo que podemos para ganar el fin de semana. Si no se puede, hay que salir el mismo lunes o el mismo domingo y ya estar pensando en el otro partido, que esto es así, hay que ganar, hay que siempre estar pensando en el otro partido, pero obviamente dando lo que más se pueda para llevarse los 3 puntos.
0: La verdad que sí, ahora viene un rival que juega bien, más allá que había tenido un bajón en puntos, volvió a ganar, está un poquito agrandadito en cuanto a que recuperaron terreno perdido, la cancha es chica, pero Ramallo es uno de los que mejor nos jugó.
1: Últimamente los rivales de Douglas siempre vienen en alza.
0: Todos te tocan en alza, todo, el que no está en alza tiene un árbitro, pero todos te tocan en alza.
1: Pero siempre, de Deportivo Escobar, que venía perdiendo, ganó 2 partidos. 9 de julio de Rafaela también, Belgrano también, Gimnasia también, venía a perder y venía ganando los 2 últimos partidos que había jugado.
0: Juanse, sos inteligente, te voy a hacer una pregunta de como decía nuestro amigo Roberto Rubio, de salita de 4. ¿Qué diferencia hay dentro de la cancha entre un partido con viajantes y un partido con Gimnasia de Concepción del Uruguay?
12: Todo, la intensidad.
0: Ahí está.
12: Los espacios, te diría también.
0: ¿Dónde? Acá, con Concepción tenés menos espacio.
12: Y, a ver, en la por el tema cancha, tenés más espacio en el Morales porque es mucho más grande. Sí. Pero los equipos se te meten más atrás y tenés espacio de tu arco hasta mitad de cancha. Después de mitad de cancha para el arco de ellos, no tenés un hueco.
0: Claro. Ellos hicieron 4.
12: Sí. Dale. Yo creo que la diferencia está más en la intensidad, en el volumen de juego, en la velocidad.

0: Voy a hacer una pregunta. Todo jugador que debuta, ¿cierto? Desde que comienza a caminar para salir al campo de juego, desde el vestuario hasta la boca del túnel y caminar esa escalera hasta entrar al campo de juego, ¿qué piensa el jugador de fútbol que va a debutar, que debuta ese día?
1: Mirá, te digo la verdad, yo en el momento que estaba ahí no pensaba nada. Tenía la cabeza en blanco, no tenía nada, porque, bueno, nada, mi idea era principalmente estar enfocado en el partido y creo que ya las emociones las había tenido el día anterior, ese mismo día, esa misma mañana, antes del partido, y por suerte llegué a la cancha con la cabeza en blanco y enfocado, que por ahí si llegaba con pensamiento, pensando en todo lo que hiciste y todo, qué sé yo, después te agarra el partido medio nervioso.
2: ¿Te acordás de la primera pelota?
1: Sí.
2: ¿Cómo fue? Contámela porque no me acuerdo.
1: Y la primera pelota que toqué, ¿sí?
2: Sí, sí.
1: Y creo que fue un pase que recibo como por derecha, sí. Que hago el movimiento y Boris se mete adentro y recibo y vuelvo a jugar con el Negro Mesa o doy la vuelta, pero fue un pase simple, que eso también me habían hablado, me habían dicho. Que no me vuelva loco con la primer pelota, que eso ya más o menos me iba a condicionar un poco también, que trate de resolver simple la primer pelota y que después ya con la confianza que agarraba ahí ya iba a ir para adelante.
2: Es importante la primer pelota, por eso te pregunté.
1: Sí, totalmente.
2: Haberla dado bien la primer pelota. La otra vez hablaba con Alvarito, cuando debuta de tres, hace una mala jugada y quedó traumado casi todo el primer tiempo, después en el segundo tiempo... En el segundo tiempo ya se acomodó, pero...
1: Sí, te liquida, la primera pelota yo creo que es lo más importante, sí. Y te lo dicen todo. Si da bien el primer pase, estás bien, y si da mal el primer pase ya te bajonea.
3: Juanse, ¿quién estaba en la tribuna de tu familia?
1: Y habían ido mis viejos, mi mamá, mi papá, mi hermana, que son los que van siempre, mi novia, y bueno, también el novio de mi hermana. Y había un par de mis amigos también que son de toda la vida, que me han ido a ver siempre también a la cancha.
3: Y decime, cuando ibas rumbo con todos los jugadores, con toda la formación, ¿relojeabas para ver si los encontrabas?
1: Sí, obvio. Ya los había visto en la entrada en calor. Ya los tenía visto por las dudas.
2: Tenía identificado.
1: Y claro, y bueno, justo cuando salgo los tenía de espalda porque estaban atrás del arco, pero sí, ya los tenía visto.
2: Bueno, amigo querido. Justamente estoy
0: mirando muy acá. Muy contento de hacerte la segunda nota para que el Lora no se enoje.
3: ¿Cuál, cierto? Segundo, justamente.
0: Sí.
1: Me dijo.
0: Te dijo, ¿cierto?
1: No vayas a decir que es tu primer nota.
2: No, porque claro. la otra vez, la semana pasada.
0: A Rociano.
2: O la otra con Rociano.
1: Claro, me dijo.
2: Que justo sale en Instagram, en Douglas, la página de Douglas, Juveniles Debutantes, ¿no? Fran Correta, Alvarito Sotelo y vos.
1: Así sí, que... sí, lo vi hoy.
2: Yo lo termino de ver recién, por eso te lo tiré tipo novedad, pero ya estaba de hacer. Bueno, amigo, la verdad que muy lindo haber hablado con vos, te mando un abrazo grande, que se siga repitiendo las notas con los Levatos, pues ya la estaba extrañando.
1: Bueno, Pajita, muchas gracias, la verdad muy lindo, gracias por el espacio y que tengan buena noche.
2: Y me parece que te hizo antes que nosotros, Luchi Hermanino.
1: Hoy en la tarde fue.
2: Entonces,
1: sí, hoy en la tarde.
2: Primero Diego Juarín y segundo Lucho Hermanino, tercero nosotros. Son medalla de bronce, tenemos algo.
1: Bueno, pero bien igual.
2: Sí,
1: bien,
2: amigos. Bien. Abrazo grande, Juanse.
1: Bueno, gente, muchas gracias. Abrazo grande.
2: Muchas gracias.
1: Nos vemos.
2: Ahí estábamos con Juan Segundo Levato. Otro Levato más, ¿no? Así que bueno, mensajes. Buenas noches, Carlitos, Hugo y Miguel. Espero que este domingo volvamos a reencontrarnos con el Douglas de las primeras fechas. Lo mismo digo. Tema refuerzo. ¿Ya se habló algo entre cuerpo técnico y directivo? Yo no sé, me parece que no hay nada.
3: Fecha 14, después de la fecha 14,
2: se permite. No hay nada claro. No, pero sí se habló.
3: No, sí, lógico.
2: Tema lesionado, ¿cómo está Lucas López y Castellano? Bastante bien.
0: Castellano creo que hoy hizo fútbol.
2: Ya está, sí. Hola, soy Gustavo Barrellas. Urgente los cuatro refuerzos, dos delanteros, un 10 y un 8, si no otro año en el federal. Gustavo.
3: El tablero no. ¿Eh? ¿El tablero?
2: No lo pidió.
3: Bueno,
2: son prioritarios los cuatro refuerzos.
3: Buenas noches, amigo Frecuencia Foguenero. Hermosa nota con Lorenzo, cuántos recuerdo de esa época, ese año del ascenso. Me acuerdo haber ido a todos lados.

0: que todos fuimos a todos lados. Me acuerdo de la Doye, ¿qué épocas? Juan la Carlos Jaén.
1: La Doye, que la encontramos nosotros cuando iba hacia la cancha de Newell.
2: La encontré en todos lados, la Doye. Me faltó viajar en esa Doye, pero bueno. Che, ¿nos vamos?
1: Hoy el cumpleaños de un amigo. Déjame que lo encuentre.
2: Dígame.
1: Sí.
2: Cumpleaños de un amigo de Miguel.
1: ¿Eh?
2: O de todos.
1: No, de todo, de todo. De un oyente, aparte de oyente.
2: Muy bien. Cumpleaños de. Hay que llenar los agujeros en los espacios en radio.
1: Uno de ellos, el Turco Anun, el cumpleaños. De Antonio.
2: Antonio, que siempre nos recibe allá en su casa cuando juega en San Luis.
1: Sí, No atendí.
2: Unos lindos corderitos hemos comido ahí. O chivito.
0: En San Luis estaba otro. Fisura. ¿Cómo era el apellido?
2: Yo no.
0: Sí, estuvo conmigo.
1: Había uno que era locutor acá.
2: Mientras tanto le digo que Miguel va a transmitir el próximo.
0: Que el gordo fue relator.
2: Miguel va a transmitir el próximo domingo a partir de las 15, ¿no, Miguel?
1: ¿Qué era, Juan? 15, 3 y media, ¿no? 3 y media.
2: A partir de las 15 va a transmitir Miguel. Mañana en Lincoln juegan los chicos del torneo federal de inferiores, sub 13, sub 15 y sub 17. Van a estar jugando mañana en Lincoln con Rivadavia de Lincoln, no con Academia Mayena, con Rivadavia de Lincoln. Y bueno, justamente tenemos también hay tantos fixtures. Mañana se va
0: los
2: a
0: sortear. Tres de Lincoln juegan.
2: No, el linqueño no juega al federal.
0: Ah, no juega el linqueño al
2: federal. Mañana se sortea también la liga local de primera y sub 23. Recordemos que la sub 23 de Douglas está jugando el partido de vuelta con Defensores de Salto.
0: Sí, en el Parque Azul juega cuartos de final, vuelta, el primer vuelta, partido 1-1.
2: El primer partido 1-1 en Salto. Y ahora juega vuelta, el sub-23.
0: Para que ya te confirmo.
2: No para de darnos satisfacción.
0: Horario, sé que a las 20 horas, creo que puede ser mañana. Estoy loco yo para.
2: Bueno, puede ser.
0: Ya te lo confirmo, si lo encontramos enseguida.
2: La cubineta.
0: ¿No? Hace estrago.
2: Sí. Y bueno, después tenemos. Recordarle que el 18 de julio está confirmado ya la cena.
0: 4 de junio, Cali. 20 horas.
2: El 4 de junio, hoy. Sí. ¿Estás jugando ahora? Hoy es 4 de junio.
0: ¿Hoy es 4?
2: Sí, es 4 de junio. Estás jugando ahora. Mirá, tiene tanto, la verdad, que tenemos que pedir disculpas porque Dura está jugando en tantos frentes, en inferiores, que a veces uno se. Está en la sub 11, la sub 12, está jugando, así que bueno. Lo que les quiero decir es que nos vamos a estar reencontrando el próximo jueves, pero antes, el domingo a las 15 horas, transmite Miguelito, por ahí comento yo, vamos a ver. Y
0: hasta la victoria siempre. Chau.
3: Yo soy rojinegro, fogonero.
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0: 22 horas, 42 minutos.
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3: Hey, ¿ya estás? Nosotros aquí estamos. Ya, comenzando de una manera distinta Clásicos Seleccionados Weekend. Charly García, Pedro Aznar, Mientes.

Level 42, Running in the Family. Y seguimos con quienes son considerados también uno de los llamados padres de la música electrónica. Sí, sí, antes de Depeche Mode, en Alemania se escuchaba la música de Kraftwerk. Y este, su mayor hit, The Moral.

La mejor música de todos los tiempos, como siempre aquí en Clásicos Seleccionados Weekend. ¿Seguís con nosotros? ¿Programás tus canciones? Dale, lo podés hacer a través de nuestro Facebook o también nos podés seguir y enviarnos un mensaje directo a través de Instagram.

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0: 23 horas, 11 minutos.
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3: Qué bueno saber que estás ahí con nosotros, con este tema que fue editado en agosto del año 1984. En realidad es un cover del italiano Tony Esposito, pero que este grupo caribeño-alemán llamado Bonnie M le puso una identidad, un toque muy especial y se convirtió en un clásico en las pistas de baile allá en la década del 80. Kalimba de Luna, Bonnie M.
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3: Ya no queda nada para cerrar esta emisión de Clásicos Seleccionados. Lo hacemos con este tema rescatado, con un joven, Kevin Johansen, y el músico Julián Benjamín, que en su momento integraron este dúo de pop rock llamado Instrucción Cívica, del año 1986, que le da nombre también a este álbum, Obediencia de Vida.

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Y llegó el momento de decir adiós. Qué mejor que hacerlo, que para mí, sinceramente, uno de los mejores temas de los clásicos de todos los tiempos y principalmente de los 80. Una de las horas cumbres de este dúo estadounidense, integrado por Larry Hall, Sean Oates, hacen I Can't Go For That, No Can Do. Algo así como No Puedo Hacer Eso, Imposible. Como siempre aquí, en la idea de conducción, Lucas Matías Pereira. Nos encontramos la próxima semana. Que la pases lindo.

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0: 23 horas, 43 minutos.
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tenemos rock argentino. Canta en inglés, ¿eh? Debe ser un cover este, ¿no? Sí, disculpen mi desinformación sobre el rock internacional, ¿eh? Ahí cambiamos. Sí, yo soy muy nacionalero. En música internacional conozco algo de Beatles, algo de Rolling Stones, pero ahí nomás, ¿eh? Nacionales, mucho. No sé si todo, porque, viste, uno se va sorprendiendo, pero, mucho. Rock and roll. Saludamos a toda la gente que va rodando por las rutas. Por las rutas de Argentina, como así también de países donde estamos girando ahora. Y también, claro, a la gente que nos escucha desde otros dispositivos, que no son las radios convencionales, que son las aplicaciones, las radios online, las páginas web, bueno, todos los lugares de donde sale, de donde se puede escuchar La Puerta al Lado.

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0: imagino fue que la escuché tantas veces esta canción que me quedó. Debe ser en alguna radio de hace muchos años atrás. Pero me resuena, siempre dice. Dale, bueno, te paso una data. Si quieres escuchar música mía, estoy en Spotify, en Deezer, en Claro Música. Hay 11 discos con canciones mías. Escuchalas, que están todas ahí.
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0: Sí, yo he grabado y lo que he grabado lo he subido. Y lo que he subido ya está en internet. Y lo que ya está. ¿Eh? Siempre así, siempre haciendo cosas musicales y dándole, ¿viste? Guía por internet. Por ahí, en algún sentido, como que uno se la saca de encima. Uno escribe, y ahora pasé un tiempo que estaba escribiendo muy poco. Ahora que estoy escribiendo casi igual que antes, ya tengo un toco de canciones para ir a banda. Apenas las grabemos, se suben también. Por supuesto se registran y esas cosas. Pero bueno, hoy se puede hacer todo online. Así que los que estamos lejos de Buenos Aires, ¿viste? No nos cuesta tanto. O es todo más a mano. Te podría decir que es lo mismo. El interior, que bueno, las capitales hoy, gracias a internet, en muchos trámites, como por ejemplo registrar canciones. ¿Venimos con Papo ahora? Dale, viene el Carpo. Descortés. We'll be right back.

Ok, bueno, entonces acá Javier Calamaro, antes de seguirte, te mando un beso muy grande a toda la gente de la puerta de al lado y otra vez vuelvo a repetir, nos estamos viendo prontito.

Soy Morris, quería mandar un gran saludo a la puerta de al lado, y en especial para vos, Diego, y para toda la gente que escucha el rock argentino.

para la puerta de al lado, acá Julie Ruth, y recordarles que si les gusta el country, buenísimo. Y si no les gusta, no se lo cuenten a nadie.

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1: Dejar que pase el tiempo con la mirada. Y así, amigos, terminamos La Puerta de al Lado. Te agradecemos mucho haber estado compartiendo canciones. Estaba una de las mías que se llama Cuarto de Siglo Menos. Otra de las tantas canciones que puedes escuchar en las plataformas digitales, si me buscas. Dale, nos vamos. Será hasta la próxima semana. Gracias por todo. Saludo, amor y mucho rock and roll. Chau.
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0: 0:12.
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minutos. Amigos, ahí estamos. Ahora sí, amigos conocidos y desconocidos. Sean todos ustedes bienvenidos a esta puerta de al lado. Estamos comenzando, estamos iniciando, estamos reencontrándonos también. Claro, acá en el aire de tu radio. Hoy traemos el mejor rock and roll. Hoy viene un finde cargadísimo de buena música. Como siempre, como siempre. Todo en celeste y blanco. Dale, bueno, te puedes comunicar con nosotros. Líneas habilitadas para tu contacto. Contacto WhatsApp. Lo dije bien, ¿no? Más 549-3435-0303-0303. ¿Va de nuevo? No, ya está. Ya lo deben tener agendado. También lo tenemos en Instagram, para buscarme ahí como Diego Maid, la puerta al lado, y también en Facebook. Dale, hoy vamos a tener a los ratones paranoicos. Los ratones paranoicos hoy estarán en nuestra cortina oficial y también arrancando con una canción. Dale, ¿y con qué venimos? Lo primero que va a sonar de la banda de Juanse, Sigue Girando. Dale.

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Los y las quiero.

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la puerta al lado. Bueno, hablando también, viste, han aparecido nuevos festivales, han aparecido también bandas con aniversarios de discos, muchas cosas que vamos a ir comentando durante el programa hoy, ¿eh? Viste, el rock se pone clásico, y bueno, aniversario número tanto del disco número tanto, ya vienen con invitados. ¿Eh? Claro, por ejemplo, David Lebón hizo un homenaje a Serú Girán con Pedro Aznar. Y bueno, y también subió, creo que es Trueno, ¿no? ¿Eh? Sí, uno de los cantantes nuevos, de esa música nueva, apareció ahí. Y hizo también, viste, todo como un relato, ¿no? De la Argentina hoy. Me parece que eso fue en la Gracia de las Capitales, me parece. Yo no tengo buena info de eso, ¿eh? Habría que chequear. David Lebón, que bueno, siempre lo vuelven a nominar para todos los premios habidos por haber. Ahora ya entró en los 70 años de edad. Hace ya bastante y cada vez le dan más premios y cada vez lo convocan a más cosas. Y bueno, como dice el disco nuevo, Herencia Lebón, ¿no? Hay rock and roll, hay música. Lo que viene la 25, mandalo de paso nomás.

Y ahora a los amigos de la puerta de al lado, yo soy Marcelo, me dicen el Queen of Skornik, que tengan una vida muy feliz. Gracias a vos, Diego Maid, y a toda

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0: 0 hora 39 minutos.
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0: con rock argentino en tu radio. Vos sabés que me parece que cuando arrancamos el programa no dije la cantidad de ediciones. Me parece que no. Bueno, ahora ya lo digo. Por ahí lo decimos, por ahí no. ¿Será que no queremos envejecer? No. Ya dice, ¿hace cuántos años que hace el programa este? Bueno, este año cumplimos 30. 30 años de radio. La puerta de al lado pasa a tener 3 décadas con el rock argentino.
1: Y aunque lo niegues hoy.
0: Te cuento una cosa. Si tenés una fiesta, tenés un evento, tenés un bar, querés que esté tocando, te comunicás directo conmigo.
1: No.
0: Al +549 34 35 03 03 03. También lo podés hacer en Instagram o en Facebook. Si buscas en las redes sociales, vas a ver mucho, pero mucho material de los shows, de los espectáculos, y vas a ver muchas fechas. Y bueno, la verdad es como para que nos contrates mirando y observando y escuchando todas las cositas que aparecen por ahí, muy fáciles, claro, fácil de llegar a ellas y de esa manera enterarte de lo que estamos haciendo. Vamos a tocar, con la guitarra al hombro, a donde sea. Venimos con canciones y viene ahora Coral junto a Serrano, los dos juntos, en una canción divina. Coral, que también ahora se estaban presentando, no me acuerdo dónde, con Eleven, juntos. Bueno, esto se llama Mejor que tu amor. Mandalo.

Hola amigos de Entre Ríos, acá desde Buenos Aires, y les mando un gran saludo a la puerta de al lado y a toda su audiencia, Diego, y soy Miguel Botafogo, Don Vilanova.

tu radio estamos haciendo girar la mejor música del planeta Tierra, el rock argentino. Te cuento una cosa, si vos querés estudiar guitarra, doy clases de guitarra en Cerrito y en María Grande. Pero también doy online para todo el habla hispana. 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Se dijo el mismo, y claro, me voy a cambiar. Bueno, así que se podría decir que es muy fácil. Venimos con un clásico, es un gran gusto presentar a los últimos abuelos de la nada, ¿no? Aunque, o sea, los últimos abuelos con Miguel Abuelo. Hoy también andan rodando por ahí haciendo cositas. De el último trabajo que grabó Miguel Ángel Peralta, para todos ustedes, Cosas Mías.

0: Muy bien, un saludo para Diego y para todos los oyentes de La Puerta de Al Lado. 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
1: Gracias, maestro.

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0: Es la 1:06 a.m.
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2: Bueno, mis amigos, estamos a la puerta de al lado nuevamente con invitados. Y bueno, como recién hablábamos, off the records. Tenemos músicos que vienen con apellidos pesados también, ¿eh? Así que bueno, Mateo Ottonelio, bienvenido a la puerta de al lado. Se presenta próximamente en Paraná, así que vamos a estar un ratito hablando con él. Buenas tardes, buenos días, buenas noches, buenas siestas, buenos todos vamos a ir acá, ¿eh?
3: Aguante. Un gustazo, Diego, estar en contacto ahí. Un honor.
2: Para mí es un gran gusto tenerte acá y bueno, para Entre Ríos. No sé si has venido ya a nuestra capital provincial de Paraná a estar tocando.
3: Sí, he estado por ahí con Javi Malosetti, tocando con el grupo de él. Creo que dos veces ya. Una seguro, que me acuerdo que fuimos al río, nos llevaron en un barquito, nos tiramos a nadar, fue espectacular, una tarde de loco, no. Increíble. Así que contento de volver.
2: Mirá vos, así que bueno, vuelven a Paraná, van a estar en el Juanel Ortiz. Te cuento que es un lugar que se ha renovado totalmente. Mirá. No sé si sabés algo de la historia de ese lugar.
3: Es la primera vez que vamos a ir. No tengo mucha idea de a dónde estamos llegando. Pero contame un poco.
2: Bueno, es que te puedo llegar a contar que cuando llegues, vas a encontrarte con un lugar que era ocupado por el ferrocarril, que bueno, está todo renovado. Yo la verdad no he ido porque hace no tanto tiempo que está todo nuevo, así que, pero antes estaba copado, así que me puedo imaginar que ahora debe estar muy copado. Y
3: hermoso.
2: Y bueno, tiene ya un nombre también pesado, el Juanelio Ortiz. Ya con eso arrancamos bien.
3: Hermoso, bueno.
2: Mateo, ¿con qué se van a encontrar ahora cuando estén viéndolos tocar? Y bueno, contanos quiénes son los otros dos que te acompañan, ya que estamos en este trío.
3: Bien, bueno, yo soy un baterista uruguayo, vivo en Montevideo, pero nada, estoy con mucha actividad ahí en Argentina, sobre todo, bueno, Buenos Aires, con Javi, que toco con él, Javi Malosetti. Y bueno, en un momento no me quedó otra opción que armar mi grupo allá, porque nada, estoy estando igual de tiempo allá que acá. Y bueno, tengo un amigazo, un hermano del alma, que es Augusto Grañona, tecladista uruguayo que vive allá. Ahora está tocando con Trueno, está girando un montón. Y bueno, en los espacios que tiene libres, decidió hacérselos para mi trío. Y después estábamos, ¿a qué bajista llamar? Bueno, a ver, nosotros somos uruguayos, tocamos música instrumental montevideana, uruguaya, del Río de la Plata, por llamar de alguna manera, pero sobre todo candombe, que es la música de los negros que llevaron de África a Montevideo, ¿no? Los esclavos africanos encontraron una manera de, entre todas las tribus, generar una música en conjunto que es el candombe.

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2: Bueno, nada, con los años se desarrolló la canción, se desarrolló las fusiones de este estilo. Y bueno, nosotros lo agarramos desde el jazz, ¿no? Como hacía el mítico grupo OPA, que de los hermanos Fattoruso, Rada, qué sé yo, Ringo Tielman. Nosotros como que vamos en esa vía, ¿viste? Son nuestro faro al momento de tocar, al momento de componer, al momento de escuchar. Entonces, bueno, vamos a ir a presentarles músicas de nuestros dos discos. Perdón, vuelvo atrás, que me divagué. Entonces decíamos con Augusto, ¿a quién llamamos? ¿No? Necesitamos un bajista en Argentina que entienda esta música. Y no se iba el nombre de Javier de la cabeza, no se iba. Porque, ¿qué pasa? El loco acá grabó con... Bueno, estuvo tocando con Rada un montón de tiempo, grabó con discos con Rada, grabó con Nico Barburu, grabó con Jaime, o sea, nada, ya estuvo muy metido en la música uruguaya. Pero decía, voy a llamar a Javier para que sea mi bajista, esto es un poco ridículo lo que estoy pensando. Pero ya lo conocía, dije, bueno, voy a tirar la bomba, si pasa, pasa. Y lo llamé y me dijo, dale boludo, pero vamos a hacer un trato. Dice, yo toco en tu grupo si vos tocas en el mío. Y dije, bueno, dale, me parece justo. Entonces la verdad que salí ganando por todos lados. Y bueno, se armó el trío ya hace 3 años, ponele, van a ser, que estamos tocando bastante ahí en Buenos Aires, hacemos giras por acá, por Uruguay, y bueno, ahora por primera vez vamos a hacer una gira ahí, saliendo de Buenos Aires, descentralizando un poco la cosa, bueno, con estos dos héroes totales.
3: Re bien, y creo que la gente va a tener una linda oportunidad de escuchar algo distinto, tal vez, a los que viene escuchando, y disfrutar de un show en vivo de músicos tocando y, bueno, tocando bien, vamos a decirlo así. Ahora, próximamente.
2: Estoy flojo de equipo, digo.
3: Claro, viste. Venís pesado, así como te dije, ya del nombre pesado. Y bueno, eso se va a manifestar musicalmente ahora próximamente, 23 de octubre, en el Juan L. Ortiz de la ciudad de Paraná. Así que bueno, nombraste también músicos que, viste, como acá nombramos, qué sé yo, a Lito Nevia, a Morris, vos nombraste a los Fattoruso, nombraste a Rada, que bueno, son gente que viene desde los Shaker y viene de todas
2: de siempre. Son el árbol, son parte del tronco, viste, de la música, son ellos.
3: Sí.
2: Los creadores de. Exacto.
3: Mateo, bueno, yo te agradezco mucho esta comunicación y nos estamos viendo, invitando nuevamente a la gente para que este próximo jueves. Jueves 23. Estén en el Juan L. Ortiz de la ciudad de Paraná. Muchas gracias, te mando un gran abrazo. Muchas gracias.
2: Arriba, Diego, muchas gracias.

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0: Es la 1:34 a.m. 34 minutos.
1: Se dice que cada entidad demoníaca tiene un fin, porque los que van y ofrendan al angelito negro les hacen ciertas firmas demoníacas en la espalda. ¿Qué pasa ahí? Que cuando la persona no le reza la novena, no le pone los puritos, los cigarritos o el aguardiente, los enoja y se desquita contigo. Hay entidades que hacen eso. En la fotografía está ella acostada y en la cabeza hay una especie de garra como con cuatro dedos. Y cuando lo alumbramos, esta cosa se para en dos patas y se echa a correr con el conejo. O sea, un perro no se puede echar a correr en dos patas. ¿Qué era eso? No lo sé.
2: Existen grupos de personas poderosas, muy poderosas, ricos, millonarios, actores, gente de Hollywood tal vez, y en nuestros países que manejan energías oscuras, que invocan demonios, que tienen pactos con Belcebú y Satanás. Existe gente que puede de alguna manera pedirle al demonio que le ayude. Hoy vamos a revelarles cosas increíbles. En el siguiente video van a escuchar ustedes y ver revelaciones acerca de estos grupos que no son los satanistas de barrio que se colocan camisetas ahí y se pintan las pestañas de negro. ¡No! Son realmente poderosos, políticos. Hoy vamos a mostrarles estas revelaciones y también vamos a hablar de los nahuales, de los tipos de nahual que hay. Va a ser un programa realmente fabuloso con un investigador del mundo paranormal que ha participado en muchos programas como Extranormal, que ha estado en contacto con la mano peluda de México. Bueno, nada más y nada menos que Lalo Escoto. Así que prepárese, vea este video hasta el final, hasta el final, hasta el final, y sean bienvenidos a Historias Paranormales con Esteban Cruz. Lalo, gracias por estar en Historias Paranormales con Esteban Cruz.
1: Don Esteban, muchísimas gracias. El Bebesaurio Mayor, qué bueno verte nuevamente. Muy contento de estar aquí en tu podcast para hablar de estos temas que creo que a todos nos gustan, a ti y a mí nos apasiona este tema. Y pues qué más que aquí contigo.
2: Lalo, quisiera que empecemos contándole a las personas, ¿quién es Lalo Escoto? ¿Cómo ha sido su vida como investigador paranormal, lo que usted ha hecho?
1: Gracias. Pues mira, yo soy mexicano, tengo actualmente 45 años de edad. Yo nací un 8 de octubre del 79 en la ciudad de Querétaro, México, de familia pues muy católica, porque pues se acostumbra mucho la religión católica en México y sobre todo en la parte de provincia. Entonces para mí estos temas eran prohibidos, aunque mi papá pues era un asiduo lector, tenía una biblioteca muy grande en casa. Entonces mis primeros acercamientos fueron con libros como El Exorcista. Sin lejos de verme la película, me leí el libro, que para mí es lo más fascinante, porque pues tienes la posibilidad de que la imaginación recree o haga tus propias escenas a tu tipo de miedo. Libros como Vida después de la muerte, de Harold Sherman, en donde se hablaba de la parapsicología. Eran los primeros textos que leí sobre ese tema y ahí es donde me empezó a apasionar. Yo creo que somos contemporáneos, o seré más viejo yo que tú, no lo sé, pero en aquel entonces se acostumbraba mucho películas y sobre todo las caricaturas, por ejemplo, de los cazafantasmas. Entonces para mí era la colección de los cazafantasmas, monstruos.

0: sobre todo el Día de Muertos, una de mis tías dice que era muy chistoso porque veía que yo, en lugar de preferir cochecitos, yo me iba por la máscara horrorosa de algún diablo, el hombre lobo, las películas del santo, ese tipo de cosas. Entonces, pues creo que desde niño el tema de lo oculto, de lo misterioso, del más allá, de lo de ultratumba, que se usa mucho esa palabra en México, empezó a marcarme y sobre todo a tener algunas experiencias con entidades del más allá en la casa de mi abuela, que posteriormente al fallecimiento de ella pues se fueron concretando, se fueron pues corroborando, sí, por aquellas personas que vivían en la casa de mi abuela. Entonces creo que es ahí donde comienza mi gusto por todo lo de ultratumba.
1: Y Lalo, quisiera también preguntar, hemos hablado muchas veces nosotros en otros programas y en otros momentos y también en este de el demonio, del diablo. En esas investigaciones en México, en algún momento, entre tantas que usted ha hecho, ¿se enfrentó al diablo o a esa entidad oscura, negativa, maligna, o estuvo cerca a algo que usted dijera, esto es terriblemente malvado, terrible, horrendo?
0: Pues ahí es importante aclarar una cosa, que es que no siempre es que se aparezca el diablo. O sea, el demonio, el diablo, Satanás, Lucifer, Luzbel, son entidades que difícilmente se van a manifestar. ¿Por qué? Porque ellos son de naturaleza angélica. Entonces, así como existen los ángeles, arcángeles, tronos, querubines, potestades, etcétera, dentro de la jerarquía demoníaca también tienen sus propias jerarquías y sus propias legiones. Las legiones son grupos, bueno, eran las famosas legiones romanas, que eran de soldados, y ahora pues en el tema de la demonología son grupos de demonios que están al mando de uno X o Y demonios, pero hay muchos. Entonces, en una posesión demoníaca, uno es difícil que vaya a entrar en contacto con una entidad superior de ese ámbito. Siempre mandan como a los achichincles, vamos a llamarles así, a los de más bajo nivel. Sin embargo, recuerdo en una ocasión en la ciudad de Celaya, en el estado de Guanajuato, esa historia la he contado muchas veces, si la gente me la cree bien y si no, no me importa, yo no estoy para convencer a nadie, pero yo sé lo que vivimos ese día ahí. Me contrata una empresa de turismo para dar un recorrido, no solamente de leyendas, sino de cómo hacer partícipes a los que pagaron su boleto de una investigación paranormal en el cementerio más antiguo de la ciudad de Celaya, Guanajuato. Hicimos varios recorridos, miércoles, jueves y viernes, y el sábado dábamos una conferencia en medio de las tumbas. Era algo bien interesante la experiencia. Pero hubo una ocasión que yo llevé a un grupo de personas cerca de la fosa común. Honestamente, yo los llevaba ahí porque los ataúdes, los huesos estaban de fuera. Entonces, para mí eso era como que la gente entrara un poquito más en el ambiente del cementerio. Sí. Y yo les decía, pueden grabar ustedes lo que ustedes quieran, tomar fotos las que quieran. Y hubo un momento que una persona, una joven, me dice, allá al fondo veo un señor que trae una gorra sobre el pasillo de las tumbas de los niños. Entonces, yo sin mis gafas, yo no veo nada. Vamos, o sea, yo si me las quito, yo sé que Esteban Cruz es, pues, está aquí enfrente de mí porque lo conozco, pero estoy con él, pero no veo rostros. Entonces me puse las gafas y cuando veo, efectivamente había una persona de gorra ya y vestida de negro. Entonces yo le digo a la persona que me contrató, oye, te pedí de favor que no quería a nadie dentro del cementerio porque no quiero que las personas vayan a pensar que estoy haciendo trucos, que estoy haciendo show para meterles miedo. Dice, yo no he metido a nadie. Dice, ¿cómo es? No, pues así, trae una gorra. Dice, mira, de gorra nada más está el técnico de las luces que está aquí sentado al lado mío y el vigilante del cementerio, que lo estoy viendo de frente, está metido en su oficina. Dice, espérame ahí, te voy a mandar a policía municipal para ver que no sea alguien que esté haciendo alguna maldad por allá. Entonces, esta joven me dice, oye, ¿y si vamos todos para allá? Yo no les podía decir que no, Esteban, porque pensaban que iba, que estaba haciendo truco o que me daba miedo. Y bueno, voy a seleccionar 5 personas de un grupo de 30. Pero por favor, nadie sale corriendo. ¿Estamos? Sí, bueno, ahí vamos caminando. Íbamos, los policías iban así, nosotros íbamos así. Íbamos a formar una especie de L. Cuando llegamos con los policías, recuerdo muy bien que uno de ellos me dice, oiga, joven, pero aquí no hay nada. Dice, ya no fume de esa. Le dije, no, pues yo no fumo nada, ¿no? Ni tabaco. Dice, no, pues mire, aquí no hay nada, ya no fume de esa. Cuando de repente algo llama a mí la atención de detrás mío y cuando volteo, pues mira, Esteban, había una estatua, una escultura del Sagrado Corazón de Jesús, hechas en piedra de esa blanca, que no sé si sea cantera, mármol o qué otro tipo de piedra. Esta imagen de Jesús que tiene los brazos abiertos. Cuando volteo, esta escultura cruza los brazos. Imposible que una escultura de piedra de ese tamaño, sí, cruzara los brazos. Porque podría haber una persona disfrazada, está bien, sí, pero no una escultura de, no sé, menos de un metro que cruzara los brazos. Entonces, cuando volvemos a los policías, así salen corriendo y nosotros comenzamos a escuchar una especie de, yo lo llamo como de gusano, sí, porque se veía como una bruma, pero además se escuchaba que se arrastraba en la tierra del cementerio y empezó a aparecer un aroma putrefacto, podrido. Entonces yo le digo a estas personas, nadie me corre de acá. Empecé a hacer mis conjuraciones para proteger el sitio energéticamente y hasta ahí llegó esa experiencia. Uno de los policías renunció, creo que a los 15 días de la corporación, porque no sabía qué había visto. Y a este tipo de fenómenos se le conocen como objetos herejías dentro de la parapsicología, que es cuando una entidad intromisora, una entidad exógena, se mete dentro de una figura religiosa. Objetos casas, cuando se meten dentro de una figura, un muñeco, por ejemplo, Chucky, Annabelle, todos esas son objetos casas. Y objetos herejías cuando son objetos que tienen que ver con algo religioso. Por eso, desde mi perspectiva, es un punto personal de vista, no todas las vírgenes que lloran sangre son objetos sagrados. Puede haber algo en su interior que está generando eso, sí, como un milagro, pero no necesariamente es algo de luz. Entonces, creo que es algo de lo que he tenido un poquito más de acercamiento, además de investigaciones que he hecho aquí en Colombia, en el manicomio de Cibaté, en donde a través del Spirit Box nos dijo la palabra soy un demonio. Yo estaba acostado en la morgue, en la cama en la plancha de necropsias, a oscuras yo solo, y a través del Spirit Box me dice soy un demonio. Entonces son ese tipo de cosas que digo, no sé qué era, sí, porque sí se siente algo, pero creo que ha sido de las que más me ha acercado a ese mundo de la oscuridad.
1: Lalo, y también hay otro tema que es muy conocido en México, sobre todo por el caso famoso de Josué y otros más, que es el pacto con el demonio. ¿Qué podemos hablar de eso? Porque yo sé que usted ha estado cerca a muchas de estas personas que afirman haber hecho pactos o ha conocido de personas que dicen eso o ha estudiado casos o los conoce, los ha investigado sobre estos pactos con el demonio. ¿Son posibles? ¿Qué son estos pactos con el diablo? ¿Nos puede explicar algo de eso?
0: Bueno, en el caso de Josué, no podría darte una opinión más allá de lo que he podido conocer, porque a Josué Velázquez no lo conozco en persona, lo conozco como por... hemos platicado por redes, por videollamada, pero no es que nunca hemos convivido. Pero es un caso polémico, sí, porque se dio durante el programa de La Mano Peluda también, en donde Juan Ramón Sáenz entrevista a un joven que afirmaba haber hecho el pacto con un demonio. ¿Puedo decir el nombre del demonio?
1: Claro que sí.
0: Lucifugo Focale. Él invocó ese demonio con la intención de poder tener riquezas, de tener dinero. Este demonio le dio algunas pautas para ese pacto y él las cumplió. No puedo hablar mucho de eso por situaciones de cosas legales, ¿no? Que pueden llegar a afectar ahí a Josué. Pero búsquenlo ahí, busquen el relato y ustedes se van a dar cuenta de qué hablo. Pero lo curioso de este caso es que cuando termina La Mano Peluda, Juan Ramón Sáenz se va a otra radiodifusora, empieza otro programa y TV Azteca empieza a invitarlo a hacer cápsulas referente al tema de lo paranormal y extranormal, lo invita en alguna ocasión. Entonces Josué los cita, era la primera vez que Josué iba a aparecer en cámara. Lo cita, no sé dónde, yo quiero creer que era Xochimilco, por el contexto que había, que eran como lanchas y trajineras en medio del lago, me imagino que era Xochimilco. y él está todo el tiempo de espaldas. Pero hay un momento que, para los que quieran ver el video en YouTube, de esa entrevista con Josué, cuando Juan Ramón Sáenz le pregunta acerca de los demonios con los que él hizo el pacto, Josué empieza como a sacudirse, como a temblar, y Juan Ramón lo único que atina es a cruzar sus manos y ponerlas aquí en el plexo solar a la altura de la boca del estómago, pero hace un gesto de dolor, como de molestar. Ahí no para todo. Termina la entrevista. La misma noche se accidenta el productor, el camarógrafo y el reportero de Extra Normal. Accidentes automovilísticos por separado. Casi mortales. Todavía viven para contarlo. Y Juan Ramón Sáenz, a los 15 días, fallece de una complicación gastrointestinal, aparentemente por una bacteria desconocida en el estómago. ¿Qué fue? Se dice que fueron los demonios que custodiaban a Josué, y que al momento de cuestionarlo por eso los angolotean, porque no les gusta a ellos que él hable de ese tema. Pero es un caso, o sea, muy, muy polémico en México. Del que sí te puedo contar un poco fue de una entrevista que le hice no hace mucho a un pastor cristiano. Ahorita es pastor, anteriormente no lo era. De nombre César Neftalí. César Neftalí se hizo muy popular en México gracias a un programa de una periodista, Lolita de la Vega, que era un programa muy, muy, periodísticamente hablando, muy bueno. Y yo lo entrevisto después de que vi esa historia, porque él comenta haber sido partícipe de una secta satánica ubicada en la ciudad de Querétaro, donde yo soy originario. Afirma haber visto gente de alto poder adquisitivo de la alta sociedad queretana, no solamente de la alta sociedad, sino de la religión católica, sacerdotes metidos en eso, haciendo rituales, haciendo cosas raras, gente de la medicina. Sí. Y lo que él me contó en esa entrevista fue algo escalofriante. Es una historia más allá de lo demoníaco, es una historia de terror humano bastante terrible. En resumidas cuentas, él intenta escapar en tres ocasiones de esta secta. La primera vez lo encuentran en otra ciudad, lo golpean a tal grado que ahora tiene un ojo y el labio un poquito desviados, y le muestran en una plancha, como si fuera una película de terror, una cama de piedra en una cueva, a una mujer desnuda, cubierta con un paño en la cara, y le ordenan pues terminar con ella, ¿no? Cuando él va y le quita el paño a esta mujer, se da cuenta que era su madre. Entonces dice, oiga, dígame quién tengo que hacerle daño, pero a mi mamá no. Dice, pues si no le haces daño tú, nosotros sí. Entonces él comenta que lo cogen de acá a la cabeza, le ponen aquí, sacan una daga ceremonial y abren. Entonces el corazón sale y le cae a él en la cara, y eso le convierte en un estado de shock, que se desmaya. Se despierta pensando que había sido una pesadilla, o lo habían drogado o algo, y cuando va a ver, pues estaba mutilado todo el cuerpo. Entonces, así hubieron varias veces. Sí, la última vez que quiso salirse, pues le cortaron los genes, dejaron sin genes. Y ya la última vez que logró hacerlo, fue a dar con un pastor cristiano que es exorcista, el pastor Hugo Álvarez, que lo acoge en su casa. Y César Neftalí me menciona en la entrevista que él llegó un momento que perdía el conocimiento, Esteban, y que cuando él despertaba, estaba todo lleno de sangre, con heridas. Él me enseñó, me mostró los brazos, ¿sí? Aunque tiene esas mismas heridas por todo el cuerpo, me muestra los brazos y es como si le hubiera atacado un león, un tigre. Eran unas cicatrices queloides muy gruesas y largas. Y él pensaba que en esa iglesia lo golpeaban, le hacían algo, hasta que el pastor le dice, no, mira, ¿quieres ver lo que realmente pasa contigo? Dice, vente para acá. Yo todo lo tengo grabado con cámaras de seguridad. Dice, mira, le muestra. Entraba en un trance en donde se manifestaban una serie de entidades que eran demonios de sangre con los que él había pactado en la secta, mismas que le hacían brotar litros de sangre por la boca, las fosas nasales, los oídos y los ojos. Cosa que es muy difícil para un ser humano, porque si pierdes litros de sangre, te mueres. Entonces se convirtió en un pastor cristiano que da conferencias alrededor de la República Mexicana, pero nos hace ver que el tema de las sectas satánicas, no los grupos que vemos que adoran a Lucifer, esos son los más light. Y tengo amigos que se dedican a la adoración de Lucifer, ¿no? Y son light, son buena onda. No, esos verdaderos satanistas radicales, sí, que se encuentran ocultos en la sociedad, que ni siquiera visten de negro, vestirán de otros colores, pero que son personas que realmente tienen unas prácticas, un conocimiento ancestral de este tipo de cosas, y que realizan rituales en la oscuridad, que no nos damos cuenta de qué tan peligroso puede ser eso. Yo por eso en ese tipo de temas, un poquito con respeto y de lejos, pero los he podido obviamente investigar.
1: Porque son personas poderosas.
0: Sí, tienen mucho poder.
1: En los gobiernos, en las Fuerzas Armadas, en el crimen, en todas partes.
0: Sí. Esto no lo había contado en ninguna entrevista. Hace algunos meses me contacta un amigo reportero de que trabaja con Juan Diego Alvira en Canal 1. Y me dice, oye, fíjate que te quiero entrevistar. Y aparte, él es muy chistoso, mi amigo Héctor Sarasti. Me dice, Héctor, oye, te quiero entrevistar de un caso de una persona del crimen organizado que detuvieron aquí en Colombia, creo que en Medellín, en Cali, en Cartagena, no sé dónde, que era extranjero, era como alemán o una cosa así, le habían encontrado vestigios de brujería, ¿no? Entonces me dice, oye, yo quiero ver si me puedes dar una entrevista, ya estoy afuera de tu casa. Dije, mira, mi estimado doctor, si esto me va a cerrar la puerta a la tele, pues qué pena, ¿no? Pero no te puedo dar esa entrevista. Yo no pienso hablar de algo que a mí no me corresponde hablar. Yo no me meto en eso. Cada quien es libre de creer en lo que quiera, ¿sí? Y sobre todo ese tipo de personas. Yo no puedo hablar de eso porque están en todos lados, ¿sí? Y yo no quiero tener problemas con nadie. Entonces, es un tema delicado, ¿sí? Y que se da en las altas esferas. No sabemos en dónde, con quién, pero yo respeto a cada quien que quiera creer en lo que quiera creer, en el Dios Piedrita, si quieren, mientras no hagan daño a los demás.
1: Y muchas de estas personas poderosas, con dinero, con armas, gente del crimen organizado, y a veces ni siquiera del crimen organizado, industriales, ¿sí? Personas profesionales, médicos, ¿sí? Muchos de estos no son los que nosotros vemos, lo que decía Lalo antes, que vemos, no están vestidos de negro ni no. Con pentagramas, no, son de corbata, van por allí y hacen esto por poder, por más dinero, ¿cierto? Le piden a estas entidades que los ayuden.
0: ¿Sí?
1: Y estas entidades, hay diferentes tipos. Lalo nos contaba que hay unos demonios de sangre, los de Josué serían otro tipo de demonios, incluso nos dijo el nombre. ¿Cómo son estos demonios a los que les piden? ¿Qué tipo de demonios son?
0: Pues tienen como ciertas funciones cada uno. Por ahí hace unos meses, dos amigos míos que tienen sus cuentas en TikTok se peleaban entre ellos, ¿sí? Uno es barranquillero y el otro es mexicano, porque ambos conocen muy bien el tema de Lucifer. Cada quien a su modo, ¿no? No me meto en eso, en sus broncas de ellos. Pero dicen que hay diferentes tipos de entidades, sí, que te pueden dar diferentes cosas. Riquezas, fortuna, fama, sí. Hay gente que se encomienda, por ejemplo, a Lilith para temas de la sexualidad, sí. Hay personas que se meten al tema de la Santa Muerte por tener ayuda. Yo no me meto en eso. Pero se dice que cada entidad demoníaca tiene un fin. Dentro de lo que yo he podido ver y conocer también por otros satanistas, por ejemplo, ellos dicen que tengo un amigo en México que es sumo sacerdote satanista y él dice que no creen demonios. Para él los demonios son arquetipos de la mente. Que eso está acá. Sí, que uno los exterioriza con ciertas prácticas, ¿sí? Pero que la avaricia o el demonio de no sé qué, todo está acá, son arquetipos de la mente. Entonces ahí entra como el satanismo gnóstico y el agnóstico. ¿Sí? Sí, siempre hay conflictos entre ellos. Pero sí, efectivamente hay entidades que te pueden dar fortuna, como Lucifer Borro Focale, por ejemplo, pero no es nada más llegar y le voy a poner las velas, ¿no? Lleva todo un proceso, todo un ritual, cosas que conseguir. No es fácil, ¿sí? Solamente una persona con gran conocimiento dentro de las ciencias ocultas puede llegar a tener un contacto con esas entidades.
1: Dentro de esos rituales que yo he visto en México, hay unos que son muy populares en Pachuca. Allá, gracias a Lalo, pude hablar con varias personas que no voy a nombrar en este momento, pero que tal vez nos están viendo. Y también hablé con el llamado obispo negro de Pachuca, con Óscar Pelcastre.
0: Sí.
1: Gracias a Lalo que me dio los contactos.
0: Gracias.
1: Y él dice que hay un momento, un día en el que le llevan al bebé demonio, que es el angelito negro, es un bebé demonio, le llevan unas cabezas de cerdo y se hace un ritual para beneficiarse de ese demonio, que es que hacen unas cosas con es como llevarle carne y también se le lleva comida. Podemos hablar un poco de esos rituales, y tiene cantidad de personas, o sea, son cientos de personas que van donde el bebé demonio, por ejemplo.
0: Sí, hay muchas personas que le rinden culto al angelito negro, no solamente en Pachuca y en el estado de Hidalgo, sino también en el área de Tepito, allá en la Ciudad de México. Pero el culto inició ahí en Pachuca, en ese, es un templo, o sea, tienen al lado el templo de la Santa Muerte, y tú vas y tienen un templo con figuras de demonios. La gente va, le pide al angelito negro y le ofrenda no solamente estos animalitos, sino le ofrenden su propia sangre. Es desde mi perspectiva y punto de vista, es como un sincretismo entre lo demoníaco, entre lo católico, porque hay algunas prácticas que hacen ahí como católicas también. Hacen exorcismos, por ejemplo, pero también tiene mucho que ver con el tema del palo mayombe y el palo monte, que son religiones africanas o nigerianas. ¿Por qué lo digo? Porque los que van y ofrendan al angelito negro les hacen ciertas firmas demoníacas en la espalda con algún bisturí quirúrgico, que dentro del palo mayombe y el palo monte se conocen como las patipembas o el rayamiento, que es la iniciación de los engueyos en... Así se les conoce a los iniciados en palo mayombe. Yo ya pasé por ahí, por eso lo digo. Entonces, se hace ese tipo de ofrendas de sangre, ¿sí? A una entidad demoníaca dentro de lo que es Pachuca. Entonces, es un sincretismo religioso lo que hay ahí, pero hay una fuerza, ¿sí? Hay una fuerza. Y si tú pudiste tener la oportunidad de hablar con el obispo negro, es una persona completamente normal. No es una persona, de hecho se escucha coherente en muchas cosas que dice. Entonces sí creo que hay una energía, sí, demoníaca en ese lugar, pero yo no me voy tanto a lo demoníaco, Esteban. Yo ya pasé en más de 25 años de trayectoria que tengo en esto. Mi principal objetivo es otro, es el de tratar de ayudar. Y así me pasó hace unos meses, y que eso ahorita te cuento eso.
1: Claro, es que eso lo quería preguntar, porque en lo demoníaco hay un montón de rituales, personas que dicen que se han visto beneficiadas por esa fuerza oscura que les da dinero, poder, pero que también les cobra. O sea, nada es gratis.
0: Nada es gratis.
1: Hay algo que les dice después, o algo que les dice, bueno, te di dinero, te di algo, pero me llevo tu hijo.
0: Sí.
1: Hablemos un poco de eso para hablar de los casos que
0: imagínate que, por ejemplo, he investigado casos en México referente al tema de la Santa Muerte. Creo que lo mencionamos una vez en Más Allá. Y ahí, por ejemplo, en los dos casos que investigué, eran dos casos por separado, es decir, no se conocían unas personas con otras. La primera es una joven que acude a mí porque habían tenido una pijamada en su casa. Esta joven se pone borrachina y su hermana le toma unas fotografías para burlarse de ella el otro día y decirle, mira, te pusiste borracha, estabas en el suelo. Pero cuando le toma la foto, ven que en la fotografía está ella acostada y en la cabeza hay una especie de garra como con cuatro dedos. Ella me comenta que comenzaron a suceder cosas raras, paranormales en su casa, a partir de la llegada de unos familiares que habían llegado del estado de Oaxaca, que tenían el culto a la Santa Muerte. Se les empezaron a morir los perros, empezaron a suceder cosas raras, y en una de esas la agarra. Ese fue un caso. El otro que investigo en la Ciudad de México también estaba relacionado al tema de la Santa Muerte. Encontraron en una habitación una familia, le habían arrendado una habitación a una persona. Esta persona no se quería ir de ahí y cuando logra irse, descubren que tenía un altar a la Santa Muerte. Entonces me mandan llamar porque pensaban que yo podía hacer algún tipo de armonización o limpieza. Cuando descubrimos que había una entidad en la casa, hay una fotografía que logró tomar una de las personas que nos acompañaban, donde se ve la entidad saliendo de abajo de las escaleras. Yo lo escribo como un monje vestido de negro, que es como un monje, pero lleva las manos cruzadas así. Las mismas garras de la fotografía del primer caso. Cuatro dedos como con forma de garras. Entonces, esta entidad, ojo con lo que digo, respeto a cada quien si le quiere rezar a la Santa Muerte, en su libre albedrío así lo podrá hacer. No me meto yo en las creencias de cada quien. Pero lo poco que he podido investigar sobre el tema es que la Santa Muerte, además de que es un sincretismo religioso que se dio con la religión católica y las creencias prehispánicas en deidades como Mictlantecutli, Mictlantecutli, y no me recuerdo ahorita el nombre de la pareja de Mictlantecutli, que era del Mictlán, del inframundo, ¿sí? Son entidades relacionadas a la muerte. Son ese sincretismo. Pero también hay una entidad demoníaca que se hace pasar por la santa. ¿Qué pasa ahí? Que cuando la persona no le reza la novena, no le pone los puritos, los cigarritos o el aguardiente, no se enoja y se desquita contigo. Hay entidades que hacen eso. Recordemos que hay un caso de una señora aquí en Colombia que es la bruja más poderosa de Colombia, que es un tema que se hizo viral en los últimos meses, que ella menciona todos los rituales de oscuridad con los que ella trabajaba, que es una bruja muy poderosa. Yo le escribí hace unos días y a lo mejor la entrevista en los próximos. Le mando un abrazo, mis profundos respetos, pero le quito familiares este tipo de entidades. Entonces, sí hay un pago. Sí, sí hay un pago en lo que más te duele. No con lo mismo que tú haces, sino en lo que más te duele. Por eso no estoy a favor de la magia negra, de vulnerar el libre albedrío de los demás, porque lo que tú haces se te regresa en lo de menos te lo esperas.
1: O sea, toda esta gente que hace en estas sectas oscuras, sea poderosa o sea humilde, busque dinero, busque solamente poder, salud, o a veces incluso buscan solo lujuria, ¿cierto? Buscan solo esto, tiene que pagar. O sea, esa energía oscura les cobra, digámoslo así.
0: Sí, hay un precio que pagar siempre. Entonces, a veces es con cosas que tú quieres, donde a ti te duele es donde te da. Entonces no siempre, recordemos que estos seres normalmente son los dueños de la mentira. Te pueden ofrecer mucho dinero y te lo pueden dar, pero así mismo te lo pueden quitar. Te pueden decir, no, usted ya me pidió dinero, yo ya se lo di, pero usted se lo acabó. Venga, lo que usted me prometió, tal cosa. Y a veces son vidas humanas que ni siquiera la propia vida de uno, no les interesa el alma de uno, les interesa el alma de alguien más. Entonces hay que tener mucho cuidado con este tipo de prácticas.
1: Vamos a hablar y usted nos va a contar, Lalo, esas experiencias. Sé que usted ha vivido unas muy fuertes de muchos lugares históricos de México y usted ha estado presente en casos históricos que han sucedido en ese país tan bonito que nos ven mucho. Pero antes de que nos cuente esas historias que seguramente van a ser impactantes para todos, ¿cuáles fueron esos primeros encuentros en la casa de su abuela?
0: Fíjate que es una casa que se ubica en el centro histórico de la ciudad de Querétaro, en la calle Ezequiel Montes, frente al Mercado Hidalgo. Son casas muy antiguas, de ese tipo de casas que es como si fuera un chorizo grande, largo, que a los lados tienen las habitaciones. Y yo veía, más o menos a la edad de 10, 11 años de edad, veía una señora que siempre se metía al baño y nunca salía del baño. Entonces yo le platicaba a mis primos, a mis tíos, a mi mamá. Me decían, no, pues es que eso no existe. Me enviaron con diferentes especialistas para ver que tenía el niño raro. Yo era un niño muy solitario en la primaria, casi no tenía amigos. Porque no me identificaba yo con la gente o los niños del común. Entonces, cuando comienzan a suceder ese tipo de cosas, ver gente pequeña, creo que desde ahora es cuando entiendo que eso eran los famosos duendes, ¿sí? O ver cosas que los demás no podían ver. A la edad de 12 años fallece mi abuelita, ella fallece en mis brazos, y es cuando veo cómo algo se desprende de su cuerpo físico, algo no material, algo que se convierte en un polvo de mil colores. Y es cuando entiendo que yo estaba viendo algo más. Fue hasta esa edad, de los 2 años, con esa muerte de mi abuela, que una de mis tías, que a la fecha, aunque tiene más de 80 años de edad, pues sigue siendo soltera, siempre fue soltera, siempre vivió sola ahí. A mi tía Elena, que le mando un besote. Una vez le habla a una persona y le dice, oiga, pues mira que una señora me pidió permiso de entrar al baño, pero lleva más de 1 hora y media en el baño y no ha salido. Entonces se preocuparon, llegó policía, la Cruz Roja, los bomberos. La puerta estaba trancada, la del baño. Pensaban que esta señora había entrado y le había dado algún tipo de infarto o algo. Piden permiso para tumbar la puerta y cuando lo hacen, pues, oh, sorpresa, el baño estaba vacío, no había nadie. Entonces es cuando comienzan a decir, pues el niño raro no está tan raro, algo pasa en este lugar. Ya posteriormente, pues en mi adolescencia fui un niño muy difícil. No me gustaba la escuela. Sí, creo que ahí es donde Esteban, que es profesor, me va a dar un manazo. No me gustaba la escuela. Me gustaba todo el tema de lo paranormal. Todo, o sea, era como lo que me enfocaba. Uno de mis tíos, por parte de papá, mi tío Manuel Escoto, siempre ha estado metido en el tema de la brujería, de los chamanes, de los danzantes, sobre todo los concheros, que es un grupo de danzantes de danza prehispánica en la ciudad de Querétaro. Entonces, siempre me hablaba de nahuales. Yo me iba a hacer investigaciones paranormales con mis primos. En el patio de atrás donde ellos vivían había un terreno muy grande con una casa abandonada. Entonces comienzo como a meterme poco a poco en este tema de lo paranormal hasta que cumplo los 19 años de edad, que es cuando por medio de un amigo, que es un psicólogo y tanatólogo, y viendo mis gustos por lo misterioso, primero me presenta a un señor que daba clases de alquimia, que no me gustó porque no lo bajaba de endejo a uno. Siempre era con groserías, entonces dije, no me interesa. Y fui a caer con un chamán, con el maestro Araciel, al quien le debo mucho de lo que he aprendido hasta este momento, aunque me he ido preparando obviamente con el transcurrir de los años, pero es por medio del maestro Araciel que comienzo a adentrarme en el mundo de lo paranormal de manera profesional, por así decirlo.
1: Lalo, hablemos de los nahuales. Mucha gente no sabe qué es un nahual, aunque es un tema muy popular en México. ¿Qué es un nahual? Y más adelante vamos a hablar de experiencias que sé que has tenido con los nahuales, con investigaciones alrededor de eso. ¿Qué es un nahual?
0: Bueno, hay como una gran leyenda y sobre todo de tradición oral respecto a que los nahuales son aquellos brujos o chamanes que de alguna manera tienen la capacidad de poder convertir su cuerpo en un animal. Sin embargo, los nahuales, dentro del grupo de nahuales, siempre son como por tradición. Es decir, van de generación en generación pasando ese conocimiento a las nuevas generaciones. Y ellos manejan lo que es el tonal y el nahual, es decir, los dos hemisferios del cerebro al mismo tiempo. Por lo tanto, tienen la capacidad de como de sacar su alma, ¿sí?, de transmigrar su alma, esa es la palabra, sería la correcta, a un tótem o un animal de poder. Pero existen también los diableros, y la palabra diablero precisamente hace referencia a un nahual que le tiene algún tipo de culto al diablo, ¿sí?, que se hizo como un gran sincretismo religioso con la llegada de los españoles y que no les permitían tener algún tipo de sus creencias. Entonces aparece la figura del diablo. Y entonces existen estos dos grupos, los nahuales originales y los diableros, que son los que adoran al diablo, pero que siguen transformando su cuerpo en animal. Y de ahí tenemos muchas leyendas, así como las famosas tlahuelpuchis, que son las brujas vampiro, ¿sí?, de la tradición mexicana, que se dan hacia el área del Estado de México, hacia el área del Estado de Puebla y Tlaxcala, que por ahí nuestro amigo Antonio Zamudio, sí, allá en la Ciudad de México, ha investigado muy, muy a fondo el tema de las brujas nahuales o las tlahuelpuchis en el Estado de México y ha encontrado unas evidencias impresionantes de la existencia de estos personajes. Entonces, en lo personal he tenido acercamiento a este tipo de temas, reitero, por el tema de mi tío Manuel, que es pues muy allegado a los nahuales de tradición, a los concheros, a los brujos, pero también con experiencias personales que he podido pues ver cosas que no sabría decirte qué era. ¿Sí? O sea, un perro negro que, por ejemplo, se paró en dos patas y se echó a correr en medio de una milpa. ¿Qué era eso?
1: Hablemos de eso. Cuéntanos, por favor, una de esas historias en las cuales tú hayas estado cerca de algo inexplicable que sea muy parecido a lo que llamemos un nahual.
0: Esa fue una historia, esta que te comentaba. Me tocó una invitación de un amigo, Juan Pablo Aguilar, que se dedica al tema de la cetrería, si no mal recuerdo así se llama, que es como entrenar halcones Harris para cazar conejos. Entonces un día me dice, oye, te invito a aparear conejos. Vámonos por allá al campo, en unas milpas, nos prestaron un terreno, arriba de una camioneta, íbamos todos arriba ahí agarrados. Además, mi amigo manejaba horrible, entonces yo dije, a ver si en algún momento no lo transmito yo esto desde el más allá, porque manejaba horrible y pensé que me iba a morir. Pero bueno, vimos un conejo, una liebre bastante grande, empezamos a corretearla en la camioneta, en lo oscuro, yo creo que serían las 10 de la noche aprox, en el campo donde no había nada de luz, más que las lámparas que traíamos en ese momento. Cuando llegamos en medio de unos nopales, vemos de espaldas algo que parecía un perro, pero este perro estaba sentado de tal manera que tenía al conejo en los brazos y él voltea como de reojo, ¿sí? Y cuando lo alumbramos, esta cosa se para en dos patas y se echa a correr con el conejo. O sea, un perro no se puede echar a correr en dos patas. ¿Qué era eso? No lo sé. No me atrevo a decir que era un nahual, pero no sé explicar qué era eso. Por un lado eso. Otra cosa es una historia que cuenta mi mamá y mi papá la contaba también. Mi papá siempre fue maestro y él acudía a las comunidades más alejadas de la Sierra Gorda del estado de Querétaro, con los otomís y todas esas etnias de por allá, a darles clases. Entonces mi mamá dice que una vez le pidió a mi papá que lo acompañara a dar clases por allá en la sierra. Tardaron días, creo que un par de días, caminando en medio de la naturaleza. Y mi papá le decía, ¿a dónde vamos a llegar? Está una bruja. Por favor, cuando lleguemos, la bruja Natalia se llamaba. Cuando lleguemos con la bruja Natalia, no le vayas a aceptar nada de comer. Ah, bueno, pero iban mis primos y todo. Mi mamá dice que cuando llegan a ese lugar, era una choza en medio de la nada. Mi mamá la describe pues como una bruja, como las identifica como las de los cuentos, con un caldero haciendo algún tipo de brebaje. Y cuando mi papá le dice, Natalia, ¿dónde andabas? No, pues andaba en San Luis Potosí. ¿Y cuándo llegaste ahorita? Dice, ¿cómo lo hiciste si estabas ahí en San Luis? Dice, pues usted sabe que vuelo, profesor. Entonces ella misma decía que volaba, que se transformaba en algo. Y lo curioso de la historia es que tenía para dormir una serie de petates. ¿Por qué es lo curioso? Porque mi tío Manuel me explica que parte del ritual que hace un nahual para transformarse en un animal consiste en meterse a través de un petate. ¿Qué es un petate? Es como un tapete de tejido de palma y lo enrollan, entra el brujo y cuando sale del otro lado ya está convertido en un animal. Y ese mismo tipo de experiencias las podemos encontrar platicadas por Carlos Castaneda en las enseñanzas de Don Juan, donde habla precisamente de estos seres, cómo hacían ese mismo ritual con el petate. Entonces estamos hablando que hay un conocimiento oculto ahí, que no es que el nahual salga con plumas y que uno lo como un brujo disfrazado. No. A veces puede ser el anciano de campo, puede ser un campesino, sí, puede ser alguien que nosotros no, o sea, lo veamos y no lo identifiquemos, pero que es algo que está que está ahí. Entonces es un tema que a mí me ha apasionado mucho, al igual que el tema de los vampiros, porque creo que va como un poquito de la mano y que en México pues se da en muchas partes de la República Mexicana.
1: Lalo, y yo sé también que usted ha estado en otras investigaciones, aparte de los nahuales, en muchísimas, porque usted hizo parte de muchos programas mexicanos dedicados al misterio. Usted trabajó con Jaime Maussan, usted trabajó en Extranormal con los maestros. Cuando usted empezó a trabajar en esto, ¿cuál fue la investigación que usted dice es lo más aterrador que he visto?
0: Bueno, creo que esas fueron antes de haber comenzado a trabajar de la mano del señor Jaime Maussan y de Extranormal. Desde luego, el caso de Claudia Mijangos, que ya lo hemos abordado en algún programa que tuviste, porque a mí me marca ese programa porque la colonia o el barrio, sí, aquí se le llaman barrios, en donde ocurre esto, es en donde mi mamá siempre ha vivido toda la vida. O sea, yo tengo 45 años de edad, la casa donde vive mi mamá tendrá 50, 60 años. Entonces siempre hemos vivido en ese lugar. Y yo recuerdo en mi niñez haber jugado con los niños Mijangos Arzac, sí. Mijangos Castaños, perdón.
1: Antes de seguir, contemos quién fue Claudia Mijangos, cómo sucedió este terrible suceso y en qué ciudad y cómo, qué sucedió.
0: Claudia Mijangos Arzac, originaria de Mazatlán, Sinaloa, una señora de familia muy, muy adinerada, mucho poder adquisitivo, además que fue reina de belleza de su estado, de Sinaloa. Una mujer que aparentemente tenía unos lazos religiosos muy importantes, ¿sí?, respecto a que daba clases de catecismo en su escuela. Era una mujer aparentemente correcta, pero comienza a tener alguna serie de complicaciones, según la versión oficial, de que comienza a tener algunas alucinaciones. Entonces, su esposo, su ex esposo, Alfredo Castaños Gutiérrez, en alguna ocasión le dice: necesito que vayas a un médico a atenderte porque algo está pasando contigo, con tu mente, y no estás bien. Entonces, si no vas a atender al médico, entonces me llevo a los niños. Eso fue una amenaza que le hizo. La madrugada del 23-24 de abril del año 89, Claudia Mijangos Arzac, reitero, según la visión oficial, entre las 3 y las 5 de la madrugada, toma algunos cuchillos desde la cocina, empieza a escuchar algunas voces que le indicaban que el mundo se estaba acabando, que Mazatlán estaba en guerra y que tenía que matar a sus hijos para que ellos no vieran lo que estaba sucediendo. Y así fue. Dio muerte a sus tres pequeños, Claudia María, Ana Belén y Alfredo, con varias... varias laceraciones, para que no nos vaya a censurar en YouTube. Pero bueno, ahí les hace daño. Ella entra en estado de shock y cuando vuelve en sí, pues ve los cuerpos de sus hijos sin vida. Llega la policía, la detienen y la declaran con una patología. Tenía una alteración en el lóbulo temporal izquierdo del cerebro, lo que traducen como una esquizofrenia paranoide, y la culpan del homicidio de sus hijos. Entonces, es una casa que actualmente, de hecho, hace unos días que estuve en México, sigue abandonada. Ahora levantaron unos muros muy altos para que nadie se meta a hacer exploraciones, porque se volvió del común que gente se metiera tanto a hacer brujerías como a hacer exploraciones paranormales. Ya no tiene acceso, pero la casa sigue abandonada. Las casas de los lados, es muy curioso, Esteban, porque... si tú estás parado de frente a la casa de Mijangos, ves que los vecinos de al lado siempre son nuevos, no duran. Entonces, las casas a veces tienen el letrero de se vende o se renta. Las de enfrente igual. Los vecinos nunca duran. No sé qué escucharán ellos ahí o qué es lo que pasará. Pero bueno, en alguna ocasión que tuve la oportunidad de colaborar con un programa de Discovery que se llamaba Instinto Asesino, sobre el tema de la hiena de Querétaro, y así le titularon a esta historia, un periodista que falleció hace unos meses, de nombre Manuel Paredón Cornejo, que era un amigo mío muy entrañable, un gran periodista, recibe una carta de Claudia Mijangos desde el penal de Tepepan en la Ciudad de México, donde ella estaba recluida. Con puño y letra decía que estaba dispuesta a hacerse una sesión de hipnosis para demostrar qué había pasado realmente esa madrugada de abril del 89 en su casa. Se decía inocente y decía que alguien más había cometido este homicidio, este matricidio, creo que se le llama, ¿no? Tú me corregirás. Pero según mis investigaciones, no me fui solamente a lo paranormal, sino también a lo forense, con un grafólogo. Él leyó uno de los diarios escolares de Claudia María, que yo tengo en mi poder, en donde decía que el tipo de letra de la firma de la niña demostraba que ella no tenía problemas con la mamá, sino con el papá. El tipo de heridas que se hicieron fueron hechas con la mano izquierda. Y Claudia Mijangos no era zurda, era diestra. Entonces, ¿quién fue quien cometió realmente ese trágico suceso? Se los dejo a criterio y consideración de todos los que nos puedan estar viendo en este momento. Y esa es la historia.
1: Y después vinieron también cosas paranormales, ¿no?
0: Sí, en el año 2004 tengo la oportunidad de investigar junto a mi gran amigo Juan Pablo Aguilar la casa. Estuve la oportunidad de habitarla durante 15 días en el patio. Ahí monté mi tienda de acampar y de poder estar viendo y buscando los fenómenos. No siempre se da el fenómeno. Entonces hay que estarlo buscando, hay que estarlo cazando, por así decirlo. Y son cosas muy interesantes porque de repente, de la nada, que ahora lo puedo atribuir a algunas cosas explicables o lógicas, se llegan a escuchar voces de niños, como si estuvieran jugando. Puede ser que sea algo paranormal, pueden ser parafonías o mimofonías, sobre todo. Puede ser, no lo descarto, pero no descarto también la posibilidad de que a veces los muros, si están un poco huecos, logran funcionar como una guitarra, por ejemplo. Que la guitarra es una caja de madera que tiene unas cuerdas y cuando pasa una corriente, pues se escucha el sonido. Lo mismo acá. A veces hay corrientes de aire que pasan por los muros y se escuchan los niños, pero se escuchan muy clarito. Sin embargo, sombras, movimientos de puertas, escalofríos, la sensación de que alguien o algo te está viendo, siempre es latente. En una de esas investigaciones, junto con un amigo de allá de Querétaro, Samuel López, de la isla, hicimos una transmisión en vivo por Facebook en la casa de Mijangos. Y recuerdo que él decía, no, ¿a dónde me vas a meter? Tú estás loco. Le digo, vamos, ¿qué pasa? ¿No? Hay que tenerle miedo a los vivos y a los que se pasan de vivos. Estábamos transmitiendo en vivo, Esteban, cuando de repente las personas que nos veían por Facebook dicen, ¡hey! ¿No vieron el niño que pasó al lado de Samuel? Y nosotros, pues no, pues ¿cuál niño? Terminamos la transmisión, vamos a revisar el momento de que nos decía la gente que había un niño y fueron muchos comentarios y efectivamente al lado de Samuel, haz de cuenta que pasa Samuel y atrás de él, caminando atrás de él un niño sin camisa, desnudito, como con un osito de peluche y además los ojos negros. No se le veía el blanquito que se nos ve a nosotros, sino eran los ojos negros. Entonces fue más de susto, porque nos venía a corroborar que en ese lugar no solamente hay presencias de fantasmas, sino que por toda la serie de rituales que se han hecho en ese lugar, también hay presencia de demonios que se hacen pasar por niños. Entonces, he tenido la oportunidad de investigar esa casa. La última vez que estuve ahí fue con el programa Extranormal, con Joe Herrera y Carlos Contreras, y Felipe Sendejas, el productor. Y nos fue súper, súper bien en el sentido de que captamos muchas cosas paranormales. Recuerdo que Joe Herrera, que además es como grandote, como de mi tamaño, así fuertón, tras de cámaras me decía, ay, Scottish, me decía Scottish, no me dejes aquí solo, que me da miedo que se ve horrible, ¿no? Y sí, las luces apagadas dentro de la casa, que te quedes a oscuras, parado en medio de la casa, te da una sensación muy rara. Es una sensación de tristeza, de miedo, de desesperación, pero sobre todo de dolor.
1: Lalo, y para contextualizar a las personas, estos niños mueren ahí,
0: sí.
1: Son atacados, no se sabe por quién. La justicia mexicana establece que por su madre.
0: Sí.
1: Otras personas dicen que fueron otras personas los que acabaron con la vida de los niños. Y la idea es que quedan sus almas en pena. O quedan sus espectros. ¿Podemos explicarle a la gente qué sucede según la parapsicología cuando alguien muere en algún lugar y por qué queda atrapada y su alma o qué es lo que aparece allí?
0: Se puede explicar desde el sentido de que es una muerte trágica. Entonces, al momento que ellos se desprenden de su cuerpo físico con ese shock de que alguien les está haciendo daño, recrean en el astral el lugar en el que ellos se sentían cómodos. Entonces, se quedan ahí. Se quedan esperando y siguen a veces repitiendo el mismo patrón. ¿Sí? Es como sitios como el Salto del Tequendama, por ejemplo, aquí en Colombia, cerca de Bogotá, que también he tenido la oportunidad de investigar. Si tú vas en la noche, sobre todo, y te paras un momento al pie de la cascada donde le dicen el Salto de los Ríos, te aseguro que vas a escuchar gritos de personas aventándose a la cascada. Es ese bucle que se sigue repitiendo, sí, que en esa otra dimensión ellos siguen repitiendo ese momento trágico, momento tras momento. Nunca termina hasta que no se les dé luz. Entonces, nuestro trabajo como parapsicólogos, como armonizadores, es dar luz. Más que el mostrar a todos ustedes una investigación que pues es chévere, a final de cuentas es entretenimiento, es dar luz, es ayudar a todas aquellas entidades a poder trascender, seguir su camino de evolución hacia donde tengan que ir.
1: Y a ese tipo de entidades en ese que quedan como atrapadas, condenadas, ¿son las mismas almas en pena?
0: Sí y no, porque a veces pueden ser hasta fragmentos ni siquiera es un alma. A veces puede ser un fragmento de la mente de esa persona que de alguna manera quedó plasmado en un sitio. Entonces, no siempre es el fantasma. Existen otros fenómenos, por ejemplo, que me tocó investigar con el programa ícono de la Radio Terror en México, como lo fue La Mano Peluda con Juan Ramón Sáenz y el maestro Eric Soham, que en la ciudad de Querétaro nos contacta una familia, una señora y un señor ya de avanzada edad, para decirnos que en su casa había un problema, por ejemplo, de posesión demoníaca de dos de sus hijas. Ahorita vamos a entender por qué te cuento esto. Era muy impactante ir al lugar y ver a estas dos señoras, porque no eran jóvenes, ya eran señoras, que ya tenían con ese problema más de 25 años. Todo se origina a partir de que ellas, con la intención de tomar venganza de un familiar que les había hecho daño, logran contactar con una entidad demoníaca a través del tablero de la Ouija. A los que nos dedicamos a esto, no siempre la Ouija es mala. O sea, no es que la tabla sea del demonio, sí, porque muchos espiritistas utilizan este medio pues, para entrar en comunicación con el más allá. Lo que pasa es cómo la manejan. Entonces, ellas invocaron a un demonio y se les apareció. Entonces, tú veías a estas señoras y tenían actitudes muy raras. La voz les cambiaba, era una voz grave. Te empezaban a decir cosas que tú ni siquiera le habías dicho a nadie por quizás por vergüenza o algo. Ellas te las empezaban a decir. Entonces, cuando fuimos a ver, aparentemente alguien podría decir es una posesión demoníaca, pero no era una posesión. Lo que pasa es que el cuerpo energético de ellas o su alma se salió del cuerpo físico por voluntad, por su propia voluntad. Entonces es como si el cuerpo fuera un autobús sin chofer, en el cual se metían X y Y tipo de seres. Todo el tiempo era un intercambio de seres, nunca estaban los mismos, pero casi siempre había unos que eran los que hacían que ellas hicieran cosas muy, muy grotescas, como por ejemplo gruñir, hablar en otras lenguas, golpear. Al papá de ellas le abrieron la cabeza, tenía una placa metálica al señor en la cabeza por lo mismo. Pero cuando ya fue el equipo de parapsicólogos, determinaron que no era una posesión, sino que ellas mismas habían salido de su cuerpo por voluntad y no era posible regresarlas. No sé si a la fecha sigue eso ahí, pero descubrimos muchas otras cosas más. Entonces hay muchos fenómenos, Esteban, que se pueden atribuir a algo paranormal o a algo que no es paranormal. Por ejemplo, a veces me ha tocado investigar situaciones donde me dicen es que hay un fantasma en mi casa. ¿Por qué? No, pues es que estoy tomándome una taza de café en la cocina y de repente se mueve la taza o veo sombras. Entonces, haciendo una investigación sobre el lugar, ver si no ha habido muertes trágicas o si ha habido cosas raras ahí y no encontramos nada. Sí encontramos que en la familia hay, por ejemplo, un adolescente o hay una persona que está en estado de coma, algún familiar. ¿Qué pasa ahí con los adolescentes en su proceso de cambios en, bioquímicos en, de la adolescencia? Generan telequinesis, que es la capacidad de mover objetos con la mente. Si la persona que no es un adolescente, hay una persona en coma, a veces tienen la posibilidad de poder expandir su mente y manifestarse a través de un holograma, de una sombra, que para nuestro entendimiento, si vemos una sombra, vamos a pensar que es el diablo o es un fantasma. Pero ya ha habido series, por ejemplo, como los Expedientes Secretos X, que investigaron un caso de una persona que estaba en coma y para poderse comunicar con ella y ver qué había pasado, creo que van y hacen un consumo de alguna sustancia y se conectan en el medio del astral con esta persona. Entonces, son fenómenos que a veces no se pueden explicar y no podemos llamar a todo fantasma, Esteban.
1: Y bueno, antes de hablar que usted es un armonizador, que usted se ha enfrentado a esto, y vamos a hablar al final también un poquito de los duendes, porque, sí, porque quiero que la gente sepa que Lalo Escoto conoce mucho de duendes, incluso él tiene duendes y sabe de rituales buenos sobre los duendes. Hablemos un poquitico de esto. Como armonizador, ¿usted alguna vez se ha encontrado con un caso de estas personas que hizo mal un pacto o algo así y están siendo atormentadas?
0: No como tal, pero como armonizador te contaba hace unos momentos, recién tuve una experiencia que, en mi experiencia, en mi trayectoria, me ha dejado con un gran sabor de boca. Tuve la oportunidad de hace algún tiempo hacer una investigación para mi canal de YouTube en Soacha, aquí en Bogotá, muy cerca del Cerro Canoas. en donde habría caído el vuelo 203 de Avianca, que Pablo Escobar le mandó poner la bomba y pum, explotó y mató a muchas personas. En esa investigación, dentro de una casa que estaba ahí, eso lo pueden ustedes ver ahí en mi canal, estoy haciendo una serie de preguntas a través del Spirit Box, en donde digo, ¿hay alguien aquí conmigo? Y a través del Spirit Box hay alguien que me dice, Jaime Vélez. Nombre y apellido, Jaime Vélez. Entonces, hay investigaciones que yo transmito en vivo y otras que no. ¿Por qué no las hago en vivo? Porque a veces la señal de internet no es buena.

0: en Arturo Vélez Martelo. O sea, no puede ser una coincidencia. No puede ser una coincidencia porque esos aparatos que yo utilizo, en específico el Spirit Box, hace un barrido de frecuencias de estaciones de radio. Y a través del sonido blanco o el hiss, es en donde, en teoría, las entidades articulan las palabras y pueden decir alguna palabra. Entonces, está tomando señales de muchas estaciones de radio, como para que diga Jaime Vélez. Estaba raro. Bueno, ahí quedó la investigación. Fue un descubrimiento para mí, fue algo interesante. Pero eso fue hace como un par de años. Como por octubre, noviembre, creo que fue por noviembre, me parece. Me invita Ian Valencia y Mónica Molano, el programa de Bravísimo, me invitan a un podcast que ellos tienen, en donde cuento esta historia. Y ellos suben fragmentos de esa entrevista a TikTok. Cuando de repente me escribe una persona, un muchacho, yo no sé qué investigó por mis redes, mi WhatsApp, y me escribió por WhatsApp. Y me dice, Eduardo, mira, te escribe fulano de tal, te vi en unos videos de TikTok, tú hablaste de mi tío Jaime Vélez. Y yo así, si mi mamá quiere hablar contigo. O sea, su mamá era la hermana de Jaime Vélez. Entonces cuando me dice, mi mamá quiere hablar contigo, dije, en la torre, me van a reclamar algo. O sea, fue mi miedo, ¿no? Entonces le digo, pues mira, yo estoy en una feria aquí en el centro, con el tema de los duendes. Si quieres, pues dense una vuelta por ahí. Dice, bueno, yo estoy en Estados Unidos, pero le voy a decir a mi mamá que vaya. Bueno, le di mi teléfono y todo. Me escribe la señora y me dice, es que me interesa platicar contigo. Cuando va allá al centro, me encuentro con ellas. Yo todavía temeroso de que me fueran a hacer algún reclamo, ¿no? Usted habla de mi hermano, si ya está muerto. Entonces me dice, mira, ¿sabes qué? Fue una coincidencia, sí. Dice, no, nosotros no, dice, no creemos en las coincidencias, pero fue una casualidad, fue una coincidencia que mi sobrino encontrara ese fragmento de video en TikTok, entre muchos videos de TikTok, en donde hablaran de nuestro hermano fallecido hace muchos años. Dice, y es una coincidencia muy agradable porque estábamos pasando por un momento familiar un poquito complicado y es como una luz en el camino para decirnos, aquí estoy con ustedes. Entonces, me pidieron que si yo podía hacer contacto con él. Dije, yo no soy medium, sí. Fue una investigación que hice a través de los dispositivos, pero no soy medium. No es por sacar dinero, no se trata de eso. Y quedaron muy, muy contentas conmigo por haberlas acercado nuevamente a la presencia de su hermano, el señor Jaime Arturo Vélez Martelo.
1: Una historia increíble, Lalo. Hablemos, ya estamos llegando al final, pero hablemos de los duendes, que es algo que usted ha trabajado en los últimos años de una manera constante y con mucha fuerza, ¿no? ¿Qué son los duendes, primero que todo?
0: Son, diría, Paracelso, en algunos tratados alquímicos, decía que eran seres custodios del elemento tierra. Tenemos cuatro elementos conocidos, agua, tierra, fuego y aire, y el quinto elemento que es el éter. En cada uno de esos elementos pues, se encuentran custodios o protectores elementales. En el elemento tierra, los duendes, los gnomos, los trolls, los elfos. Duendes es como el término más genérico que se desconoce, más común. Pero hay diferentes tipos de seres. Por ejemplo, en México tenemos, hacia el área de Veracruz están los chaneques. Hacia el área de la Riviera Maya están los alux o aluxes, que son también duendes, pero son de la cultura maya, que protegen los cenotes sagrados. Son como protectores del elemento tierra, pero son el nombre de duendes es genérico. Hay muchos tipos de razas. Es como decir que nos vamos hacia la Sierra Nevada de Santa Marta y encontramos a los indígenas arhuacos. Si nos venimos hacia Cundinamarca, vamos a encontrar a los muiscas y a los chipchas. Todos son colombianos, pero son de grupos diferentes. Así funciona también con el tema de los duendes, de los elementales. Desde lo que yo he podido entender y aprender de estos seres es que están al servicio del ser humano. Entonces, yo he venido trabajando con ellos tanto en lo artesanal como en lo energético. En lo artesanal porque hago figuras de duendes que son bonitas, ¿sí? Los entrego ritualizados, personalizados con su nombre, ¿sí? Es decir, cuando una persona

0: quiere adoptar un duende conmigo, hago una canalización para saber el nombre del duende que le corresponda tener y se lo lleva ritualizado y activado. Por ahí Don Esteban ya tiene uno. ¿Cierto? ¿Dónde Esteban?
1: Ahí lo tengo.
0: Ahí lo tiene. Bueno, entonces, y en lo energético, porque, por ejemplo, una de las conjuraciones que utilizo para las armonizaciones en los lugares, ustedes ya lo ven en televisión como que prendemos fuego y hicimos un ritual ahí. Pues no nada más llegar y echarle fuego a lo pendejo. O sea, hay que poner ciertos elementos, hay que saber hacia dónde se dirige un pentagrama, ¿sí? Hacia dónde sale el sol, hacia dónde se oculta, qué elementos se utilizan y qué conjuraciones se hacen. Y una de ellas es la conjuración de los cuatro. Es decir, la conjuración de los cuatro elementos, que además se dice en latín. Entonces, esa conjuración de cuatro elementos, como su nombre lo dice, está uno llamando a los cuatro elementos o elementales de la naturaleza para que te asistan en un trabajo de armonización. Están al servicio del ser humano. Entonces, lo que hacemos es trabajar a la par de lo artesanal, lo energético, para que sea algo integral, ¿sí? Como la palabra lo dice, integral o holístico. Ahora se usa mucho holístico para decir que es algo esotérico y está mal. Holístico quiere decir integral, que abarca todo. Entonces, el tema de los duendes, como lo manejamos nosotros, es un todo. Es tener un aliado elemental, un protector que te puede ayudar en muchísimas cosas. Desde armonizar tu espacio, ¿sí? que se puede demostrar cuando tú pones con ellos una manzana verde y que la manzana dure más de 60 días intacta, eso va a indicar que tu espacio está armónico, armonioso. Si se empieza a echar a perder, indica que él está absorbiendo esa negatividad a través de la manzana para que no lastime a la persona que decidió adoptarlo y trabajar con él. Entonces, eso es un tema que a mí me gusta mucho porque vengo trabajando con ellos en mi oficina. Cuando hay gente que entra, se quedan así como espantados porque son más de 25 duendes. Sí. En el aeropuerto, cuando viajo, ahora que viajé a México, llevaba uno de mis duendes personales conmigo en la mochila. Y no me importa qué opine la gente. Yo estoy loco y es una bendita locura. Creo que todos tenemos un poquito de locura.
1: Y bueno, Lalo, ¿dónde pueden buscarte si quieren ver tus videos? ¿Dónde pueden buscarte para si quieren un duende?
0: Gracias, Esteban. Pues mira, estoy en YouTube. Como Eduardo Escoto, testigo paranormal, ahí lo pueden buscar. Y en mi cuenta en Instagram, @Lalo_Escoto. También mi WhatsApp es personal, pero yo respondo siempre personalmente. El 318, bueno, más 57, 318-697-3831. Y estamos participando, Esteban, en algunas ferias, de parte de Festiferias, Feria Festival Popurrí y Feria Quimera de lo Paranormal y lo Místico, que lo organiza mi querido amigo Rafa Taibo y Pau Díaz, su prometida, que les mando un gran abrazo. Y ahí estamos con el tema de los duendes. Si quieren darse una vueltecita, saludarme. Por ahí he estado esperando a don Esteban muchas veces. Tiene que ir a saludarnos allá, don Esteban Cruz. Para mí sería un placer, porque además déjenme decirles que saqué el tiraje de mi libro de Yo soy testigo paranormal, memorias de un cazador de misterios. Y quien me escribió el prólogo fue el maestro Esteban Cruz.
1: No, gracias, Lalo, por todo eso y gracias por todo lo que vimos hoy. Y bueno, realmente es sorprendente lo que hemos hablado. Lalo, muchas gracias por estar acá.
0: Gracias, gracias, Esteban, a ti por la invitación y siempre aquí al pendiente cuando quieras hablar de estos temas.
1: Y bueno, llegamos al final de este nuevo podcast de historias paranormales con Esteban Cruz. A ustedes muchas gracias por estar ahí. Cada vez nos escuchan más. Un saludo a todos los que están en México, en Honduras, en Guatemala. Realmente para mí es un honor cuando ustedes escriben aquí abajo. Cuando ustedes escriben aquí abajo, ¿desde dónde nos ven? Hay gente que nos ve desde China. Yo nunca pensé llegar a China. Nunca pensé que nos fueran a responder desde un país que siempre he querido conocer, que se llama Brunei. Allá a los que están en Brunei, muchas gracias. Y para terminar, ya que hemos hablado de estos misterios de México, porque muchos de ustedes son mexicanos, me pidieron que entrevistáramos un investigador mexicano, entonces hoy tuvimos a Lalo Escoto que está aquí con nosotros. Pero antes de terminar, quisiera decirles dos cosas. Una, vamos a tener un libro que van a poder ustedes conseguir en toda América Latina. En la pestaña de comunidad está la información. Se llama Pablo Escobar y los patrones de la brujería. Es un libro que yo he escrito con mucho esfuerzo, que habla de estos casos paranormales en el mundo criminal. Se habla, por ejemplo, de Jesús Malverde de Sinaloa, un saludo a los mexicanos. Se habla, por ejemplo, de la santería venezolana, de los espíritus que poseen y que le ayudan a las bandas transnacionales. Ustedes van a ver historias increíbles ahí, de cuando cruzan el Darién, y muchos dicen que les ayudan los espíritus del indio Guacaipuro y de María Leonza. Les va a encantar. Pablo Escobar y los patrones de la brujería. Lo tiene que tener. Si a usted le gusta esos temas, lo tiene que tener. Y bueno, ya para terminar, me gustaría narrarles una historia. Como siempre, les narro aquí historias que nos sirven para crecer, para ser mejor persona. Generalmente en este podcast hacemos entrevistas y son otros los que de alguna manera nos cuentan lo que han vivido. Pero esta vez, al final, siempre quiero hacer una reflexión. Y hemos escuchado de Lalo un montón de historias oscuras. Hoy les quiero contar una para reflexionar, para que no todo sea oscuridad, para limpiarnos al final después de ver cosas como las que vimos. Y esta es una historia también de India. Es una historia que tiene que ver con la inteligencia y también sobre la confianza. Y hace mucho tiempo en India se dice que había un rey muy poderoso, anciano, ya estaba viejito. Viejito, pero así como el viejito más viejito que puede haber visto usted en la vida. Así ya viejito es que usted dice, Dios mío, está muy viejito, es increíble. Bueno, este señor era rey y estaba muy anciano, así arrugado, ya ni podía ver. Entonces llamó a uno de sus hijos. Le dijo, ven, que quiero pedirte un favor para ver si tú puedes ser rey. Y se le acercó el muchacho y le dijo, coja usted este palo de bambú. Y él dijo, ay, qué lindo palo, ¿qué hago con este palo? Maldita sea, ¿qué hago con este palo? Y él le dijo, ¿sabe qué va a tener que hacer con ese palo? Usted se va a ir con ese palo de bambú por todo nuestro reino y se lo va a regalar al tipo más imbécil, al bruto, al más imbécil y al más bestia, al más bruto, al animal. Aquel que usted dice, mejor dicho, ese pollo es más inteligente. Aquel que usted diga, Dios mío, sabe más o es más sabio esa piedra que ese ser humano de carne y hueso. Y entonces le dijo, vaya, lleve. Y el muchacho se fue, cogió un barquito y se fue por el río. Y llegó allá donde los pescadores y dijo, no, aquí no hay brutos. Puede que no sepan leer ni escribir, pero saben pescar y yo no sé pescar, tienen inteligencia, ¿no? Voy a subirme al monte. Y se subió para el monte y encontró unos ermitaños que vivían allá entre el monte. Dijeron, estos no saben nada, estos viven casi desnudos, están esqueléticos, pero pues saben del mundo espiritual. Tienen sabiduría, aquí no hay gente bruta. Se fue a un pueblo y se fue a los barrios más pobres. Y dijo, aquí se iba a encontrar gente ignorante y bruta. Y se dio cuenta que no, que antes estas personas así no tuvieran educación, ni posesiones, ni bienes. No tenían ni una casa, a veces dormían en la calle. Todos, cuando empezaba a hablar con ellos a ver si eran los más ignorantes, tenían alguna sabiduría. Todos tenían conocimiento. Todas las personas tenían algo de saber que él no tenía. Entonces volvió una tarde donde su padre, el rey, llegó, caminó por el palacio, llegó donde estaba su padre, el rey, y le dijo, padre, no encontré a ningún ignorante. Todas las personas tienen algo, saben algo. El rey lo miró y le dijo, no puede ser. Nunca cumpliste, no pudiste cumplir con lo que te pedí. Así no vas a poder ser rey. Y empezó a llorar el anciano. Y después le dijo, ¿sabes qué es lo que pasa? Que ya me voy a morir. Soy el rey de este país. Ya me voy a morir. Ya estoy muy viejito. Quisiera saber cómo después de que me muera, después de que fallezca, me pueda llevar este palacio y me pueda llevar todas estas riquezas al otro mundo. Entonces el hijo se quedó mirándolo y le dio el palo. Dijo, papá, rey, emperador, tú eres el más bruto que conozco. Y esta historia tiene que ver un poco con esa idea de que todos tenemos una sabiduría y que lo que realmente nos hace ignorantes es creernos superiores a los demás. Nadie es superior a nadie. Si usted se cree superior, usted es la bestia, usted es el animal, usted es el bruto, por más rey que sea. Esa es esta historia. Y eso les quería decir hoy. Nunca juzguemos más mal a los demás, nunca juzguemos a los otros, porque tal vez no tengan posesiones o no tengan títulos. Todos tenemos algo que decir, algo que enseñar, todos tenemos un saber. El problema es cuando alguien cree que sabe más que los demás. Eso sí lo hace ignorante. Es lo que les quería contar. Al final, solamente decirle a usted esté donde esté, yo, Esteban Cruz,
2: lo quiero. 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

0: Son las 2 de la mañana, 50 minutos.
1: Vieron una nave nodriza salir de aquel volcán. Entonces, para ellos fue impactante. Todos eran ingenieros, nunca habían estado tan cerca de un fenómeno como ese. Las naves, dice él, eran de 30, 40 metros. Y otra vez le hablaron telepáticamente. Enrique, tranquilo, no te vamos a hacer daño. Una de las naves salieron haces de luz y bajaron estos seres. Eran dos pleyadinos. Sacaron a papá del país sin documentación, llegaron al aeropuerto, lo subieron a un avión privado y se lo llevaron a Estados Unidos. Papá siempre dice que él pensó que duró 6-7 horas. Realmente duró desaparecido 3 días. ¿Quiénes estaban allí? Representantes de la CIA, de la NASA, de las Fuerzas Aéreas y del FBI.
2: Uno de los casos más asombrosos del fenómeno OVNI en toda América Latina. En este video podcast van a escuchar lo que le sucedió a Enrique Castillo Rincón, de la voz de una de sus hijas, que nos va a contar qué mensajes supuestamente le dieron, cuáles son las profecías que no se han cumplido, los detalles del encuentro que tuvo Enrique Castillo Rincón con personas que supuestamente vienen de otro mundo y además cosas increíbles que nunca se habían revelado. Y para hablar de eso estamos nada más y nada menos que con Yoninka Castillo. Yoninka, gracias por estar aquí en Historias Paranormales con Esteban Cruz.
1: Muchas gracias, Esteban, por la invitación y feliz de poder contar la historia que sucedió hace tantas décadas. Muy amable.
2: Yoninka, empecemos a hablar un poco de ti. Cuéntanos, tú, al margen de todas estas historias, tú has tenido una vida profesional destacada. Tú eres profesional, trabajas en una multinacional. Cuéntanos un poco quién es Yoninka Castillo.
1: Como lo indicas, pues tengo mi profesión, soy administradora de empresas y me dedico al área de marketing actualmente. Y en los últimos años, por cosas del destino, creo yo, pues empezó una narrativa interesante a nivel mundial sobre el fenómeno ufológico. Nosotros como hijos salimos a la luz para contar esta historia porque se estaba contando mal. Entonces, digamos que fue como algo que no estábamos esperando, pero finalmente llegamos a esa conclusión que teníamos que contar la historia desde el punto de vista de papá y que no se tergiversara la información. Entonces, tocó al final de estos años tener, digamos, los dos propósitos. Una, la vida profesional, por un lado, y la otra, la divulgación de la información que le dieron a papá en la década de los 60s y 70s. Entonces, así a grosso modo, esa es Yoninka Castillo actualmente.
2: Yoninka, cuéntenos cómo empezó la historia de su papá. ¿Qué empezó a suceder? ¿Cuándo sucedió? ¿Qué es lo que él es muy conocido en todo el mundo por esta historia? En todo el mundo, incluso tenemos aquí documentos de agencias de inteligencia que vamos a mostrar más adelante, mucho más adelante, pero comencemos por el inicio. Él no era de Colombia, él era de Costa Rica, él tenía una formación profesional como ingeniero. Sí. Cuéntanos un poco de dónde, cómo llegó tu papá a conocer este tema, pero además, ¿qué había hecho tu papá antes de vivir esa experiencia?
1: Bueno, listo, la historia puede comenzar en 1963, más o menos. Papá era un ingeniero en telecomunicaciones y su equipo de trabajo estaba precisamente trabajando por una llegada del presidente JFK a Costa Rica. Entonces, su equipo era el encargado de hacer los tendidos pues, telefónicos y de telecomunicaciones en ese momento. Estaban cruzando los cables precisamente en ese momento por un volcán muy conocido en Costa Rica, que es el volcán Irazú. Y cuando él y su equipo estaban trabajando en ese tendido de redes, vieron una nave nodriza salir de aquel volcán. Entonces, para ellos fue impactante. Todos eran ingenieros, nunca habían estado tan cerca de un fenómeno como ese. Y entonces, pues, les llamó mucho la atención. Sin embargo, ese avistamiento, pues para ellos les cambió la vida. Primero porque los superiores dijeron que no dijeran nada, que pues cómo iban a decir que se estaban apareciendo ovnis en Costa Rica. Y segundo, pues se les dividió la vida porque ya empezaron a ver que algo estaba sucediendo. Fue una nave muy grande, dice papá. Y fue el primer fenómeno extraño que le sucedió en su vida. Ya posteriormente estaba trabajando en Caracas, en Venezuela. Estoy hablando del año 1969. Papá era un fanático de la música clásica, del cine. Entonces a él le gustaba ir solo al cine. Y allí, en ese momento, pues había un teatro muy conocido en la capital llamado Canaima. Y se fue a ver, curiosamente, una película sobre extraterrestres llamada Barbarella. En esa época la protagonizaba Jane Fonda. Entonces, bueno, llegó papá y en la fila pues estaba como bastante larga y se le acercó una persona que él siempre llamó el suizo. Se le acercó, ay, disculpa, es que la fila está muy larga, yo quiero ver la película y vi que estaba solo, ¿me puedes hacer el favor de pagarme el tiquete? Con un perfecto español. Entonces papá, sí, con mucho gusto. Compraron los dos tiquetes y efectivamente entraron juntos a ver la película. Bueno, y de allí empezó a nacer una bella amistad que duró unos cuantos meses. Es importante esto, Esteban, porque más adelante te voy a comentar por qué es importante esa amistad. Él se presentó como Cyril Weiss, un suizo que estaba en Caracas pues llevando algunos artículos de belleza para hombre, colonias, cremas y todo, pues para vender y abrir mercado en Latinoamérica. De esta amistad, pues, les, digamos, fue muy bonita porque tenían muchas cosas en común, como te dije, la música clásica. A este personaje le gustaba mucho escuchar el Quinteto de la Trucha, por ejemplo, y los dos eran fascinados hablando de ese tema musical. Papá se dio cuenta que solo le gustaban las frutas. Cuando lo invitaba a su apartamento a pasar alguna tertulia, solo comía frutas o semillas, no sé, maní, cositas así que no eran carnes o cosas así, no le gustaban. Entonces empezó a entender el gusto que tenía este personaje. Y bueno, digamos que esos son los dos puntos principales de la historia de papá antes del contacto. Posteriormente ya podemos pasar a 1973. Él construyó acá una empresa de telecomunicaciones con un socio que tenía y estaba a punto de regresar a vivir a Costa Rica. Simplemente la estaba dejando consolidada con su socio.
2: Antes de eso, él había trabajado en muchas partes de América Latina. Él conocía, según entiendo, en ese momento de cómo, por ejemplo, hacer transmisiones. Él trabajó muchísimo en Venezuela cuando tenía mucho dinero Venezuela. O sea, no era una persona que era del común, digámoslo así. No quiero decir que, pero era una persona muy formada, que además leía mucho, según entiendo, y además sabía muchísimo de actualidad, de política. Según entiendo, también leía en otros idiomas. O sea, era una persona muy culta.
1: Sí, papá era una persona muy culta. Las personas que lo conocieron decían que tenía una memoria muy buena, intereses en todos los ámbitos. Sabía mucho de ciencia, de historia, de música. Bueno, efectivamente, pues papá tenía una mente un poquito, creativa. Y le gustaba aprender mucho. Él siempre estaba buscando qué aprender. Entonces, sí, efectivamente, así era.
2: Y lo otro que iba a preguntar antes de que sigamos al contacto es, él también fue un empresario. Digamos que él estaba bien económicamente, no tenía por qué empezar a decir cosas en busca. Nunca cobró, según entiendo, dinero por lo que iba a pasar después. O sea, en un comienzo, él era un empresario exitoso y le iba bien en varias partes de América Latina, no solo en Colombia, en Venezuela y en Costa Rica.
1: Sí, así es. Él tenía sus empresas consolidadas de telecomunicaciones y iba abriendo más campo en Latinoamérica. Efectivamente, es un punto a favor de él, Esteban, lo que comentas, porque sí, muchas personas creen que después era por hacer dinero o hacerse famoso, y el caso de papá pues por ahí nunca fue.
2: Y bueno, ¿qué empezó a suceder cuando él ya se iba a ir a Costa Rica nuevamente?
1: Entonces ahí viene lo interesante. Ya tenía su empresa acá consolidada con su socio colombiano, y bueno, papá también tenía nacionalidad colombiana. de madre colombiana. Tenía las dos nacionalidades. Y por eso se va a encontrar el caso de él como el costarricense o el ingeniero colombiano. De las dos formas se puede encontrar el caso. Un día recibí una llamada bastante extraña. Y la llamada era de una persona mexicana que pidió hablar con el ingeniero Enrique Castillo. Le pasaron la llamada y la persona, una mujer llamada Karen de México, le dijo, Enrique, ¿cómo estás? Y papá, bueno, sí, hola, ¿cómo estás? ¿Qué se le ofrece? Entonces le dice, tú no me vas a creer, pero te estoy llamando porque tú eres el próximo contacto extraterrestre. Entonces la reacción de papá es, ay, me está llamando alguien loca. Una loca me está tomando el pelo, y colgó la llamada. Y le comentó al socio y a las personas que estaban allí en la empresa. Sin embargo, volvió a recibir la llamada. Teléfonos fijos que habían en ese momento de Dial, creo que se llamaban los de Rodita. Y volvió, Enrique, por favor, atiende mi llamada. Déjame y yo te explico. Y mi papá como que pensaba, ¿será que sí, será que no? Recibió, a ver, ¿qué me quieres comentar? Le dijo, yo voy a viajar a Bogotá en 2 días, me gustaría encontrarme contigo y te voy a comentar todo allí. Por favor, recíbeme. Y papá, bueno, entre cómo será, una broma o no, le dijo que sí, que la recibía. Efectivamente tuvieron la cita en un café de Bogotá, por la 63, frente a una iglesia muy conocida acá de Bogotá. Y entonces, pero llevó a los socios. Los socios estaban sentados estratégicamente en el café porque pues no se sabe qué tipo de personaje iba a ser la señora que venía de México. Se reunieron y ella le dijo, Enrique, yo vengo acá porque seres de Venus quieren contactar contigo. ¿Tú quieres ser contactado extraterrestre? Y papá, todo era como extraño, como que entré a la dimensión desconocida, porque Enrique Castillo era lo que él se preguntaba. Papá siempre había tenido, digamos, algo ahí, una espinita clavada con el tema extraterrestre, y ya había visto una nave y relacionó. Dijo, bueno, yo ya la vi, sé que es real el fenómeno, vamos a ver que si es este personaje me está diciendo la verdad. Y ella se comprometió a explicarle cómo se realizaban los contactos con este tipo de seres. Le enseñó meditación, le enseñó alimentación y le enseñó unos ejercicios que los mismos extraterrestres le habían enseñado a ella en México. Hay que aclarar también que Karen era del grupo de la contactada más famosa de México, de Marla. A Marla le dieron una información muy importante científica que con los años se pudo comprobar que era cierto. O sea, en física cuántica. Unos avances que ella tuvo y los dijo primero que ningún otro científico a nivel mundial. Entonces, bueno, así fue, digamos, la primera parte. Esteban, ¿qué te puedo contar? Habló con el personaje mexicano y empezó como sus ejercicios para contactar con ellos.
2: Y mientras tanto, Enrique, tu papá tenía una vida normal en Bogotá, con la empresa. Según entiendo, también seguía haciendo muchas cosas en otros países. Y de repente algo pasa porque también lo vuelven a llamar y lo citan en otro lugar. ¿Qué fue lo que sucedió? ¿Y eso en qué año más o menos fue?
1: Exactamente. Eso fue más o menos en octubre de 1973. Después de hacer esos ejercicios que Karen le enseñó, empezó a escuchar voces en la mente. Decían, Enrique, Enrique, queremos hablar contigo. Y papá, Dios mío, me estoy volviendo loco. Él pensaba que era algo ya psicológico de querer tanto, de pronto conocer un personaje extraterrestre, que ya se estaba volviendo loco y empezó a escuchar voces. Y decía, no, pero esto no puede ser. Y como que trataba de aislar esas voces que lo estaban saludando. Al siguiente día, una proyección mental, que él siempre decía que era algo como holográfico. Le dijeron, Enrique, queremos hablar contigo, somos enviados de Pléyades. Interesante, miren ese punto tan interesante, ya no eran venusinos, eran de Pléyades. Queremos hablar contigo. Y papá dijo, bueno, acá hay dos posibilidades. ¿Me estoy volviendo loco o es real? Una de las dos. Y tengo que saber cuál de las dos es. Le dijo, bueno, empezó a hablar con la voz. Listo, pero yo los quiero conocer físicamente. A mí no me empiecen a enviar mensajes y cosas así. No, físicamente. Les dijeron, claro que sí, Enrique. Como tú decidas, lo vamos a hacer. Y le proyectaron el lugar donde tenía que ir. El día de la cita era el 3 de noviembre de 1973 en una laguna al norte de Bogotá, en una de las 7 lagunas sagradas de los Muiscas. Y efectivamente, papá tenía en la mente perfectamente el mapa que ellos le habían dado, el camino que debía elegir y el bosque que había en esa laguna y donde le dijeron que tenía que recoger una esfera, una esferita así que era del tamaño de la mano de él. Y que cuando encontrara esa esferita, iba a saber de ellos. Efectivamente, papá llegó a la cita, era en horas de la noche. Y ya cuando estaba ahí en el lugar, empieza lo extraordinario. Escuchó como un ruido como de motor. Y volteé a ver y venían dos naves, escurriendo naves, agua, perdón. Él siempre dice que no vio las naves salir de la laguna, pero que él cree, por el movimiento ascendente, que sí estaban saliendo de la laguna atrás de los árboles y pues por el agua que estaban brotando de ellas. Le pasó lo que yo creo que a cualquier humano le puede pasar en una situación de esas. Le dio miedo y empezó a caminar hacia atrás. Como, wow, ¿qué estoy viendo? Porque las naves, dice él, eran de 30, 40 metros. Y otra vez le hablaron telepáticamente. Enrique, tranquilo, no te vamos a hacer daño. Entonces, papá como que dejó de caminar hacia atrás. Y bueno, Enrique, ¿estás seguro que quieres conocernos? Porque podemos dejar para después, porque lo vieron como que ya él ya quería salir corriendo. Entonces dijo, no, yo los quiero conocer. No, yo no pierdo esta oportunidad. Y efectivamente, de una de las naves salieron haces de luz y bajaron estos seres. Eran dos pleyadinos. Bajaron por él y lo hicieron ascender por... él dice que cuando salió el rayo de la nave, era una luz normal, como la de un bombillo, un foco. Pero cuando empezó el proceso de ascender hacia la nave, él hizo así con el codito. Y sintió que era cristal, que eso ya era sólido, que ya no era luz, era otra cosa. Entonces él iba ascendiendo y decía, ya subí 10 metros, subí 20, subí 30, hasta que subió 50. Y papá siempre lo decía, ¿no? Donde me suelten me mato. Pensaba él en ese momento. Ya ingresó a la nave y era un salón totalmente blanco. Él no vio remaches, no vio ventanas, no, nada. Era un espacio totalmente blanco. Y le causó inquietud. A él le tocó pues, camuflarse, decía papá, entre los lugareños de la laguna con una ruana. Y él subió así porque hacía mucho frío en ese sector. Y él hacía movimientos con la ruana y no había sombra. Y con el zapato
2: adentro
1: de la nave y nada, no sonidos, no ecos, botó unas moneditas que tenía del transporte que lo llevó allá, no sonó, o sea, todo súper extraño, decía, no, o sea, no veía nada, no veía esquinas, no veía bordes, remaches, o sea, no sabía cómo estaba construido ese ovni desde la perspectiva que él tenía. Se abrió una puerta y la mayor sorpresa es que apareció su gran amigo Cyril Báez.
2: El que había conocido en Venezuela.
1: Entonces, papá, hola, le decía, Cyril, bueno, es que realmente cuando entró, papá no alcanzó a reconocerlo. fue así el tema. Y entonces se le decía, hola Enrique, soy Cyril. Y papá, hola, soy Enrique. Hola Enrique, soy Cyril. Y papá todavía no lo reconocía. Entonces le dijo, Enrique, acuérdate, allá en Canaima nos conocimos viendo una película. Entonces papá, oh, Cyril, claro que me acuerdo de ti. Lo abrazó y papá sintió felicidad porque en ese momento pensó, mi amigo también es contactado. Entonces ya se sentía más cómodo porque un amigo de él también lo habían subido la nave a un contacto también físico. Y la respuesta de Cyril Weiss es, yo no me llamo Cyril Weiss, yo me llamo Krishna Merck y soy tripulante de las Pléyades. Entonces papá entendió que no era un humano con quien estaba hablando. No era, pues sí, su amigo que conoció en el planeta, pero definitivamente no era humano. Entonces allí se dio cuenta. Siempre papá dice cuando le preguntaban, ¿cuándo tuviste tu primer encuentro físico? Él siempre nombra el 3 de noviembre de 1973. Pero para nosotros como familia fue en el Teatro Canaima, en 1969. Ese fue el primer contacto físico que tuvo con extraterrestres. Y de allí pues surgió una amistad que creo que en muy pocos casos a nivel mundial se da ese tipo de situaciones con seres de otros planetas. Entonces, ya cuando entendió que había un propósito, tal vez que él anteriormente ya estaba siendo visualizado por estos seres, entendió que ahí había algo más, ahí había algo más.
2: ¿Cuál es el aspecto que él decía que tenía estos seres? Porque en muchos testimonios siempre se dice que tienen el cabello blanco, que son altos, delgados, le llaman incluso de aspecto nórdico. ¿Qué decía tu papá del aspecto de esos seres?
1: Sí, efectivamente es así. El humano, o sea, tenían el cabello rubio, como por este, así de larguito. Igual los tripulantes masculinos y femeninos. El cabello largo, lacio, rubio, ojos claros. Y él siempre dijo que estaba atónito con la perfección de la piel de ellos. Y eran súper atléticos, o sea, tenían lo que se llama en España, porque creo que aquí en Colombia no usamos mucho ese término, pero monos, o sea, un traje de una sola pieza. Y se veía perfecta, esculturales, así pues, como ya sabemos que es un atleta, unos cuerpos perfectos, piel perfecta, y se expresaban perfecto en español. En la nave le estaban hablando telepáticamente, no verbalmente, pero obviamente que cuando él vio a Cyril Weiss o a Krishna Merck, sí le estaba hablando verbalmente como lo hacía en el planeta Tierra. Pues yo siempre he hablado de los infiltrados desde ese momento.
2: Cuando se habla de ellos, de los pleyadianos, también se dice que tienen como un traje de color azul, ¿no? Siempre la gente dice que tiene el mono o esa ropa que es de una sola pieza, que es pegada a la piel. Además, la mayoría de los testimonios hablan de que es de color azul o que es de un color brillante, ¿no? Y también dicen que estos espacios son de mucha luz, ¿no? Que adentro de estas naves es muy brillante. ¿Qué te decía tu papá sobre eso?
1: Pues los trajes que llevaban eran de dos colores. Él los describía como el color de la Coca-Cola, uno de los trajes. Y el otro, gris plomo. Y con botas naranjas, era lo que él describió. Efectivamente, dentro de la nave él se dio cuenta que, aunque, digamos, visualmente era de 30 o 40 metros, se ampliaba, era gigantesco y ya, digamos, la percepción que él tenía desde afuera de ver una nave de 30 metros, adentro ya podría llegar a ser de 50 o 60 y pisos, de todos los pisos. Entonces, siempre le causó curiosidad porque es como si se fuese algo de otra dimensión. Ya ellos de pronto manipulan una ciencia o una tecnología que hace que adentro las proporciones sean más grandes. Es algo que solo hemos visto en ciencia ficción por el momento. Por el momento, porque pues seguramente el humano va a llegar a esas creaciones en algún momento, en alguna etapa del superhombre. Así es. Entonces, pues, como te comento, digamos, eso fue lo que pasó al principio. Después, Krishna Merck le dijo, quédate aquí, ya volvemos por ti. Mientras eso, entonces a papá le pasó lo siguiente, que es muy interesante. Lee la voz telepáticamente, Enrique, quítate la ropa. Y papá, ¿cómo así? Y papá, no, no me voy a quitar nada. Enrique, quítate la ropa. Entonces, como a la tercera vez, dijo, bueno, ya tocó. Él se quitó toda la ropa y dice que, claro, como el espacio en el que él estaba no veía esquinas, no veía puertas, no veía nada, pero empezó a salir un vapor o un humo y que olía a lima. Él decía que olía a lima. Y su primera percepción es me van a hacer lo de lo que le hicieron a los judíos. Estaba súper asustado. Dijo, ¿y este humo ahora qué van a hacer conmigo? Es una cámara de gas. Le dijeron, no te preocupes. Entonces le estaban comentando que era por limpieza, que como un humano subirlo a una nave pues tenía ciertas cosas que era mejor limpiar y que no se les quedara a ellos en las naves. Era un sistema de limpieza. Y ya le dijeron, Enrique, listo, ya estás bien, vístete. Y de ahí ya lo trasladaron a un cuarto o a una, como una sala, más bien. Y allí se encontró con otros tripulantes de la nave, que era el comandante Krunula y otro comandante llamado Kramer. Y allí ya le dijeron, pregunta. Entonces papá ya empezó a hacerles preguntas específicas y ya le empezaron a responder.
2: ¿Y qué preguntó?
1: Bueno, primero, ¿por qué a mí? Porque yo estoy aquí y no otro humano. Entonces le dijeron, la respuesta de ellos fue, Enrique, tú lo sabes. Y papá, hasta el día que murió, dijo que no sabía por qué. Ciertos investigadores de talla mundial, como Salvador Freixedo, JJ Benítez, James Hurtak, varios dieron su punto de vista, Andreas Faber-Kaiser, que era uno de los grandes amigos de papá. Todos ellos pensaban que él de pronto sabía la respuesta a nivel subconsciente o que era por algo de encarnaciones a través de las vidas. Entonces, pues ahí se quedó, digamos, en el tema científico especulativo, pero papá conscientemente nunca supo por qué fue él que tuvo este encuentro con estos seres.
2: ¿Y qué más preguntó?
1: Preguntó que de dónde venían. Entonces le dijeron que de las Pléyades. Todos se lo respondían telepáticamente y antes que él hiciera la pregunta ya le estaban respondiendo. De las Pléyades dijeron que pues acá las estábamos contando mal, aquí en el científico que cree que es a 300 años luz. Ellos dijeron que están a 400 años luz del planeta. Y que viajaban más rápido que la velocidad de la luz. Ellos viajaban a la velocidad del pensamiento. Entonces papá decía, no, pero pues nada en el planeta viaja a la velocidad de la luz. ¿Y ustedes desde cuándo salieron? Y le decían, Enrique, nosotros salimos hace millones de años, emprendimos el viaje hacia el planeta Tierra, a los ojos de ustedes, de su ciencia. Pero nosotros llegamos así. Le hicieron ese sonido y, con los dedos. Porque viajamos a la velocidad del pensamiento y ellos pueden viajar instantáneamente a donde lo deseen. Entonces, papá realmente dijo, no, es que no me cabe en la mente cómo lo hacen. Y preguntó, ¿tiene que ver con la teoría de los campos unificados de Albert Einstein? Le dijeron, sí, un poco, pero esa teoría hay que revisarla, hay que hacerle unas mejoras 3 veces para que sea funcional. Hasta el día de hoy, creo que solo se ha hecho una modificación y sí, efectivamente la ciencia ahorita, de hecho, disculpa, no recuerdo el nombre del científico mexicano, ya tiene una teoría bastante probable de velocidad warp. Entonces, de pronto para los curiosos, busquen, es un científico muy renombrado a nivel mundial y sí, al parecer la ciencia va a traspasar la velocidad de la luz en cualquier momento.
2: Y bueno, ahí cuando estaba en ese lugar, ¿había hombres y mujeres? O sea, ¿había diferentes seres, digámoslo así, diferentes personas?
1: Sí, femeninos y masculinos. Ah, bien. Él al principio no interactuó con tripulantes femeninas, pero sí había masculinos y femeninos.
2: ¿Qué siguió pasando? Él está ahí, hace preguntas, ¿qué sucedió después?
1: Entonces, bueno, ¿por qué estoy aquí? ¿Cierto? ¿Para qué me necesitan? Porque Enrique Castillo, le dijeron, Enrique, en tu planeta han de acontecer sucesos que es de vital importancia que conozcan. Entonces, le avisaron que le iban a dar la información a él y que si quería revelarla al mundo, era libre albedrío de él. Acá es un punto súper clave, Esteban, porque a papá no le dieron misión, no le dijeron tienes que ir a salvar al mundo, tienes que decir esta información. Jamás violaron el libre albedrío de él, jamás. No le pusieron misión ni nada. Y papá siempre decía que era el contactado más miserable del mundo porque él sí no tenía misión, porque todos en ese momento tenían misión de salvar al planeta. Papá no, dijo, bueno, veamos la información. Y posteriormente él decidió efectivamente revelar las informaciones que le dieron a él. Le dieron informaciones de tipo científico, profético y espiritual.
2: Antes de hablar de esas informaciones que las vamos a hablar al final, después de ese contacto, ¿él tuvo más contactos o solo fue el único?
1: Fueron 5 contactos físicos. El primero fue el de la laguna aquí al norte de Bogotá. El segundo fue en los Llanos Orientales, también aquí en Colombia. El tercero fue en Monserrate y el tercero es especial porque fue con seres de Venus. Los conoció físicamente también y fueron esos seres que al inicio contactaron con él a través de Karen de México. Porque estos seres sí llevan mucho tiempo. Le dijeron a papá que son de la misma organización de los Pleyadinos y de seres de Andrómeda, que son la gran hermandad cósmica solar, era así. Y el cuarto encuentro fue en el Alto Perú y el quinto en la Fosa de las Marianas. Entonces estuvo en varias bases, en la base de Perú, en la base de la Fosa de las Marianas. Y es chévere, digamos, el de la Fosa de las Marianas, porque allí le empezaron a hablar de los temas científicos, del calentamiento global, de la capa de ozono, del cambio climático, de las inundaciones que iban a haber repentinas en todo el planeta, incendios, el cambio del clima, por muchas razones. No era solo porque intervenía el humano, que efectivamente eso incide mucho, pero también el planeta Tierra tiene ciclos y el humano todavía no los ha aprendido a controlar. Entonces, pues se vienen algunas cosas que por eso los científicos se contradicen tanto. Hay unos científicos que dicen, no, no hay cambio climático. Y hay otros que sí, por esto y por eso. Y el humano entonces no sabe qué pensar, porque si la mitad de la ciencia dice una cosa y la mitad de la ciencia dice otro. Pero ellos dijeron que incidían muchas cosas y que a través del tiempo el científico se iba a dar cuenta de esos ciclos. Entonces, en esas actualmente también está la ciencia, ¿no? Debatiendo si sí hay o no, pero sí ellos dijeron sí. Es algo natural. Son ciclos planetarios que tienen que atravesar.
2: Hay algo que también pasó allí durante esos años, es que él siguió trabajando normalmente, teniendo una vida con ustedes de familia, y empezó a darse a conocer, dándose a conocer en el mundo del misterio y de la ufología, y empezó a conocer a muchos investigadores del mundo. Antes de seguir con la historia de tu papá y los mensajes que dejó y las profecías, ¿cómo fue esa vida de ustedes junto a él? Porque él tenía una vida de ingeniero, más una vida pública de contactado, que recibía investigadores famosísimos de todo el mundo, pero al mismo tiempo tenía que trabajar y tenía una vida normal. ¿Cómo era esa vida?
1: A papá le tocó, digamos, dejar esa vida de empresario, porque él siempre dijo que había decidido ese apostolado. Ellos le dijeron, Enrique, te damos, por ejemplo, en el Alto Perú le dieron los 9 tiempos que cambiarán al mundo, que es una profecía geológica de los cambios que va a vivir el planeta, y que era de vital importancia que si él deseaba, pues que lo conociera la humanidad. Y papá allí decidió, sí, lo voy a contar, voy a decir, voy a sacar el libro, voy a ir a conferencias. No podía hacer las dos cosas, como tú indicas. Era bien difícil. Entonces hubo momentos difíciles en la vida de él, de sigo dando esta información, pero la familia queda a un lado, que evidentemente pues eso fue así. Entonces le tocaba tomar la decisión y él decidió, efectivamente, porque veía que la información era muy importante y era muy clara. Al inicio de, digamos, las primeras veces que empezó a escuchar su video, las voces telepáticas. Él ya estaba casado con su primera esposa y ya tenía 7 hijos. Entonces ya estaba en proceso de divorcio. Y ella, además de que estaban en ese proceso, tampoco le creía. Entonces, en los primeros mensajes telepáticos antes de la parte pues física, ya el matrimonio había terminado prácticamente. Entonces ya viene todo el proceso de estar en el contacto y conocer a mi mamá, que ya fue el segundo matrimonio y donde nacimos nosotros los tres. Y con su consecuente, porque nosotros nacimos después de todo el contacto, fue años después de lo que le sucedió a papá. Nosotros nacimos después, el único que nació durante el contacto fue mi hermano Orión. Y sí, empieza el tema, digamos, laboral, familiar y privado a tener conflictos, efectivamente. Pero digamos que eso realmente le sucede a todas las personas.
2: Y una pregunta que he visto, en muchos contactados, y es la siguiente. Muchos de sus hijos tienen nombres como Yoninka, como, ¿de dónde salen esos nombres? Antes de que nos cuente, sí. Siga contando la historia, porque sí me gustaría conocer eso, porque conozco mucha gente que se llama Ami, que tienen nombres Amara, que además son personas famosas hoy en día, pero son hijos de contactados o gente cercana al contactismo. ¿De dónde sale Yoninka, el nombre de tu hermana y el nombre de tu hermano?
1: Sí, bueno, mi hermano se llama Orión Yamaruk y él tiene 2 nombres. O sea, Orión es de un ser maestro espiritual de Venus, y Yamaruk es uno más científico, también un ser extraterrestre de Venus. En mi caso, Yoninka también es de Venus, y de mi hermana Dayjaini es venusino también. Entonces los tres por ese lado tuvimos nombres venusinos. Digamos que, claro, poner el nombre, como te comenté, mi hermano fue el que nació cuando papá estaba en pleno contacto. Uno de los seres. Es una historia hermosísima, porque cuando papá tenía el ICIFE, que era el Instituto Colombiano de Investigación de Fenómenos Extraterrestres, él tenía un grupo que se reunían para recibir las informaciones y las enseñanzas de estos seres de Venus. Y en un momento le dijeron a mamá, Gloria no puede entrar, hoy no puede entrar a esta reunión. Y mamá, oh, Dios mío, ¿pero qué dice? ¿Qué pasó? Porque no permiten estos seres que yo entre a recibir la información. No, Gloria, después te comentamos. Bueno, entonces entró mamá preocupadísima, ¿qué está pasando? Porque no puede entrar, ¿qué dije? ¿Qué hice? Se terminó la reunión con los seres. Y todos salieron, ¡Gloria! ¡Ay, felicitaciones! ¡No, qué belleza! ¡Qué mamá! ¿Qué está pasando? En esa reunión le dijeron, Gloria está embarazada. Va a tener un niño, y más o menos le dijeron la fecha, y que por la energía que ellos irradiaban y todo en esas, telepáticamente y todo, ella le podía hacer daño esas energías y esas frecuencias al bebé. Entonces no podía volver a entrar. Pero supieron ellos antes que mamá y papá que el bebé venía en camino. Y solicitaron que el bebé tuviera nombre venusino. Entonces, mamá estaba más cercana con el maestro Orión, papá con el maestro Yamaruk, y quedó finalmente Orión Yamaruk. Pero ellos desearon que un ser en este planeta tuviera los nombres de ellos.
2: Y bueno, hay una cosa muy interesante también, Yoninka, y es que después de eso, como decía antes, tu papá tuvo contacto con investigadores de muchas partes del mundo que venían a buscarlo. ¿Cómo eran esos diálogos y esos encuentros?
1: Bueno, pues papá, su contacto empezó, digamos, en las grandes revelaciones, digamos, de ese momento, que fueron los grandes contactados a nivel mundial. Estaba George Adamski, Billy Mayer, Elizabeth Clare y él. Y todos eran contactados con seres de Venus y de Pléyades. El caso de papá tomó un giro muy importante gracias a Fabio Serpa. Él tenía en ese momento su revista en Argentina, y allí expuso el caso de papá. Fabio Serpa era muy conocido, y los investigadores europeos dijeron, wow, este caso de Enrique vale la pena investigarlo. Uno de los primeros que vino hasta acá a Bogotá a conocer el caso fue Salvador Freixedo, el padre de esto a nivel mundial, digamos, en habla hispana. Y encontró cosas muy interesantes en el caso de papá. Primero, que le llamó mucho la atención, no le dieron misión a Enrique. No le dieron misión. Le dieron informaciones científicas y le dieron cosas que se empezaron a cumplir. Entonces Salvador dijo, bueno, esto ya es diferente, porque en esa época también estaba Eugenio Siragusa, que finalmente, pues, mira, te voy a decir el punto clave, por qué el caso de papá era diferente, porque le empezaron a hablar de seres de la otra fuerza. En ese momento todo era mesiánico, todo era bello, que los seres de Pléyades nos van a salvar, que nos van a ayudar, que amor, les traigo paz. Y en el caso de papá, efectivamente tenían mensajes muy bellos, muy bonitos de amor, pero le dijeron, acá está pasando algo en tu planeta, Enrique. Hay una incursión de la otra fuerza. Son seres que no son amigables con la humanidad. Y han traspasado todos los niveles, institucionales, políticos, deportivos, religiosos, todo lo que se te pueda ocurrir. Entonces, en ese momento, hubo un cruce de cables en todos los investigadores a nivel mundial, porque en esos momentos todos estaban diciendo que los extraterrestres que estaban en el planeta eran positivos. Y ellos vinieron a decir que no. Hay que tener cuidado. Y si tú te das cuenta en la en los casos ufológicos de los 70s y de los 80s, todos hablaban de esos seres amorosos. Y de ahí, cuando papá empezó a hablar esto, empezaron a salir una cantidad de casos de abducciones como nunca antes. La gente se animó a hablar de la otra fuerza, de otros seres que no estaban precisamente ayudando a la humanidad. Y empezaron a cambiar la narrativa esos mismos contactados a decir, oiga, sí, sí hay oscuros, hay negativos. Y muchos investigadores se empezaron a dar cuenta que los que creían que eran contactados verídicos, algo tenían de raro, si no les habían dado esa información. Entonces el caso de papá llamó porque sí tenía sentido lo que él estaba diciendo y no estaba armando secta, no estaba armando religiones y no estaba armando, digamos, cosas que en ese momento sí se estaban dando con muchos contactados a nivel mundial.
2: Y eso es lo que quería preguntarte, Joninka. ¿Hay en esto del contactismo, hay una fusión, digámoslo así, con líderes sectarios, ¿no? Tenemos casos, no vamos a decir nombres, pero hay casos en todo el mundo de personas incluso que forman verdaderos grupos destructivos, terminan ellos perdiendo sus vidas, ¿no? Y creando unas pseudo religiones basadas en los extraterrestres y alienígenas. Y todavía siguen por allí varios de estos grupos activos, pero fueron muy fuertes en los 80, 90, 70. En el caso de tu papá, ¿nunca existió esto?
1: Nunca. Nunca, porque a él le enseñaron, en primera instancia, que esto perjudicaba el fenómeno a nivel global. Ellos sabían que había un grupo interesado en desviar las informaciones extraterrestres. ¿Y cómo lo hacían? Bajo ese tipo de contactados que hacían religiones o sectas. Entonces, lo primero que le dijeron, Enrique,

0: está codeando con los mejores políticos y se saca las fotos y que ahora es el líder espiritual de los políticos, ese no es un contactado verídico. Está saliendo con anillos de oro, cadenas, sandalias, vestido de blanco, barba y su pelo largo, haciéndose pasar por Jesús, por el Maestro Jesús. No es un contactado real. Y ellos dan ahí toda la información, todas las claves, para que uno vea ese tipo de personajes y diga, no, este está mintiendo. Y eso tristemente se sigue viendo actualmente. Las personas aún no saben discernir cuál es una información verdadera de una falsa. Y decían que iba a salir muchas personas a nivel mundial hablando muy bonito y hablando de Dios, hablando del Maestro Jesús. Pero ninguna de ellas era real. Y eso está profetizado en la Biblia.
1: Aparte de eso, empiezan a pasar muchas cosas más, lo empiezan a conocer en todo el mundo, y hay un documento que tú tienes acá que nos vas a mostrar. ¿De qué se trata? Muéstranos primero el documento y nos puedes contar.
0: Listo, pues Esteban, te cuento. Esta es la respuesta de la CIA, dada en el 2019 a una prima, Catarina, en Estados Unidos. Ella envió una solicitud a la CIA para que revelaran la información de papá. Por el principio, te cuento que en febrero de 1974 llegaron a sus oficinas de telecomunicaciones unos personajes de la embajada haciéndose pasar, no sabemos hasta el sol de hoy si sí pertenecían a la embajada de Estados Unidos o no, pero se presentaron con esas credenciales, digamos. Eran dos personas de Estados Unidos hablando inglés y otro personaje traductor que hablaba muy bien el español. Y buscando a papá le dijeron, Enrique, es que tú ahora estás saliendo en los medios colombianos, en ese momento estaba El Espectador, El Tiempo, Cromos y la revista Vea. Y papá lo entrevistaban en cada momento, pues con su tema extraterrestre. Entonces le dijeron, ¿tú estás dispuesto a ir a Estados Unidos y a pasar por unas pruebas? Nosotros queremos saber si el caso es real. Y somos representantes de Estados Unidos. Y papá dijo, sí, bueno, listo. Pues les cuento que estos personajes sacaron a papá del país sin documentación, llegaron al aeropuerto, lo subieron a un avión privado y se lo llevaron a Estados Unidos. Papá siempre dice que él pensó que duró 6, 7 horas. Realmente duró desaparecido 3 días. Pero en su mente solo habían pasado unas cuantas horas. ¿Quiénes estaban allí? Representantes de la CIA, de la NASA, de las Fuerzas Aéreas y del FBI. ¿Qué pruebas le hicieron a papá? Polígrafo, pentotal de quinto grado y otras pruebas, digamos, que en ese momento eran peligrosas, según los científicos del momento, que lo sometieron a hipnosis y al suero intravenoso y el polígrafo. Bueno, hasta ahí supimos. Lo regresaron, como te digo, días después, mientras él pensó que solo habían sido unas cuantas horas. Eso quedó así por un tiempo, pero afortunadamente salieron dos investigadores a nivel mundial a tratar de conocer si lo que estaba diciendo papá de que se lo llevaron allá a Washington en febrero de 1974 había sido real, porque es un respaldo para su caso. Y efectivamente uno de los grandes investigadores a nivel mundial, como es Timothy Good, pudo comprobar que sí, en su libro, Our Nearly Disclosure, del 2011, pudo encontrar la documentación de que papá sí fue llevado allí y encontró los nombres de las personas que estaban allí haciéndole todas las pruebas a papá. También el investigador James Hurtak también pudo acceder a esa documentación. Aunque en el libro pues sale como está saliendo actualmente todas las informaciones que salen tachones o información con marcador negro. Y por ahí Enrique Castillo, sí, Washington. Y es todo lo que se alcanza a ver. Pero la documentación está. La CIA respondió entonces en el 2019 que sobre el caso de papá no podían confirmar.

0: ni negar que él hubiese estado allá y que en todo caso dan una serie, un listado de leyes en el por qué no pueden dar la información de papá y no la van a dar. Esa fue la respuesta que
1: obtuvimos. O sea, el documento dice, no dice no, no estuvo, ni tampoco dice estuvo. Es un documento que dice no podemos decir nada.
0: Así es, sí.
1: No, no podemos confirmar ni podemos negar.
0: Exacto. Pero igual no lo podían hacer porque ya dos investigadores a nivel mundial ya habían confirmado que sí existía la documentación y que papá sí había estado allí en esos en sus investigaciones o en esos exámenes médicos que les hicieron en Estados Unidos.
1: Y bueno, vamos a hablar ahora de algunas de las cosas que se han cumplido y después una de las cosas que no se han cumplido que en su momento tu papá dijo. ¿Cuáles son las que se cumplieron?
0: Bueno, digamos que las más importantes desde mi punto de vista, una es el código genético. Entonces, cuando papá tuvo, eso se lo dijeron en la fosa de las Marianas, el humano tiene 3 códigos genéticos y lo van a descubrir, la humanidad lo va a descubrir. No te preocupes, Enrique, tiene 3 códigos genéticos. Cuando consigan el tercero, en el tercero van a saber ustedes de dónde provienen. Bueno, entonces en esos momentos se acababa de conocer entre los 60s y 70s el ADN, ARN, que digamos que es el código genético que conocemos todos actualmente. Sin embargo, finalizando la década de los 80s, se encontró el segundo código genético. Entonces ahí ya dijeron, oye Enrique, esto está espectacular. Y el tercer código genético, ellos dijeron que aproximadamente en el 2025 se iba a encontrar. Entonces esperaremos el otro año a ver qué nueva información científica nos pueden aportar para confirmar una, entonces, esta profecía científica. Pero que ya se encontró el segundo, se encontró. Está basado en proteínas también y trae otras cositas ahí que todavía la ciencia está usando pues, con el método CRISPR actualmente. ¿Mm? Y digamos, ese es como el científico que a mí más me gusta. Y el otro tiene que ver con los cristales memoria. Cuando papá estuvo en la nave Pleyadina, le permitieron ver la forma de propulsión de las naves. Y era un cristal grande que él pensó que era un diamante, pero ellos le dijeron que no, que no era un diamante, que era otro tipo de cristal, pero que ellos transmitían energía mental a ese cristal y ese cristal se lo transmitía a la nave. Y la nave obedecía todas las indicaciones mentales del comandante de la nave. Le dijeron que se llamaba Cristal Memoria. Y recuerden, 1973. ¿Se les hace conocido ese, el cristal a algo? Posteriormente empezamos a ver en los cómics de Superman la fortaleza, ¿no? Y allí Superman toma esos cristales memoria para traer todos los recuerdos que papá de Krypton le había dejado programado en esos cristales. Eso empezó a suceder en los cómics después de 1975. Después, en 1984, en la serie Star Trek, empiezan Mr. Spock también cuando están arreglando sus naves de propulsión warp, salen los cristales memoria. Para muchos, esa información la dio papá en Estados Unidos en 1973 y la empezó a transmitir a Estados Unidos a través de sus series o cómics. Entonces, y es probado científicamente, y así fue. Y con el mismo nombre, muy interesante. En el caso que me preguntas de pronto de las que no se han cumplido, estamos a puertas, digo yo, porque ellos anunciaron la Tercera Guerra Mundial. La anunciaron tanto los pleyadinos como los venusinos. En el caso de los pleyadinos, se dio una profecía que se llama la simbología del devenir. La simbología del devenir habla de unos animales. ¿Qué animales? El tigre, que nosotros ya asociamos con China. El águila, Estados Unidos. El oso, Rusia. Y el león, Israel. Allí va a comenzar la Tercera Guerra Mundial entre esos 4 países. ¿Cómo simbología? Como un cuento. Porque la simbología del devenir es una historia que pasa en un bosque. Los animales están, pero con la simbología de las cuatro potencias. Bueno, ahí estamos viendo cómo está la situación en Medio Oriente con Israel y Palestina actualmente. Y por el lado de los pleyadinos, dijeron lo mismo, con otro tipo de simbología, pero fueron más directos. Sí, va a haber guerra entre China y Estados Unidos. Entonces, esa es la que está, que no ha ocurrido. Después de esa Tercera Guerra Mundial, van a haber unos cataclismos a nivel global. He de decir que papá obtuvo una información que nunca contó. Y él siempre decía que iba a ser peor que la Tercera Guerra Mundial. Entonces hay muchas especulaciones, muchos han asociado eso con el impacto de Gog de JJ Benítez. No sabemos, pero sí le dijeron que algo iba a venir del cielo también. Entonces, digamos que serían, si es así, serían los dos eventos que están por ocurrir. Y de los cambios planetarios, pues varios ya han sucedido. Entonces, ese sería, digamos, los más importantes que están por suceder este año.
1: ¿Y esos quedaron escritos en libros, las cosas que no se han dicho, quién las guarda, quién las tiene?
0: No, todo se ha dicho.
1: ¿Todo?
0: Todo. Nos encargamos los hijos de divulgar las profecías, las informaciones, la profecía. Hay una profecía de un líder que va a salir en Latinoamérica en plena Tercera Guerra Mundial, y es un líder que va a tomar el mando para toda Latinoamérica, no solo para un país. Ahí hay que tener mucho cuidado porque, infortunadamente, ciertos dictadores latinoamericanos han tratado de tomar para sí esa profecía y mucha gente les ha creído. Entonces hay que tener mucho cuidado. Esto no es de dictadores. La profecía no habla de un dictador. Habla de un líder que va a sacar a Latinoamérica adelante en plena Tercera Guerra Mundial.
1: Yoninka, muchas gracias por estar con nosotros en este capítulo de Historias Paranormales. Es una historia realmente increíble, que es histórica en Colombia, uno de los casos más conocidos en el mundo, en la ufología. Y no sé si quieres dejarnos con algo, decirnos algo para finalizar.
0: No, invitarlos a todos a que sigan conociendo la historia de papá. Tiene informaciones muy interesantes, proféticas, espirituales, de pronto para las personas que están en esa búsqueda de conocer más de qué sucedió acá en Colombia con un colombiano ingeniero que tuvo esta oportunidad de conocer a seres provenientes de otros sistemas, efectivamente, pero también dimensionales, que ese es otro punto interesante, Esteban, del caso de papá. Dijeron, sí, somos de las Pléyades, sí, somos de Venus, pero estamos en dimensiones superiores. Que hay muchos investigadores que dicen, no, es que no son extraterrestres, son solo dimensionales. El caso de Jacques Vallée, son los dos. Son extraterrestres y son dimensionales, están en dimensiones superiores. Entonces, para aquellos que están en esa búsqueda de información, pues pueden de pronto conocer más de la información de papá, ¿no? La estoy divulgando en el canal que tengo, Misterios Planetarios, y allí pueden conocer todas las informaciones, están en el canal. Todas las profecías, todos los mensajes de Pléyades, todos los mensajes de Venus. Y por conocer ya se dijo todo. De pronto las personas que quieran conocer algo más de papá, el libro se llama Omni, Gran Alborada Humana, tomo 1, tomo 2, pero ya no se consigue en físico. Entonces les tocaría hacer una búsqueda más extensa, pero ahí están todas las informaciones.
1: Bueno, muchas gracias por estar aquí. Y a todos ustedes, muchas gracias por hacer parte de esto, que es Historias Paranormales con Esteban Cruz. Yo simplemente traigo las historias para que ustedes puedan verlas, juzgar. No soy un creyente de ni un lado ni del otro. Generalmente lo que hago es exponer lo que ustedes acaban de ver y ustedes al final serán los que tienen que llegar a la conclusión final. Hacemos periodismo de misterio. Buscamos las historias de los casos más importantes de todos los tiempos y el caso de Enrique Castillo Rincón ha sido uno de los más recordados desde los años 70 hasta la actualidad. Fue un tiempo en el cual se hablaba muchísimo de lo que es el contactismo, el mundo de los contactados, que lentamente ha desaparecido, que lentamente ha cambiado. Hoy en día ya no hablamos tanto de ellos en el fenómeno OVNI. Tuvieron una época de oro entre los años 60 y los años 90. Luego las cosas fueron cambiando. Como hemos dicho en este programa, ha habido personas que transformaron esta ola de contactados en sectas. En sectas que se volvieron de alguna manera destructivas, millonarias y religiones, que no vamos a decir sus nombres, porque son todavía muy poderosas algunas de ellas. Y esas visiones del mundo nos llevan a pensar en que nosotros, como seres humanos, siempre buscamos qué hay más allá de lo que podemos ver, lo que podemos observar. Y tal vez estos casos se vuelven famosos porque responden o intentan responder una de las grandes preguntas de la humanidad. Si hay vida en otros mundos. Y si esta vida existe, ¿ha estado alguna vez junto a nosotros? ¿O podemos comunicarnos con esta vida? Es una pregunta que creo se ha hecho cualquier ser humano que haya vivido en esta tierra. Y los seres humanos generalmente estamos siempre preguntándonos, manipulando y transformando nuestro entorno, la naturaleza, el universo. Tal vez estas historias como la que acabamos de escuchar parten de esa pregunta, parten de esa gran, de ese gran misterio que tenemos todos y que en el fondo demuestran que cada uno de nosotros siempre busca conocer qué hay más allá, qué hay en el universo. Ha sido otro capítulo más de Historias Paranormales con Esteban Cruz. Solo les deseamos que les vaya bien en la vida, que todos sus sueños se cumplan, que todos sus deseos buenos, positivos, se hagan realidad. 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Porque aquí, en Historias Paranormales, les decimos que ustedes, estén donde estén, los queremos
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0: Como siempre.
1: Te vistes de azul para apagar el cielo y consigues espejos.

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0: 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Hola, ¿qué tal? ¿Cómo están? Nosotros comenzando esta nueva emisión de Tango City Tour, la número 390. Y como saben, este programa y este podcast, el primero de tango del mundo, es auspiciado por la Academia Nacional del Tango. ¿Cómo estás, Mabel, allí en Río Cuarto, en Córdoba, y Norberto en Miami?
1: Muy bien acá, Juan Carlos, bastante fresco, por supuesto, hoy tenemos 6 grados, hubo un fin de semana muy lindo, muy soleado, pero bueno, ahora está volviendo el frío como corresponde. ¿Qué tal, Norberto, cómo estás?
2: Muy bien acá, como siempre, esperando nuestro encuentro semanal con tantos amigos que nos escuchan a través de Facebook, que nos escuchan a través del sitio web www.tangocitytour.com y por supuesto las radios que nos incluyen tan elegantemente en su programación semanal.
0: ¿Saben que estaba pensando que nuestras abuelas y nuestras madres también, cuando se acercaban las fiestas, hacían como una especie de acopio, ¿no? Iban comprando cada semana una botella de champán, una de sidra, un poco de frutas secas, iban guardando las cosas para las fiestas. Bueno, nosotros podríamos empezar a hacer eso, ¿no? Porque dentro de 10 programas seguramente vamos a festejar con muchas ganas, con todos los oyentes, con todas las radios que nos acompañan cada semana, porque vamos camino a los 400 programas.
2: Es verdad, es verdad. Yo no tengo ningún problema. Yo siempre tengo un champancito en la heladera, así que es cuestión de juntarnos. Mira, si lo partimos por la mitad, creo que nos juntamos cerca de Manaos, probablemente, que debe ser mitad de camino allá por Colombia. Así que con todo gusto. Pero además nunca hay que esperar tanto tiempo. Podemos tomar el champán y juntarnos en cualquier momento, porque la fiesta continúa todos los días y uno tiene buena onda y buen tango también.
0: Claro, y también nosotros, como estamos aquí en Abasto, lo recorremos muy a menudo. El estudio de Tango City Tour en Buenos Aires está a unas cuadras de la esquina de Carlos Gardel y se ha puesto muy lindo ese pasaje Carlos Gardel. Hay un nuevo monumento al bandoneón, los cafés están muy agradables, mucho turismo, pero también el local, los de aquí vamos habitualmente a estos lugares.
1: Y bueno, ya que estás disfrutando de este invierno ahí en el Abasto, juntito a Gardel, y podemos volver a nuestro rinconcito y hablamos un poco de Carlitos Gardel, un personaje que hacía de la amistad un culto. Y seguramente entre esos amigos había un poco de todo, ¿no? Y él no dudaba en tener una amistad con otros que transitaban el camino de la marginalidad, se puede decir.
2: Estoy seguro, Mabel, de que entre todos esos amigos había algunos que no eran muy deseables, pero él tenía una virtud, ¿no? Él no se dejaba arrastrar por las amistades. O sea, hay veces que hay gente que los amigos lo llevan por el camino que los amigos quieren y no los que él quiere. Un ejemplo es que a través del Cachafaz conoció a un rufián del barrio que se llamaba Alberto Barné, el que hasta llegó a tener a Gardel en su casa ahí en la calle Anchorena.
1: Y sí, justamente Barné era un típico rufián de la época, siempre bien vestido, zapatos de charol, pañuelo de seda blanco al cuello, muy pintón, buen mozo, que al final murió en el tropezón, en manos de un rival llamado García, quien a su vez cayó acribillado por un amigo de Barné. Y Barné le decía a Carlitos Gardel con impaciencia: con esa pinta y sin un cobre, vos deberías tener varias mujeres. A lo que Gardel le respondía: déjame, viejo, yo no nací para eso, yo nací para cantar. Todo un personaje, ¿no?
0: Qué bárbaro, ¿no? Historias de películas. Pero vamos a escucharlo ya mismo a Carlos Gardel, al zorzal criollo, en este tango de Irusta y Fugazot, Dandy.

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1: Y sobre el mismo tema hay más historias, ¿no, Norberto?
2: Sí, en una de esas casas de la época, por decir de una manera, como dicen los libros, un prostíbulo, había una chica que estaba enamorada de Carlitos. Y para atraerlo, ella había hecho un arreglo con Cotongo, un cochero de color que servía a los parroquianos de esa casa. Y ella le daba a Cotongo 5 pesos cada vez que le traía a Gardel. Se decía, vos tráemelo a Carlito y yo te doy 5 pesos. Y Cotongo lo salía a buscar. Y lo encontraba seguramente en Horrón de Mano, en lo de Bracaneca, o en los Unidos del Abasto, en la calle Celaya, entre Agüero y Anchorena. ¿Y qué pasaba entonces?
3: Y no sé qué pasaba, Norberto.
2: Y bueno, Carlito le decía a Cotongo, Cotongo, déjame tranquilo que estoy con mis amigos. Pero Cotongo, el cochero, lo convencía porque le decía, Carlitos, Morocho, estoy en la vía, si no te llevo, me pierdo los 5 mangos. ¿Y qué te imaginás que hacía Carlitos Gardel?
3: Y claro, le hacía un favor a un amigo, claro, pero qué sentido de la amistad tan fantástico que tenía, ¿eh?
2: Sí, un personaje realmente único, único. Y bueno, era Carlitos Gardel.
1: Y vamos a escucharlo justamente a él en este tango de Filiberto, Francisco Brancati y Juan Belich, Amigazo.

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1: Y vos sabés que de vez en cuando uno recorre en las historias y buscando lo que ha pasado, estaba leyendo la cartelera de espectáculos de los diarios de un 8 de octubre del año 1928. ¿Y saben qué anunciaban?
2: Yo por lo menos leo los diarios de hoy, ¿eh? No sé.
1: ¿No lee los diarios del 28?
2: No.
1: Bueno, mira, lo que sí te cuento, las noticias del año 28 eran mejores que las de hoy.
2: Y seguramente.
1: Y dicen que, decían en ese momento, en ese 28 de octubre, que se produce el acontecimiento que todo Buenos Aires espera. A las 18:20 y noche a las 21:30, porque había matiné y noche, la presentación de Julio De Caro y su célebre típica. La orquesta que está en el alma de los porteños estrenará los siguientes tangos: Orgullo Criollo, de Caro y Lawrence; Buedo, de Julio De Caro; Loca Bohemia, de Francisco De Caro; y Mal de Amores, de Pedro Lawrence. ¡Qué estrenos todos en una noche!
3: Mira, conociéndolo a Norberto, Mabel y los oyentes por el tono de voz, que supongo que habrás querido estar allí, ¿no, Norberto? ¿Se acuerdan del Túnel del Tiempo, aquella serie, no? Haber estado en ese estreno, me imagino.
1: Sí, sin duda, imagínate. ¿Viste? Buedo, Loca Bohemia, Mal de Amores, todos estrenados esa noche por la orquesta típica de Julio De Caro, 1928. ¡Qué bárbaro!
3: Claro, tangos históricos estos, ¿no? Que han quedado sin duda entre lo más importante, musicalmente hablando, ¿no? De nuestra cultura, de nuestro tango.
2: Y recuerdo que nos habías comentado, nada menos que Attilio Stampone, que justamente la Loca Bohemia, por ejemplo, era una de las obras más bonitas y escrita por el hermano de Julio De Caro.
1: Exactamente, y ya que lo mencionabas, vamos a escucharlo por la orquesta de Julio De Caro, Loca Bohemia.

0: artículo del diario de Paraná del 2012 decía que Francisco de Caro es considerado el compositor más representativo del tango romanza por su profundo contenido de tendencia afrancesada, y es que su desbordante belleza musical, su perfecto equilibrio entre la original y delicada línea melódica, más la exacta ornamentación armónica de brillante colorido sonoro, lo hacen único. Lamentablemente, todos estos atributos han sido algo eclipsados por la enorme dimensión de su hermano Julio de Caro.
1: Claro, es totalmente cierto esto. Qué talento, ¿no? ¿Cómo ejecuta este Loca Bohemia? Y claro, ejecutado por su sexteto.
2: Claro, es que Francisco de Caro era el mayor de dos hermanos, todos argentinos, hijos de padres italianos, nacido en Valvanera, ya en 1898, a fines del otro siglo. El padre había estudiado en el conservatorio de Milán y la madre era cantante, y siempre estuvo muy unido a Julio, su hermano menor, hasta que se mudaron a San Telmo, pusieron un conservatorio y vendían partituras e instrumentos, y allí, reunidos, por supuesto, venían músicos y tuvo siempre un contacto con el ambiente musical de la época.
0: Y desde niño, Francisco de Caro estudió violín, pero su fuerte después sería el piano. Su primer maestro fue el padre, y luego estudió con David Bolia, quien provenía de un afamado conservatorio de Nápoles. Francisco ingresó al prestigioso conservatorio Williams. Y bueno, pronto comenzaron con Julio a realizar recitales, incluso en la sala Príncipe George Hall de la calle Sarmiento, a la que solamente se llegaba con conocimientos musicales muy sólidos. Y hay que destacar que tanto los estudios como los recitales estaban referidos a lo que llamarían música seria, sin el menor asomo de música popular, que por cierto no estaba incluida en los planes de su padre. Bueno, sin embargo, Francisco y Julio habían comenzado a concurrir a lugares donde los maestros Firpo, Arolas, Cobian y otros intérpretes de su nivel ejecutaban música de tango, y a escondidas empezaron a leer y a practicar música de tango.
2: Cosa que al padre no le gustaba mucho, ¿eh?

0: Y justamente escuchábamos a Julio De Caro en otra obra de su hermano Francisco, Flores Negras, otra obra que también se destaca musicalmente. Y hablamos de los tangos que se estrenaron ese día, entre ellos estaba Buedo, uno de los tangos que más oportunidades justamente grabó Julio De Caro, 4 veces. La primera fue en el 28 para Víctor, en el 39 lo registró con Odeón y lo vuelve a hacer en el 50 y la última en el 52. Un tango que lo grabaron Irusta, Fugazoy de Mare, Franchini Pontier, Salgán, Piazzolla, Pugliese, qué sé yo, tendría que nombrar a casi todos las orquestas de tango.
1: Bárbaro, y aunque Boedo no fue barrio hasta el año 1972, un lugar de poetas y personajes del tango, entre sus vecinos teníamos entre otros a José González Castillo, a Cátulo, Homero Manzi, que dejaron en sus obras muchos recuerdos de este Boedo. Pero musicalmente esta es la obra maestra sobre este lugar emblemático de Buenos Aires.
2: Claro, sin duda, Boedo es y fue un tango instrumental por excelencia. Tal es así que nunca tuvo letras que fueran aceptadas. Pero ¿qué les parece si mejor lo escuchamos en esta versión de la orquesta dirigida por Luis Stasso, precisamente, en homenaje a Julio De Caro? Es un disco producido por Ben Molar. Aquella gran obra, Los 14 de Julio De Caro. Escuchemos entonces Boedo.

0: Sí, magnífica obra, ¿eh? Y ejecutada tan bien por esta orquesta formada en esa ocasión, es una de las mejores interpretaciones de este Boedo de Julio De Caro. Y hablamos de Francisco. Él abandonó su actividad artística casi al mismo tiempo que su hermano, allá por el año 55. Y recordemos que con el padre ambos estuvieron peleados por mucho tiempo, ¿no? Porque el padre no aceptaba que estuvieran con el tango en lugar de la música seria, como él decía.
1: Claro, y Francisco y Julio tocaron juntos por primera vez en la orquesta de Minotto y Di Cicco cuando Francisco se junta a la misma para reemplazar a Fioravante Di Cicco en el piano. Julio ya estaba en la orquesta a la que se había unido en Montevideo después de tocar con Enrique Delfino. Y fue al regreso de ese viaje que Francisco se reconcilia con el padre, no así Julio, que siguió distanciado.
2: Claro, siguieron distanciados y Francisco tocaba en bailes privados, cobraba 800 pesos por baile, lo que era muchísima plata. Julio lo llevó en realidad él a Julio porque Cobián lo había dejado en la calle y él se junta a esos músicos que tocaban en estos bailes. Siempre fueron muy unidos los hermanos.
1: Qué bárbaro, Norberto, esta historia, ¿no? Pero vamos a cerrar esta primera parte con una obra de Clausi dedicada a Francisco De Caro, que la vamos a escuchar en la interpretación de un acordeón manejado de una manera excepcional por Hildo Patriarca, una rareza del mundo musical argentino. Él nació en La Carlota, en Córdoba, pero con su acordeón no se dedica al folclore, sino a los tangos. Vamos a escucharlo en esta versión, su versión de este homenaje a Francisco De Caro.

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1: ¿Y qué te pareció este cordobés con el acordeón, Mabel?
2: Bueno, realmente es fantástico, un orgullo, ¿no? Como cordobesa que hablen de Hildo Patriarca, que nació en el sur de Córdoba, en La Carlota, el 11 de mayo de 1939, y luego se afincó en Alejandro Roca. El trabajo en el campo era su manera de ganarse la vida, la música fue su pasión, hasta que después de muchos años de alternar actividades, en 1991 decidió dedicarse al acordeón a tiempo completo. Y él contaba que a los 15 o 16 años ya había adquirido el conocimiento para desenvolverse con el acordeón como lo hacía en su madurez. Lo que le faltaba era experiencia. Tocaba mucho en bailes, animaba fiestas a pulso de valses, rancheras, foxtrots y pasodobles. Otra alternativa no tenía, dice, pero la figura del acordeón de auditorio me daba vueltas en la cabeza desde hacía tiempo. Era raro que un instrumento tan amplio solo se usara para divertir a la gente. Y así fue como empezó a investigar cuáles eran los horizontes del acordeón fuera de la Argentina.
3: Qué bárbaro, ¿no? Y aquí Hildo Patriarca encontró en el tango la manera de convertirse en un músico de auditorio para ser escuchado en el silencio de una sala, ¿no? Como se merece su arte. A principios de los 80 tocó en el Festival de Villa Mercedes, y esas experiencias le sirvieron para encontrar su manera definitiva de expresarse con el acordeón, esa con la que pudo volcar su talento, además de grabar algunos discos y hasta tocar, muchos años después, nada más ni nada menos que en nuestro gran Coliseo, en el Teatro Colón, junto con otros tangueros. Su amigo Raúl Barbosa dijo, en su casa de París hace ya más de 30 años, «El más grande acordeonista argentino es Hildo Patriarca. Allá, en la Argentina, nadie lo conoce. Vive en un pueblito de Córdoba y toca como los dioses».
1: Y bueno, entonces vamos a escucharlo ahora en este tango de Paulós y Rubinstein, Inspiración.

0: Ay, el tango, tango tan hermoso. Y ya estamos en la víspera de otro Festival Mundial de Tango en Buenos Aires. Actúa Osvaldo Berlingeri en la Usina del Arte, seguido por Raúl Lavie con la Orquesta de Tango de Buenos Aires, en un homenaje a Aníbal Troilo. Muy interesante, ¿eh?
1: Sí, y cómo pasa el tiempo, ¿no? Y en esta edición será el barrio de La Boca la sede principal, con la Usina del Arte como su sede más importante. Se le dará un fuerte impulso a las nuevas generaciones de músicos y cantantes, y por supuesto, no faltará el homenaje al centenario del nacimiento de Aníbal Troilo, con la participación de históricos músicos como Colangelo y Garelo.
2: Y por supuesto, no faltan el Sexteto Mayor, Rodolfo Mederos, Adriana Varela, Pablo Mainetti, Carla Algieri, en fin, lo mejor del tango y por supuesto del baile.

0: Y así nomás entró Norberto, ¿no? Este sexteto mayor con Lluvia de Estrellas. Un Lluvia de Estrellas único de Osmar Maderna. Digamos que para más datos sobre el Festival de Tango, se puede visitar el sitio de la ciudad de Buenos Aires, que es buenosaires.gov.ar. Y si quieren ir directamente al sitio es festivales.buenosaires.gov.ar. Este GOV nuestro es con B larga.
1: Sí, vos sabés que en ese sitio mantienen no solamente la agenda previo al festival, sino también videos durante el festival, algunos se transmiten en directo, y después videos post-festival con los ganadores de la del baile, porque el baile es todo un tema, ¿no? En este festival, no hay que olvidarse que es la combinación del Festival del Tango con el Campeonato Mundial de Baile.
2: Sí, respecto de eso, por supuesto, están representadas siempre parejas de Europa, de Estados Unidos, de Latinoamérica, ¿no? Y ya justamente hay varios clasificados, por ejemplo, en Chile, ya están los finalistas que ganaron en la preliminar que se celebró en la ciudad de Chillán, los ganadores europeos ya están elegidos. Fue en la ciudad de Todi, en la Umbria italiana. En tango pista ganaron los italianos Sabina Cipolla y Giuseppe Bianchi. Y en tango escenario una pareja griega, Mario Silotti y Christos Bakopoulos. Felicitaciones para ellos. Europa estará sin duda muy bien representada.
1: ¡Qué maravilla! Y que bailen todos porque seguramente llevan ese espíritu de tango bien adentro y lo transmiten a través de sus pies, de sus movimientos, de esos pasos gigantes que hacen en los pequeños escenarios. Y para bailar, nada mejor que Osvaldo Pugliese y su recuerdo.

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0: Y estamos hablando del Festival de Tango que se realiza aquí en la ciudad de Buenos Aires y cómo se destacan las parejas de baile latinoamericanas, ¿no?
1: Sí, sí, los colombianos siempre están presentes y muchas veces ganan el concurso, ¿no? Están muy bien representados. Pues bueno, en Bogotá, por ejemplo, ya están los ganadores y finalistas, que son Edwin Espinosa Rodríguez y Alexander Yepes Arboleda, en Tango Pista, y Andrés Felipe Urán Narango y Estefanía Patiño en escenario. El evento final se celebró en el Teatro Media Torta de Bogotá y estuvieron presentes 58 parejas de Bogotá, Medellín, Cali, Boyacá y otras. Una gran participación y mucho entusiasmo, como siempre, con los bailarines de Colombia.
0: Claro, Mabel, y recordemos que estas parejas colombianas han deslumbrado y ganado ya en pasados festivales, pero también hay ganadores que vienen desde Asia y muchos lugares del interior de Argentina, que es imposible nombrarlos a todos en nuestro programa, pero este festival tiene un gran éxito mundial, toda una concentración de homenajes, eventos, competencias aquí en la cuna, en la sede del tango, en nuestra ciudad de Buenos Aires.
2: Claro, y que como vos dijiste, tiene su centro en la Boca, porque todos los años cambia un poquito. Esa Boca que tan bien describieran Cadícamo y Cobián, y que vamos a escuchar en la voz de Susana Rinaldi, ese Niebla del Riachuelo.

0: Adiós.
1: Y Norberto, recién escuchábamos a Susana Rinaldi. El otro día tuve oportunidad de verla en un programa de televisión. Qué bien que está con su pelo blanco, esta figura, y qué bien que canta.
2: Sí, sin ninguna duda, una mujer muy, muy, muy especial, pero además con una voz, una particularidad única en el tango. Ella no pasa el tiempo para ella, ni personalmente, ni tampoco con su voz. Una cosa hermosa.
3: Sí, yo considero que es muy personal en la interpretación de los tangos y justamente es inconfundible su forma de hacerlo, ¿no?
2: Y sobre todo estos tangos de Cadícamo y Cobián, ¿no?
1: Maravillas que comenzaron, según Cadícamo, una tarde en que Cobián lo llama por teléfono pidiendo que fuera a verlo a la editorial Ricordi para terminar el primer trabajo conjunto.
2: Un par de meses después, en que Cadícamo había dejado el monstruo, que era nada más que sílabas que no tenían ninguna coherencia entre sí desde un punto de vista de significado, él había tocado en ese tiempo también la música, como lo tocaba Cadícamo, por supuesto, en su casa, para ir armando y pensando las palabras que iban a reemplazar a esas sílabas, por supuesto, con la misma composición, la misma métrica. Y Cobián, cuando lo recibe las letras, lee el título, empieza a confrontar en el piano las notas y las sílabas, y encontró que estaban perfectamente sincronizadas, música y letra. Sí, sabés que en ese momento, Cobián también le dice a Cadícamo, ¿vos quisiste escribir mi biografía? Porque la realidad era que Cobián se había ido de la casita de sus padres y no había regresado. Y se imaginan lo que había nacido en ese momento, qué canción era, ¿no?
3: Sí, justamente es La casita de mis viejos, bello tema que vamos a escuchar en la voz de Néstor Basurto.

0: Y ya podemos ir despidiéndonos, ¿no? ¿Qué les parece, amigos, con este tema que nos va a hacer Ángel Vargas, A Pan y Agua?
1: Así es, nos tenemos que ir y nos despedimos entonces hasta la próxima semana en que nos volvemos a encontrar aquí en Tango City Tour.
2: Así es, hasta la próxima semana en que nos encontremos en este programa Tango City Tour, auspiciado por la Academia Nacional del Tango.

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0: Hola, Pergamino, muy buenos días. 6 de la mañana, 3 minutos en Argentina. En este viernes 5 de junio de 2026. Una mañana más, un día más. Somos Radio Show. Somos la 101.3. Llegamos hacia ustedes desde Lorenzo Moreno 113 en la ciudad de Pergamino, Buenos Aires, Argentina. Ahí vamos. 41-27-27. 41-27-28, nuestras líneas directas de comunicación. También podés bajar la aplicación www.showradio.com.ar. Vamos arriba, arriba. Y por supuesto, que tengas un muy, pero muy buen día.
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0: Saludo enorme a nuestras amigas y amigos de los pueblos de campaña. A vos en el campo, en la ciudad, en el lugar donde te encuentres. Ahí estamos nosotros. Ahí está la radio. Porque tarareando, tarareando, vamos subiendo el primer escalón en la programación de hoy. Aquí comienza el programa de la producción.

Paquito Mancusi atendiendo los controles. En la conducción, quien les habla, José Luis Batallón. Todo bajo la dirección de J.C. Caruso. Hasta las 8 de la mañana, por esta señal. Con estos títulos que componen nuestra agenda de hoy. El gobierno preadjudicó la privatización de la hidrovía, un hito relevante para el sistema logístico. Optimismo financiero, consumada la cosecha de soja y maíz, sigue el buen clima de negocios. Retenciones, sabemos que todavía falta, pero más vale trote que llegue que galope que canse. Guerra de tasas en Agroactiva. Santa Fe anunció créditos por 116 mil millones y desde el 8%. Fiebre aftosa. El Senasa introdujo una nueva adecuación en el esquema de vacunación. Investigación del CONICET. Hallan datos clave sobre un parásito que genera pérdidas en bovinos. Competidores o socios estratégicos, el agro argentino teje redes para crecer junto a Brasil y a Estados Unidos. Biocombustibles, el Congreso comenzó a debatir la nueva ley que tiene apoyo agroindustrial. Desplome, la soja tuvo la quinta jornada consecutiva de bajas y quedó en el peor precio en casi cuatro meses. Eso lo estaremos charlando en el mercado de granos. Hoy en el mercado de Hacienda en Cañuelas, 3.410 animales arribaron en 115 camiones. El total de la semana, 21.748 animales. Todo esto y mucho más aquí en la 101.3 Radio Show. Abrimos la tranquera, paisano. Acompáñeme, por favor. Nos metemos campo adentro. Y escuchando esas cuerdas que nos produce la guitarra de Atahualpa Yupanqui, el arriero.

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Atahualpa Yupanqui, el arriero, en el primer surco musical de hoy, para acoplar ahora otra magnífica guitarra, Eduardo Falú, la cuartelera.

Eduardo Falú, la cuartelera, y en este potencial musical no puede faltar el cantor del pueblo, Horacio Guaraní.

0: Horacio Guaraní, La Villerita, otro que también pisó fuerte este surco musical de la mañana de Pampa en la 101.3. Condiciones climáticas, cómo viene el día y también la semana. Hoy tenemos, de acuerdo a Clima Pergamino, cielos nubosos con lluvias débiles, en este momento 13 grados, humedad altísima 92%, 19 grados de máxima. Para mañana sábado, cielos nubosos con lluvias débiles, 13 de mínima, 21 de máxima. El domingo, cielos nubosos con chubascos tormentosos, se esperan 30 milímetros de lluvia, la temperatura 12 de mínima, 17 de máxima. Para el lunes, cielos cubiertos con lluvias débiles, 11 de mínima, 16 de máxima. Para el martes, cielos nubosos, 7 de mínima, 14 de máxima, nos indica el servicio de Clima Pergamino.
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0: A las 6:25, momento que salgas informado, conociendo títulos de tapas de diarios de hoy.
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0: La temperatura en la ciudad, 13 grados, 19 la máxima para hoy. Tapa de página 12. Con dos ventanas superiores, una dice: nuevo escenario en el Poder Judicial. El Senado aprobó el pliego de la jueza de la discordia contra la voluntad de Milei. El gobierno logró confirmar otros 73 lugares que propuso en la justicia. La segunda ventana, la primera prueba de vida. Después de 11 días incomunicados, los dos activistas argentinos secuestrados en Libia hablaron con sus familias. Están en huelga de hambre y cuestionan la inacción de Cancillería. Ocupando más de media página, bueno, hay un sistema del mapa de la República Argentina lleno de sistema de comunicación, guarida tecnológica. A contramano del mundo, Javier Milei y Federico Sturzenegger quieren desregular totalmente el negocio de la inteligencia artificial. Reivindican las corporaciones no humanas y, a pedido de Peter Thiel, la modificación de la ley de sociedades. La Argentina de remate. También se ofrece como paraíso fiscal para los tecnomagnates. Pie de página, un título que dice chiste, otro por los derechos laborales. La CGT denunció a gobierno ante la OIT. Cierra esta etapa la investigación del horror. Detuvieron al amigo de Claudio Barrelier, también vivía en la casa de Córdoba donde asesinaron a Agostina Vega. Dejamos la tapa de página, vamos ahora a Crónica, que tiene este cabezal: en un clima de tensión, el Senado aprobó el pliego de Micheli para jueza que Milei rechazaba. Bajo el logo de Crónica, informe especial. Parrillas y bodegones en la lona. Más abajo, mañana ante Honduras, Scaloni define el equipo para el primer amistoso. En pie de página, detuvieron a un amigo de Barrelier que vivía en la casa donde mataron a Agostina. A la derecha, en una columna, nuevo hito de la Fundación Favaloro. Primer trasplante renal de donante vivo relacionado con asistencia robótica. A los 92 años... falleció Chunchuna Villafañe, figura inolvidable del espectáculo. Gran Premio de Mónaco, arranca la actividad de Colapinto. Cierra José Sanfilippo, tenía 91 años. Murió uno de los grandes goleadores del fútbol argentino. Títulos de Crónica, mientras que Diario Popular tiene dos ventanas, una que dice la información más completa, la despedida de su hija Juana Molina. A los 92 años murió la actriz Chunchuna Villafañe, con fondo amarillo, letras negras, en un clima de tensión. El Senado aprobó el pliego de la jueza Micheli que Milei rechazaba. Fondo negro con letras blancas, un atroz femicidio y una investigación que puede tener otras derivaciones. Agostina, nuevo detenido y suman más sospechas oscuras contra Barrelier. Más abajo, siguen las prácticas. Scaloni definirá el plantel tras el último amistoso. A la derecha, en una columna, el mundo del fútbol está de luto. Adiós a Sanfilippo, un crack y goleador que ya es eterno. La sucesión de Úbeda. Arruabarrena pica en punta para ser el nuevo DT de Boca. Sierra viajaba en un BMW. La ex policía Hot, involucrada en choque fatal, arma y droga. Es la ex oficial que fue echada de la policía de Cava por publicar contenido erótico. En el siniestro vial murió una persona, sigue investigada. Títulos estos de la tapa de Popular de este día, viernes 5 de junio. Títulos que estamos presentando.
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0: A las 6:32, con 13 grados de temperatura, la tapa de La Nación de hoy, dos ventanas, dos que nos dejaron en esta tierra. José Sanfilippo, una leyenda del fútbol que eligió ser villano. El Nene fue parte de los místicos caras sucias en la selección del 57. Chunchuna Villafañe, la actriz que hizo de la libertad un estilo de vida, nos dejó ayer. Bajo el logo de La Nación, el Senado avaló con amplia mayoría el pliego de la jueza que Milei no quiere nombrar. Justicia, lo votaron aliados y opositores. El gobierno busca frenarlo por ser familiar de un periodista. En un recuadro, el escenario, la pulsión autodestructiva, un artículo que en páginas internas escribe el pergaminense Claudio Jacqueline. Fuerte compromiso de la Corte con la libertad de prensa. Pie de página, hay otro detenido por el crimen de Agostina, vivía en la casa del horror. A la derecha, cuadernos, Lavagna confirmó que había sobreprecios. La hidrovía, a un paso de ser adjudicada a su actual operador, Sierra Manzano, ya se quedó con las estaciones de Shell. Títulos de La Nación. Ahora, Clarín tiene lo siguiente en la parte superior: Chunchuna, un símbolo, dueña de una belleza impactante, modelo, actriz y mujer comprometida, murió. Atacó al profesor y le fracturó la cara. Fue en Tandil. Gastón Valdés debió ser operado tras la agresión de un alumno. El título mayor: el Senado aprobó a la jueza vetada por Karina, pero Milei frenará su designación. María Verónica Micheli sacó 44 votos contra 18. Bullrich se abstuvo. Y después, con una foto en el momento de una nota, otro detenido por el crimen de Agostina. Pie de página: se encarecen fuerte los celulares por la falta de chips. A la derecha, corrupción K. Lavagna dijo que había 20% de sobreprecios en vialidad. Una firma suiza socia de Manzano se queda con las estaciones de Shell. El grupo belga Han de Nul seguirá con el control de la hidrovía. Y ahora, por último, vamos a la tapa del diario deportivo Olé, a todo color. Tiene los siguientes títulos en la parte alta: DT de Boca, puede haber segunda chance al Vasquito. River, Salas es otro en la lista de la limpieza. Central, al final Velloso no despidió a

0: grito frente a su propia gente en Nantes. Después, el Dibu Martínez trabaja en el campo de Kansas. Vamos, Dibu, mano santa, con protección en su dedo quebrado. El arquero no detiene su entrenamiento y confía que llegará bien al debut el 16 contra Argelia. Títulos de diarios que encontrás en el kiosco de tu barrio o bien lo podés pedir a tu canillita de confianza y a las 6:38 pasaron en la mañana de Pampa.
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0: Y la música se eleva con el canto de Orellana Luca, Zamba del Caminante.

0: música que pasó en Pampa Orellana, Luca Zamba del Caminante, a las 6:42 en Argentina. Lo escuchaste aquí en Radio Show 101.3.
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5: Repasamos el mercado de Hacienda de Cañuelas, precios estos del día miércoles. Ayer no hubo operaciones. Vamos a novicitos hasta 390 kilos, se pagó 4.902 pesos el kilo vivo, novicitos de 391 a 430 kilos, 4.369, novillos de 431 a 460 kilos, 4.293 pesos, novillos de 461 a 490 kilos, 4.275 pesos el kilo vivo. Vaquillonas hasta 390 kilos, 4.784 pesos. Vacas buenas, 3.125 pesos. Vacas regulares, 3.142 y vacas conserva 2.341 pesos el kilo vivo. Para hoy viernes ya están pisando suelo en el mercado de Hacienda de Cañuelas 3.410 animales que llegaron en 115 camiones el total de la semana. 21.748. A las 8 de la mañana se pone en marcha el operativo de ventas en el mercado de Cañuelas, que a las 6:46 pasó en la mañana de Pampa.
6: Así pasó la información del mercado de Hacienda.
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5: Y a las 6:50 minutos es un buen momento para conocer precios de granos. ¿Qué pasó en el cierre de la tarde de ayer, tanto en Chicago como en el mercado local?
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5: Bien, Fabián, entonces, ¿cómo fue? ¿Baja la soja en Chicago? ¿Qué pasa en el mercado local? Bienvenido, el aire es tuyo.
15: Repasamos ahora la operatoria de los mercados en este día jueves. Empezamos por el mercado internacional de Chicago en Estados Unidos. Jornada nuevamente negativa para los principales contratos de futuros. Repasamos las posiciones más cercanas que vencen en julio. El trigo, $214, una baja superior a los $2. El maíz, $167, una caída superior a los $3. Y la soja cerró a $415 con una baja importante, superior a los $9.
5: Bien, mercado de granos entonces, que nos está ofreciendo en mercado de granos. ¿Cómo sigue, Fabián?
15: Por tonelada en esta jornada. Vemos al mercado doméstico, valores en dólares por tonelada para la operatoria del disponible en Rosario. Todo para abajo, ¿eh? Trigo, maíz y soja. Trigo $191, maíz $180 y la soja $323 la tonelada. Repasamos por último el tipo, el disponible pero en pesos. En Rosario, el trigo pero en alza, maíz y soja en baja. Trigo 305.031, maíz 255.009 y la soja cerrando en este día jueves en Rosario a 459.000 pesos la tonelada. La información de los mercados de grano.
5: Gracias, Fabián. Completísimo informe. Lo sucedido en el cierre de la tarde de ayer. Mercado internacional, mercado local.
16: Así pasó la información del mercado de granos.
5: Y la música que vuelve a coronar este instante, voces espectaculares, sin principio ni final. Grupo Payana en la mañana de Pampa.
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0: La música con Grupo Payana, sin principio ni final. Cuando faltan 3 minutos para alcanzar las 7 de la mañana.
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0: Repasamos los números de los sorteos de ayer, los que hicieron podio en la previa de la ciudad, 5.778, provincia 9.142, Santa Fe 2.488. Ahora vamos a sorteo de primera, ciudad 7.587, provincia 1.668, Santa Fe 4.690, sorteo matutina, ciudad 3.836, provincia 0.186, Santa Fe 0.572. Ahora vamos a vespertina, ciudad 3.566, provincia 2.629, Santa Fe 1.405, Montevideo 3.121. Cerramos con nocturna, ciudad 6.275, 6.275, provincia 9.441, 9.441, Santa Fe 3.740, 3.740, Montevideo nocturna 6.143, 6.143, y sacaste algo, claro, sí, bárbaro, y si no sacaste nada, seguí participando. ¡Ah!

0: Y a las 7 de la mañana, un minuto, es tiempo de lectura de noticias.
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0: 13 grados la temperatura, cielo cubierto, amenazas de algunas lloviznas, 19 grados la máxima para hoy. La aprobación del pliego de la jueza Michelli en el Senado sumó un nuevo capítulo en la interna del gobierno. Pese a las directivas del Ejecutivo, Patricia Bullrich impuso su línea. Bronca por el desenlace de la sesión, acusaciones cruzadas y una nueva escalada entre las tribus libertarias. Las tasas de los plazos fijos en pesos cayeron hasta el 15%, pero el dólar por ahora sigue haciendo la plancha. Detuvieron a un segundo sospechoso por el femicidio de Agostina Vega. Convivía con Barrelier y había declarado como testigo. Se presenta un nuevo esquema de derecha que buscará converger con el PJ en una alternativa a Milei en el 2027.

En otro de los temas de actualidad, Milei festejó la aprobación de los 74 pliegos. Es el inicio de la reconstrucción de la justicia, dijo. Malestar de Kicillof porque la legislatura bajó el proyecto de libre disponibilidad de fondos a los intendentes. La Corte rechazó las acusaciones del Estado y mantuvo a los jueces en la causa por el financiamiento universitario. Hidrovía. El gobierno preadjudicó la privatización a la empresa belga Jean de Nul tras finalizar la auditoría del proceso. Del ámbito internacional, Putin enfrenta el deterioro de la economía rusa en el Foro Económico de San Petersburgo bajo la presión de los ataques ucranianos. Se enfría el mercado de autos cero kilómetro. Una automotriz estima una caída en las ventas para este año y advierte por los precios. El Senado aprobó un acuerdo con los dos Haldaus por 171 millones de dólares y ahora diputados deben votarlo en junio. El Senado postergó la aprobación de la ley de inviolabilidad de la propiedad privada. Vamos ahora a Necrológicas, servicios sociales de Cooperativa Eléctrica. Falleció ayer a los 89 años Azucena Abrán. Sus restos son velados en Sala 3, reciben sepultura 11 horas en Cementerio Parque La Merced. Falleció ayer a los 82 años Juana Danieli. Sus restos están siendo velados en Sala 4, reciben sepultura hoy a las 9 en Cementerio Parque La Merced. Así pasó Servicios Sociales de Cooperativa Eléctrica. Pasamos al deporte.

0: Destaquemos en lo deportivo, Claudio Úbeda habló y defendió su ciclo como director técnico de Boca. No fue un fracaso, dijo. Emotivo reencuentro en Mónaco entre Franco Colapinto y Jimmy Bordles. España dejó muchas dudas y apenas rescató un empate ante Irak en un amistoso. Costa de Marfil dio el golpe en Nantes y sorprendió a Francia, le remontó el partido. Y la posible formación de la selección ante Honduras en la previa del Mundial la dará a conocer el técnico de la selección. Los jugadores que Scaloni también mantienen reserva ante posibles bajas. McAllister ya tiene entrenador. Liverpool presentó a su nuevo director técnico. Kili González se postuló para dirigir a Boca y reveló su vínculo con Riquelme. Murió José Sanfilippo, ídolo y máximo goleador de San Lorenzo. River alcanzó un acuerdo verbal con un campeón del mundo en Qatar 2022. 9 minutos han pasado después de las 7 de la mañana, 13 grados la temperatura actual por la 101.3 Radio Show. Estos fueron...
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0: Y la música ahora le pone este contenido. Grupo Aire, La Luna, sonando.

Grupo Águire, La Luna, los que pasaron aquí a las 7:13 minutos y este nuevo contenido escondido de la alabanza, la chacarerata santiagueña en Radio Show. Vamos, música. Vamos, Niato querido, a poner este contenido en la mañana de Pampa.

0: este escondido de la alabanza, la chacarerata santiagueña en la mañana de Pampa.
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0: Y bueno, el municipio de Pergamino está presente con un potencial de 16 empresas en el stand de Pergamino. En la apertura estuvo presente el intendente Javier Martínez y esto decía:
5: acompañando la muestra la más grande de Latinoamérica a cielo abierto y de una familia pergaminense, que es la familia Nardi, acá con nuestra municipalidad, mostrando nuestros beneficios, los atributos que tiene el municipio de Pergamino en el interior productivo. Ofrecer nuestro emblemático 7 años sin pagar tasa, que es lo más importante.
0: Bueno, ahí estaba el propio Martínez en el momento de la inauguración de esta muestra. También estuvo la representante de el Parque Industrial de Pergamino, que nos decía lo siguiente, a ver si podemos recuperar este audio. ¿Qué nos dice Marita Moisés?
6: Muestra esencialmente pergaminense, agradecer desde el Parque Industrial de Pergamino el espacio que nos ha dado la municipalidad para mostrar lo que tenemos y el potencial para recibir nuevas industrias en Pergamino.
0: Bueno, ahí estaba entonces Marita Moisés, hablando de esta muestra que lleva adelante en una nueva edición Agroactiva 2026. ¿Hay más? Sí, bueno. Aurelia Furnari, directora de producción del municipio. A ver si la podemos escuchar, Aurelia. ya vamos a rescatar.
7: En el stand de la Municipalidad de Pergamino, dando inicio a la ronda agroindustrial, donde 16 empresas de Pergamino van a estar manteniendo reuniones con distintas empresas que nos facilitó Agroactiva de su mailing y que están presentes en la muestra para iniciar nuevas relaciones, networking y nuevas alianzas.
0: Bueno, ahí estaba Aurelia Furnari, directora de la Agencia de Desarrollo Local de la Municipalidad de Pergamino.
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0: A las 7:30 de la mañana, momento de buenos tangos. ¿Cuál tango? ¿Qué tango querés pedir? Hacelo ya, ya. Tenemos un minuto y medio para escucharte. Nos llamás 412727. 412728.
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2: Y el gobierno preadjudicó la privatización de la hidrovía, un hito relevante para el sistema logístico. Esta licitación que dio un paso más hacia la nueva concesión que, según dicen, traerá modernización y baja de costos logísticos. Hay un comunicado que difundió ayer por la noche el Ministerio de Economía de la Nación, en el que informó la decisión de preadjudicar la concesión para la privatización de la hidrovía por 25 años al consorcio conformado por Jan de Nul en Servimagnus. El gobierno nacional entonces ha dado a conocer a las empresas oferentes la preadjudicación del contrato de concesión de la licitación para la privatización de la vía navegable troncal mediante el dictamen de preadjudicación que repasa la totalidad del proceso de tres etapas y recomienda una ganadora en base al sistema de puntajes establecidos junto a la Conferencia de las Naciones Unidas sobre Comercio y Desarrollo. De acuerdo a lo que han indicado desde la Casa Rosada.
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0: 7:34, señoras, señores, momento oportuno para levantar el telón.
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0: Y comenzamos así, de esta manera. Lo pedís, lo tenés. Juan Darienzo, Alberto Echagüe, Las 40.

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1: Y seguimos disfrutando de estos buenos tangos solicitados por nuestros oyentes. Jorge Falcón, La Última Copa.

0: La última copa, Jorge Falcón en el encuentro de Buenos Tangos.
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0: Y vamos con el último de este bloque tanguero. Otro de los temas solicitados, el polaco Roberto Goyeneche, los acordes del maestro Attilio Stampone, Que solo estoy.

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0: Qué solo estoy. El polaco Roberto Goyeneche nos indica que llegamos al final de este momento de buenos tangos.
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0: 7:47, 13 grados la temperatura hoy, con 19 grados de máxima, probabilidad de algunas lloviznas. Vamos a servicios sociales de Cooperativa Eléctrica. Falleció ayer a los 89 años Azucena Abraham. Sus restos están siendo velados en Sala 3. Serán trasladados 11 horas al Cementerio Parque La Merced. Falleció ayer a los 82 años Juana Danieli. Sus restos están siendo velados en Sala 4. El cortejo parte a las 9 al Cementerio Parque La Merced. Así pasó Servicios Sociales de Cooperativa Eléctrica.
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0: Y bueno, seguimos con lo que es Agroactiva 2026, la conformación de la carpa del municipio de Pergamino, con la representación de 16 empresas y dando a conocer el municipio las bondades que presenta en materia de erradicación industrial, como así también el potencial de turismo que tiene. La directora de esta área, Romina Viale, dice lo siguiente. Ya vamos a tener a Romina Viale dándonos a conocer.
5: Turismo, estamos hoy presentes en el stand de Agroactiva para invitar a quienes se acerquen a recorrerlo, a visitar nuestra ciudad, una ciudad que cada vez está más linda, con nuestros espacios verdes, nuestra oferta cultural, nuestra gastronomía, una ciudad que invita a visitarla y a disfrutarla.
0: Muy bien, Romina Viale, entonces, con esta invitación en el predio de Agroactiva.
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0: ¿Y qué pasa en la línea con las nuevas estrategias de vacunación antiaftosa? El Servicio Nacional de Sanidad y Calidad Agroalimentaria, como es SENASA, anunció ayer una serie de modificaciones a las excepciones de la resolución 1259/2023 que permitían el traslado de bovinos y bubalinos sin vacunar durante los primeros 15 días de cada campaña de inoculación contra la fiebre aftosa y la brucelosis bovina. Mediante la disposición 21 de este año, que fue publicada ayer en el boletín oficial por el propio SENASA, a partir de ahora las excepciones quedarán habilitadas únicamente durante la primera campaña anual, que comprende la vacunación de todas las categorías bovinas y bubalinas.
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0: Y despacito, despacito, vamos llegando al final de este contenido diario de Pampa, Facundo Toro. Mensaje de Chacareras.

0: La música con Facundo Toro, mensaje de Chacarera, y le vamos poniendo punto final a este contenido de Pampa. Hablamos de agricultura, ganadería, agronegocios, maquinarias, herramientas, local productor. A la gran familia rural les interesa. Ya viene Rubén Natalio Giotti con el gallo rengo nostálgico.
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0: Nosotros por nuestra parte estaremos a partir de las 16 con el clásico de cada tarde dando la nota. Hoy estaremos hablando con el departamento de judicial de cibercrimen con el doctor José María Cifuentes. Que tengas una linda mañana y por supuesto una excelente tarde. Chau, chau, chau.
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Hola, hola, hola, Pergamino, ¿qué tal? ¿Cómo les va? Muy, pero muy buenos días, gente linda, ¿cómo andan? ¿Todos bien? ¿Todo en orden? ¿Todo legal? Llegamos al viernes, viernes 5 de junio del año 2026. Una mañana hermosísima, con 12 grados de temperatura. La máxima para el día de hoy, 19 grados. La humedad casi total, 97%. Los vientos a 7 kilómetros la hora. Probabilidad de lluvias, ninguna, cero. Pero va a estar seminublado, ¿eh? Las lluvias se corrieron para el domingo y para el día lunes. Ya ha pasado pampa por aquí. Hoy es el Día de la Cultura con Jean Carlos Caruso. Estaremos hablando de todo lo relativo al fin de semana en cuanto a espectáculos. Cine, teatro, bailes, joda, todo lo que es joda, ¿eh? Él vive de la joda, la verdad. Bueno, hoy me cortó el pelo Pino Ferrán, que es cierto. La camisa la vi listo desde Anán. El traje del Chic Porteño, el reloj lo tengo el Trujillero relojero. Los zapatos de Casa Miguel y arrancamos, señoras y señores, a las 8 y 7 minutos, casi, en este viernes. Especial, especialísimo, para escuchar música, noticias, participar todos ustedes, ¿eh? Vamos, arriba Pergamino, dale.

0: Buen día, Marisú. Buen día, que quiere escuchar a Tom Jones en Dalila. Buen día, Ricardo, que me manda algo ahí de Facebook. Después nos vamos a ver qué es. Qué hermoso tema este. No me acuerdo cómo se llama. En especie de silencio.
1: Buen día, Rubén.
0: Buen día, buen día.
1: La cordobesa, pásame algo de Pimpinela, que tenga un buen día.
0: Buen día. Huguito Sainz. Buen día, Huguito, buen día, buen día, buen día.
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0: Muy bien, vamos a los títulos nacionales, locales primero. Pergamino registra una tasa de suicidio superior a la media nacional, ¿no? ¡Qué barbe! Un violento intento de robo en Pergamino terminó con un menor herido. El fenómeno de Illa Volley, de un gimnasio vacío a un proyecto con más de 100 deportistas. La nueva película de He-Man llega este fin de semana a la pantalla grande de Pergamino. Esto lo va a estar trayendo nuestro corresponsal de guerra, el ensobrado. El ensobrado Juan Carlos Caruso. Bueno, vamos a ver si podemos abrir la opinión, que no sé cuántas vueltas ahora tiene la opinión online, la opinión no sé qué. Bueno, ¿cómo ha cambiado el mundo? Antes era la opinión nomás. Bueno, acá tenemos la opinión. Murió el padre Carlos Pérez, el sacerdote que dedicó su vida a la fe y a la memoria de María Crescencia. Pergamino volvió a cruzar fronteras con el badminton. Paula Bustos pide la intervención del Hospital San José de Pergamino y exige respuestas urgentes. Zulma Martini va a presentar en Pergamino su primer poemario, Astillada en pétalos. Sergio Torres va a disertar en Pergamino sobre la mega causa ESMA y los desafíos de la justicia reparadora. Yo pensé que cantaba cumbia, va. El departamento de cibercrimen de Pergamino se consagra entre los 5 mejores del mundo. Martín de la Costa sigue elevando su nivel en el tenis de mesa adaptado. Bueno, ¿qué más tenemos? Yendo ya a los casos policiales. Policiales. A ver, dijo Nelson, Walter Nelson, el mejor cantor de todo, el mejor relator de todo. ¿Qué más? No hay nada. Casi que no hay nada nuevo. Robo en una empresa agrícola, bueno, ya lo pasamos. Nada, no hay nuevas noticias en casos policiales. 8:14, buena gente. Estamos con ustedes.

0: Muchas gracias por los aplausos. Gracias.
1: Ah, no, no es para mí. Bueno. Siempre estoy esperando que me aplaudan, no hay caso. La única vez que me aplaudieron fue cuando me perdí en la playa. Era chiquito. En fin. ¿Qué va a ser? La vida es así.
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3: Buen día, Rubén.
1: Buen día, Mirta.
3: Pásame a Papo. La ruta 66.
1: Buen día, Hernán. Auspicia en el gallo rengo de hoy. 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Muy bien. Miki, buen día. Tres al hilo con Gary. Que no falte melodía desencajada. Bueno, Miki, dale. Buen día, Walter. Buen día, Norma Pimpinela. Primero yo, dice. Bueno, tenemos dos pedidos Pimpinela, así que ponemos ese, ¿no? María Evelia Nuni, buen día, buen día, buen día. Otra como tú, Eros Ramazzotti. Muy bien, Gary, ¿ven? El ángel Gary. Va a estar cantando en el Tres al Hilo. Uno de los mejores tipos que conocí en un reportaje. Qué cantorazo, por favor, qué orquesta que tenía. Todavía acá en San Telmo, Dios mío.
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1: Yo creo que estaba para cantar otras cosas. No, no, bueno, lo que cantaba estaba bien. Pero le daba para mucho más. Para el rock, para lo que sea.

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1: Muy bien, vamos a los títulos nacionales e internacionales. La aprobación del pliego de la jueza Micheli en el Senado sumó un nuevo capítulo en la interna del gobierno. Todos los premiados de Infobae, en los Martín Fierro, de los portales web 2026. Papu Gómez, el campeón del mundo olvidado, los dos guiños en redes que se mantienen en medio de su silencio. Che, River compró otro campeón del mundo, Correa, aquel de San Lorenzo, aquel del Atlético de Madrid que está ahí ahora. 14 millones de dólares, un tipo de 31 años, Dios mío. ¿Qué van a hacer con Salas, con Castaño, la guita que han gastado? Pierden plata como con, viste, Independiente compra jugadores y después lo termina regalando y lo debe. Bueno, River mucho más todavía. Independiente compran 2, 3 millones, River juegan 14, 16. Frenético raid en Palermo, impactó una camioneta, hirió a dos personas, huyó y chocó de vuelta en la Plaza Italia. Ah, bueno. Detuvieron a un segundo sospechoso por el femicidio de Agostina Vega. Convivía con Barrelier y había declarado como testigo. Franco Colapinto va a afrontar las primeras prácticas libres del Gran Premio de Mónaco. Creo que ahora o dentro de un rato, ahora vamos a ver. Bueno, y Argentina que se está preparando para jugar mañana, ¿no? Con Honduras. El homenaje de Marcelo Araujo, a Julio Ricardo Cherqui, a Cherquis Vialo y a Guillermo Salatino en la ceremonia de esto de los Martín Fierro. Se murió ayer, el mismo día murieron San Filipo y Chunchuna Villafaña, ¿no? Los dos venían en el avión con Perón cuando volvió a la Argentina, que nunca tenía que haber vuelto, pero ellos venían ahí. Milei festejó la aprobación de los 74 pliegos. Es el inicio de la reconstrucción de la justicia. Muy bien. Malestar de Kicillof porque la legislatura bajó el proyecto de libre disponibilidad de fondos a los intendentes. La Corte rechazó las acusaciones del Estado y mantuvo a los jueces en la causa por el financiamiento universitario. Che, y Cavani, que se tiene que operar, hizo dos bloqueos. ¿No? ¿Qué? Va a seguir jugando. ¿Qué es Sanfigol? El invento de San Filipo que perfeccionó la definición de varias figuras. Si le das al arco, sos un burro, decía. San Filipo, cuando jugaba al fútbol, tenía un arco en su casa. Seguía practicando, tiro libre, todo igual que los jugadores de ahora. Se quedaban las prácticas, a patear. Los de ahora, ¿qué hacen? Se ponen el auricular, el peinadito, se tiñen el pelo con la minita. No le dan ni bola eso. Por eso era San Filipo, fue lo que fue, ¿no? Las chicanas de Pergolini errada con su vuelta otro día perdido. Es difícil sacar estas marcas en la relación. Bueno, era toda una broma, ¿no? Luis Ventura habló de una posible conducción entre Wanda Nara y China Suárez en los Martín Fierro de Turquía. Pobres turcos si le mandan a Wanda Nara, Dios mío. ¿Qué culpa tienen los turcos, Dios mío? Bueno, la China Suárez sí, porque está allá. Bueno, ella también estuvo, ¿no? Las dos. Bueno, Chunchuna tenía 92 años. Qué mujer, ¿no? Lo que trabajó esta mujer. También estuvo en la película que ganó el Oscar, ¿no? Ahí con Norma Leandro. Impacto en el mercado de pases. Un club argentino está interesado en contratar a Tim Payne. ¿Viste el que se hizo famoso en las redes? Bueno, Riestra lo quiere traer. Riestra puso la otra vez a un pibe. ¿Se acuerdan el lío que se armó? Un pibe que era youtuber, no sé qué era, lo puso el Ogro. Un minuto. ¿Se acuerdan el lío que se armó? Bueno, pero como era Riestra, terminó en la nada, ¿no? Ahí va Marisú.

0: 25.715,
1: 400.000,
0: 34.773,
1: 400.000,
0: 38.500.

0: Entonces, de las quinielas, las previas, ciudad 5.778, provincia 9.142, las primeras, ciudad 7.587, provincia 1.668, matutinas, ciudad 3.836, provincia 186, vespertinas, ciudad 3.566, provincia 2.629. Las nocturnas, ciudad 6.275, provincia 9.441, Santa Fe 3.740, Córdoba 3.622, Entre Ríos 4.906, Montevideo 6.143, Montevideo vespertina 3.121. Acertó, ¿no? Entonces,
1: a cruzar los dedos.
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0: Ahora 8:29 en todo el territorio de la República Argentina.

0: necrológicas. Falleció ayer a los 89 años Azucena Abraham. Sus restos serán sepultados a la hora 11 en el cementerio Parque La Merced. Está siendo velada en Sala 3. Falleció ayer a los 82 años Juana Danieli. Recibirá sepultura a la hora 9 en el cementerio Parque La Merced. Fueron Servicios Sociales, Cooperativa Eléctrica de nuestra ciudad.
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0: Buen día, Marisa, que quiere escuchar un tema de Cacho Castaña. 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
0: 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A ver qué me manda el primer trabajador argentino. Cuando no llega a fin de mes, a ver qué dice.
3: Hay que trabajar todo muy temprano. No llega a fin de mes, no tenés dinero. Está todo muy caro.
0: Sí, sí.
3: No te preocupes, todo va a estar bien. Que tengas un bonito día.
0: Gracias.
3: No te preocupes, no estés triste. Todo se puede en la vida. Así que nada, trabaja y todo se va a poner. Vamos a levantarse. Hay que trabajar. Todo muy temprano, no llega a fin de mes.
0: Ahí está, gracias, gracias.
4: Se ve la senda.
0: Vos, trabajás, te cansás, ¿qué ganás, no?
5: Caminante, no hay camino, sino estela sin
0: camino. Caminante, no hay camino, ya está bueno, esto se hace camino al andar. No, no habló él hoy, pero mandó esto, muy bien.

0: paso de verso.
1: Así se ganaba la vida, por ejemplo, Carlos Monzón. Golpe a golpe. 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

0: nos hable de la plata, no del plan económico. 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
2: 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Empieza a salir el sol de a poquito.
3: De sol y grana a volar.
2: Por lo menos eso me parece a mí, desde acá me parece, ¿no? Es como que quiere salir. Tenemos 12 grados, la máxima 19 grados, cero lluvia. Como pompas de jabón.
4: Y nada más.
2: El primer tango que grabó Gardel, Pompa de jabón.
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2: La diputada Paula Bustos exige la intervención del Hospital San José. Le pidió al ministro Nicolás Kriplak respuestas urgentes ante la situación del nosocomio. A ver si tenemos la voz de ella.
5: Cargos en el hospital, para eso también hice el pedido de informe. Esos médicos hoy no tienen una respuesta.
6: Ayer hice otro pedido, otra declaración, de pedir ya la intervención del ministro de Salud, Nicolás Kriplak.
7: Ajá.
6: ¿Por qué? Porque ya estamos en una situación que alguien se tiene que hacer cargo. Es un problema que hay que solucionarlo ya.
7: Claro.
6: Los médicos están sumamente preocupados, hay guardias que no se están cubriendo, cada vez la situación es peor. Caray. Yo sé que hubo una reunión con los directivos de, uh-huh, del hospital, pero bueno, la respuesta es que hay problemas presupuestarios, claro, siempre la culpa es de otro, la macroeconomía, y a ver, el problema hay que resolverlo. Claro. Si no lo pueden resolver ellos, no sé, que renuncien. A ver, también Región Sanitaria Cuarta, háganse cargo.
7: Claro.
6: Esto es así. No podemos esperar que esto siga porque va a llegar un momento, como ya hubo varias renuncias, ¿qué va a pasar si no hay médicos?
7: Ya hay 3 pediatras menos. Cuando hablamos con las chicas que vinieron acá, hay veces que hay una sola persona para hacer una guardia, sí, de 4 sectores diferentes. Ellas mismas nos decían, yo le preguntaba, ¿qué va a pasar si sigue faltando gente, si no se repone el personal, si no llega nuevo recurso humano y si se dan renuncias o alguien tiene una licencia, por ejemplo?
6: Ayer tengo entendido que renunció también la doctora Barbosa.
7: Sí, por supuesto, ya son 3 pediatras menos, no, y un cirujano no, de la parte de adultos. Y hay una cuestión administrativa, Paula.
6: Exacto.
7: No
6: acá
7: podemos.
6: Acá hay una falla en la gestión.
7: Ajá.
6: Esto, bien, es un problema estructural de fondo que los responsables, a ver, a mí me llegó un mensaje de gente directivos del hospital,
7: ajá,
6: que es una politóloga, mensajitos de que en vez de ocuparse del problema que está viviendo hoy el hospital, están mandando mensajes para que le manden cartitas a Cristina.
7: Ajá.
6: Para que le mande después una estampita que diga Cristina libre.
7: Claro.
6: A ver, ¿dónde estamos? ¿Qué está pasando?
7: Ajá.
6: ¿Qué está pasando? Como
2: bueno, ¿dónde estamos? En Cristinilandia. Ay, Dios mío. 8:42 en la República Argentina. Dale, papo, ponete firme con esta ruta 66, que esperemos que esté pavimentada alguna vez.

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2: 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Buen día, don Cordobés.
3: Buen día.
2: Buen día, señor Cordobés.
3: No nos quejemos más por el funcionamiento del hospital. Ahora tenemos la gran oportunidad del año que viene de votar al señor Axel, ya no como gobernador, sino como presidente. O sea, es que la solución está cercana en el año 2027. Votemos todo a Axel y va a seguir siendo brillante toda su gestión, como lo fue desde que manejaba la cajita del Ministerio de Economía. Inútil, bestia. Bueno, pero hay gente para todo.
2: Y bueno, por lo menos si lo sacamos de la provincia, por ahí el hospital empieza a funcionar mejor después. Si ponemos otro y él es presidente, qué sé yo, ¿viste? No tiene más nada que ver en la provincia después. Igual que en esos cuentos en que a ver qué me manda Norma, ya veremos.
4: Muchas gracias, Rubén.
2: De nada, Milta. Las 8:48, andado y sereno. Riverito, ¿qué hora es? 8:48. Ah, bueno, muchas gracias. 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A ver lo que me manda Norma acá. Esto es En Caso Cerrado, uno de los programas más mentirosos que hay en la historia. Igual que el que tenía aquel doctor de Alessandro, ¿no? La niña que exige ser peluquera. Son todos actores ahí. Caso Cerrado, a ver.
5: ¡Podría!
6: No, escúchame.
5: Aparte, vos no le vas a cortar el pelo a nadie.
6: No,
5: hija peluquera, Jacqueline, se terminó el partido.
6: No, yo también, yo soy la picurera, yo soy.
5: No,
6: ¿entendés? Yo soy la picurera.
5: La única peluquera es Jacqueline. Basta, se acabó, se terminó el partido, basta. Vos no sos peluquera.
6: No, yo soy la picurera, que a mí pone y
2: un La niña que sigue ser peluquera. Que hable con Pino Ferrano, así le enseña cómo cortar el pelo, cómo me lo cortó a mí ayer. No le vamos a mandar el abogado, nada. No, lo corta bien, Pino. No como el peluquero de Martín Javier Acosta, que Dios mío. Y el Luisito Tolosa se lo corta en moto, motoneta.

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2: Muy bien, 8:55. Ahora sí que el sol empieza a asomar mejor. Ya se levantó Giancarlo Caruso, está preparando toda la cultura. El tipo entra a investigar todo, ¿eh? Así que Pedro, cerrá la 8, estamos todos. Carlitos Duma, buen día Rubén, aguante el rojo. Walter París, buen día Rubén, buen viernes y aguante el gallito. Aguantemos, aguantemos todo, ¿eh? El rojo, el gallito.
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2: Parece que Independiente quiere a Valentini, el ex Boca. Uno de los tantos que se fue mal con Riquelme. ¿Cuántos pibes se fueron mal con Riquelme? Por Dios.
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2: 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El lunes cobra la plata de Loyola, el rojo, ¿eh? Va a perder un poquito de plata porque espera cobrar antes, pero bueno. Cuando necesidad obliga.
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2: Hoy estaba escuchando que los Moyanos fundieron la mutual, ¿no? La fortuna que deben. La gente que va a la farmacia, los camioneros no tienen ningún descuento. Los chicos que viajaban todos los años, hace un montón de años, a la falda, camioneritos le decían, este año ya no viajan. Lo publicaron y los reputearon en 200 colores y la sacaron la publicación. ¿Qué va a ser? Fundieron Independiente, fundieron la Mutual.
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2: Pero ellos no creo que estén fundidos, ¿no?
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2: 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Y si tenés un cuchillo para afilar, llévaselo ahí a Martín. Vamos con el amigo Cacho Castaña ahí para Marisa.
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1: Muy bien. Acá estamos en el gallo Rengo nostálgico. Con el 3 al hilo hoy, pedido por Miki, llega la voz de Edgar Efraín Fuentes, el cordobés, el alma que canta, Gary. En instantes, nada más.
2: Hola Rubén, buen día, te habla el Indio Sosa. Pásame un tema de Nino Bravo cuando pueda, libre. Para todas mis amistades, para tu audiencia, que son lo más. Para la barra de La Bailanta, para la barra del bar Querede. Bendiciones para mis hermanos Fernando y Víctor. Para mis nietos, que ayer fue el cumpleaños de mi nieto Benjamín, lo amo. Para mi hija Romina. Y para todos los que me quieren, que tengan un viernes espectacular. Y que la pasen re lindo. Es mi deseo. Gracias, Rubén.
1: Bueno, y a bailar, bailar y bailar, ¿eh? Fin de semana. Teresa del Cruce, buen día, buen día, buen día. La canción Nunca te olvidaré. Enrique Iglesias. Nunca te olvidaré. Bueno, murió Chunchuna Villafañe. Fue una. Una grande del espectáculo, ¿no? Hoy jueves, la noticia la dio su hija Juana Molina, ¿no? A través del emotivo mensaje en las redes sociales. La hija que tuvo junto al cantante de tangos Horacio Molina. Queridos amigos, dice Juana, murió mi querida mamita. Es algo que esperaba y temía, sucedió esta madrugada. Es un cóctel de sensaciones. Cuando volví a su casa y vi su cama vacía, me di cuenta de que la voy a extrañar mucho. Esa ausencia inmensa, ¿no? Una hermosa mujer, ¿no? Distinguida. Que trabajó muchísimo, sobre todo mucho publicidad, mucho modelaje. Películas como La Historia Oficial, donde es una de las que ganó el Oscar, esa también, ¿no? Hizo tanta publicidad, inclusive hasta con Hugo Tognazzi, gran actor italiano. En el año 76 hizo la publicidad de Virome, ¿eh? Vamos a escucharlo un ratito, a ver si se escucha bien. Chunchuna Villafañe. Acá está Tognazzi en una cabina telefónica tratando de hablar por teléfono. Mira vos quién hacía publicidad junto a ellos, ¿no? Estás buscando la lapicera, un lío bar está haciendo para tratar de poner la ficha. Se le cae la ficha. Se le rompe el teléfono. Bueno, un lío terrible esta de la publicidad que antes duraban un montón, ¿no? Ahora son 10 segundos. Y ella le ofrece la Vic.
3: Silvapen, mejor dicho. Automática.
4: 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Nuevo mecanismo, nuevo diseño. 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Amigo,
3: wow. No, te hago clic.
1: Qué hermosa voz tenía también Chunchuna, ¿no? Bueno, muy bien. Publicidad de una época ya muy lejana. Esto fue hace 50 años. Eso fue hace 45 años, dijo. 50 años exactamente tiene esta publicidad. Hugo Tognazzi, Chunchuna Villafañe, ¿no? Bueno, arrancamos con lo que pedía Don Mickey, que nunca la grabó, pero sí la cantó en vivo.

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1: Me emociona.
0: Buen día, Jorgito. 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A las 9:14 minutos estamos con Gary en el 3 al hilo. 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Gary, que nació en la provincia de Córdoba, 5 de febrero del 62. Y murió un 9 de noviembre, hace ya va a ser 25 años. Inició su trayectoria en Córdoba ya por los 70. Y estuvo con el grupo Trulalá, donde alcanzó gran reconocimiento. A partir del 90 es una gran carrera como solista, agregó baladas románticas al cuarteto, como la que estuvimos escuchando recién. Nació en el Valle de Calamuchita, ahí en la provincia de Córdoba, en el seno de una familia humilde. Hizo parte de sus estudios secundarios en San Francisco. Durante su adolescencia mostró una inclinación temprana por la música popular, el canto, anticipando en eventos escolares, reuniones familiares. Ya tenía 17 años donde empezó a cantar, haciendo temas folclóricos. Hizo presentaciones en peña y bailes ahí en Córdoba. Integró el grupo Los Felinos, aunque no grabó nada. Estuvo el dúo Héctor y Gary. Adoptó entonces el nombre de Gary, del diminutivo Edgardito. Así que se fue a vivir a Córdoba y entró a la orquesta de Heraldo Bossio. Ahí estuvo ahí haciendo bailes hasta que después entró a Trulalá, donde tuvo una gran carrera, después hizo como solista. Debutó el 14 de julio como solista en el Estadio Atenas, en la ciudad de Córdoba, donde presentó un repertorio que hacía temas propios y versiones del cuarteto tradicional. Semanas más tarde se accidentó cuando volvía de un baile, se recuperó y siguió presentándose hasta en silla de ruedas. Así que después ya empezó a grabar. Bueno, una gran carrera hasta que, bueno, la vida, a los 39 años, perdió la vida. Murió en su domicilio de barrio Alto Verde a causa de un paro cardiorrespiratorio. Tenía diabetes. Varios medios cordobeses refieren al hecho como una muerte súbita. 39 años, este gran cantante, el cordobés Gary.

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2: 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Juan Carlos, ¿no? ¿Por qué te dormís, Juan Carlos? Porque está escuchando a Gary. No, no puede ser. Ay, ¿qué va a hacer? Canta muy bien, Gary. No podemos poner toda cumbia todo el día, pum, para arriba.
3: Buen día, Rubensito. Ayer, camino a la fábrica, hubo un accidente y antes llegué al Spectra.
2: ¿Ah, sí?
3: ¿No sabes nada?
2: Vamos a ver si apareció algo ya. Vamos a ver, vamos a ver. Buen día, Silvia.
4: Buen día, Rubén, buen día. Pasa la calle por Fernando de Madariaga, pero antes de las 10, que me tengo que ir a hacer unos mandados.
2: Bueno, cómo no, dale.
4: Así le escucho, porque si no, no te puedo escuchar nunca la canción.
2: Bueno.
4: Bueno, gracias.
2: Dale.
4: El que Indio Sosa. Un gran día.
2: Dale, gracias, lo mismo.
4: Chao.
2: El Indio Sosa, que quiere que los muchachos escuchen el audio, que no lo escucharon, a ver qué pasó.
5: Hola Rubén, buen día, te habla Lindy Sosa. Pásame un tema de Nino Bravo cuando pueda, libre. Para todas mis amistades, para tu audiencia, que son lo más. Para la barra de La Bailanta, para la barra del bar Querede. Bendiciones para mis hermanos Fernando y Víctor. Para mis nietos, que ayer fue el cumpleaños de mi nieto Benjamín, lo amo. Para mi hija Romina. Y para todos los que me quieren, que tengan un viernes espectacular. Y que la pasen re lindo. Es mi deseo. Gracias, Rubén.
2: Mary Merlino, buen día. ¿Cómo andamos? ¿Todo bien? ¿Todo en orden? ¿Todo legal? ¿Cómo anda la Plaza 25 del Carancho? Hay más noticias del Carancho. 9:25. Antes no sabía mandar mensaje el Carancho. Vamos a ver. Y sabemos algo de su vida. 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Los vecinos celebraron la clausura de la Dolly tras años de reclamos. En la reciente entrevista en la radio, un vecino, Marcelo Rizzo, compartió su satisfacción por la clausura del establecimiento conocido como La Dolly, una decisión tomada por el municipio de Pergamino tras una prolongada serie de reclamos. La medida se produjo después de que los residentes del área, respaldados por la doctora Danina Daud y otros vecinos, presentaron un reclamo formal debido a los ruidos molestos por el que el local generaba. Este hombre explicó que el proceso de denuncia comenzó el año pasado con quejas informales que no llevaron a soluciones. Fue tan solo tras insistencia de los vecinos y a la Dirección de Gestión Ambiental que se logró hacer un estudio técnico que demostró que el lugar superaba los niveles permitidos de ruido. La jueza, al revisar el caso, determinó una clausura preventiva hasta que se hagan las adecuaciones necesarias para mitigar el impacto acústico. Este vecino también destacó que, a pesar de los intentos de diálogo con los propietarios del establecimiento, estos no mostraron disposición para resolver las inquietudes de la comunidad. Siempre era una excusa tras de otra, dijo Rizzo, quien además mencionó que el exceso de ruido afectaba gravemente la calidad de vida de los vecinos, especialmente de aquellos que viven a poca distancia del local. Además dijo que la clausura es un paso positivo, pero que los vecinos están dispuestos a seguir luchando para asegurar que se cumplan las normativas y se logre una solución definitiva del problema del ruido en ese barrio.

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apareció el carancho, dice. Dice Mary Merlino. Y el carancho ni los albañiles aparecieron más, dice acá Juan Carlos. El otro día vino el albañil hace un rato, cuando tienen radio. Hoy en Wichita, Kansas, el Día Internacional del Poroto, eso sí. Me imagino hoy comiendo poroto todo el mundo, lo que debe ser, ¿no? Una nube de pedo. En Wichita hoy todo el mundo, porque el poroto lo plantó por primera vez John Fitzgerald Poroto. Era por otro río. Nancy Zanelli, buen día, buen día. Qué bueno el mini de Gary, hermosos los temas, dice. Que Gary cualquier cosa cantaba. El que canta bien canta cualquier cosa. Antes cantaba folclore, me imagino.

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0: y a Don Pino de la Cruz Ferrán. Buen día, buen día, buen día, buen día. Sí, señor. 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Otra vez me aplauden, qué barro, che. Ah, no, a mí no. Recupera nuestra ciudad herramientas robadas en Arrecife. Hay un detenido. Un hombre de 48 años denunció que el pasado 10 de marzo dejó estacionada su camioneta en la vía pública ahí en Arrecife, y al volver hora más tarde constató el faltante de herramientas. Según la denuncia, bueno, robaron taladro, percutor, una caja con tubo, distintas medidas. Como resultado de la pesquisa, el personal del Grupo Táctico de Operaciones y de la Policía Comunal de Arrecifes hicieron un allanamiento acá en Pergamino. Con resultado positivo, se logró el secuestro de una caja de herramientas y un taladro vinculado a la causa. Estamos exportando chorro, eso es lo bueno. Fue aprehendido un hombre de 45 años. Oh, si Pergamino progresa, ¿eh? Arriba, arriba, arriba, arriba. Porque nunca te fuiste, porque siempre aquí seguirá. Porque nunca te fuiste, porque siempre. Bueno, Dula va a jugar el domingo, 3:30 de la tarde. Ven y baila. Tratando de defender la punta que la tiene ahí. Que en cualquier momento, como el lápiz japonés, viste, pierde la punta y chao. En Villa Ramallo, No voy a olvidar nunca la primera vez que fuimos a transmitir un partido ahí con el Pato a Villa Ramallo. ¿Se acuerdan el caso del banco, el que mataron al gerente, la mujer secuestrada? En la policía parapetada ahí tirando. Bueno, fue impresionante, estuvimos todo el día, toda la noche mirando eso. De repente entramos a Villa Ramallo y veo ese banco con el ahí en la camioneta que iba. ¡Oh, qué impresión me agarró! Viste que uno lo ve por la tele, pero al verlo personalmente. Un hecho que conmovió a la Argentina, ¿no? El asalto al banco ese. La mujer que después se volvió a vivir a Junín. Lo mataron, ¿se acuerda? El gerente ahí en el auto, ¿no? La mujer resultó herida también.
1: No, Rubén, me parece que juega en San Nicolás, en el Estadio Único. Averiguá.
0: Ah, bueno. ¿Quién, Douglas? Bueno, acá no dice nada. Visitará Defensores de Belgrano y Villa Ramallo, pero no dice. En el metegol que tienen ellos ahí. Y una cancha de metegol tiene. Me acuerdo que una vez nos dejaban entrar al público de Pergamino. Y estaba Levato, Diego no, el hermano, colgado de un árbol afuera, mirando el partido. Levato, Mauricio.
2: Buen día, amigo, buen día, ¿cómo andamos?
0: Hola, Guille.
2: Un día más o menos. Hoy salí de la cueva porque estuve enfermo. Así que esta semana no te escuché.
0: Ah, bueno, bueno.
2: Pero lo escuché ahí recién al amigo Litio Sosa.
0: Sí, señor.
2: Decirle que le mande saludos a la Ciro San Vicentino, donde está él. Le manda saludos a todo el mundo, menos a la Ciro San Vicentino, ahí donde está él. Ah, están enojados los viejos, porque no le manda saludos. Bueno, Rubensito, algo toca ahora, se le echaba pasado que estuvo en la cama.
0: Esa gripe, y bueno, seguro.
2: Vamos a ver qué pasa. Arrancamos hoy y no ando bien. Estamos viejos ya y nos enfermamos enseguida. Bueno, Rubensito, después pasamos un tanguito. Feliz fin de semana para vos y yo sé que vos la pasas bien.
0: Sí.
2: Y yo vengo medio bajito, viste, ahora me voy a caer un poco, vengo medio para triqui. Pero bueno, ya vamos a levantar a voleo.
0: Arriba, arriba, vamos, negro.
2: Nos vemos, Rubensito. Gracias.
0: Dale, dale. 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Impresionante. Un saludo a Marta del Barrio Centenario, después vamos a pasar un tema. Y vamos con justamente el Indio Sosa. Bueno, ahí que viene, ¿eh?

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1: 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Las 9:43. 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

0: 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Nada. Caperucita ya era una chica grande, 18 años tenía, era mayor de edad. Y se acercó al lobo y le dijo: devórame otra vez. Pero de otra manera, ¿no? Ya saben cómo. Bueno, muy bien, acá me manda Jorgito que LR3 Radio Belgrano va a transmitir el Campeonato Mundial de Fútbol 1962, que se va a jugar en Chile, sí señor. Yo calculo que el campeón ahí va a ser Brasil, para mí sí. Hay un tal Pelé que ya jugó en Suecia, nada, no sabe lo que juega.
1: Rubén, ¿saben quién estaba allá ayer en la marcha de Ni Una Menos? La mina que dio la casa para esconder los cadáveres que mató pequeño Jota estaba en la marcha, vos podés creer.
0: Una de las tantas dirigentes, no solamente dio la casa, sino que está metida también con esta gente, la gran gente que nos gobierna, nos gobernaba. No sé, Marcelo, si lo tenés vos, eso cómo.

Estamos a las 9:46. 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Vamos con Enrique Iglesias para Teresa del Cruce. Que te olvidaré. Ahí me decía el amigo Tito Capriotti que dice los caranchos ahora hay dos en el lawn tennis, se fueron para allá, ¿eh? En el lawn tennis hay dos caranchos, dice don Tito Capriotti.

Bueno, hay dos Horacio, Horacio y Horacio Bianco, que me avisan de la muerte del Indio Solari, y ahora vamos a estar hablando de eso, ¿no? Conmoción en el mundo del rock y en el mundo kirchnerista, ¿no? 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Hoy, esta noche. 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Horacio ahí que me decía, murió un gran ídolo, ¿no? Jorgito dice, en el lounge tenías varios caranchos, pero vuelan, tienen dos patas, dice. Ah, no vuelan, tienen dos patas.

0: Buen día, Rubén.
1: Buen día, Marta.
0: Hermoso el programa, muy linda música, me hace tanta compañía, espectacular. El que también estuvo en la marcha de una menos fue Nito Artaza y lo sacaron a los palos. No sé si fue Cecilia Oviedo y la Melone, que también dice que lo sacaron a la chapa, andaba haciendo política el tipo. Unos impresentables. Bueno, pasame algún tema.
1: Dale,
0: soy Marta de Macacha Güemes.
1: Había un montón de impresentables. ¿Qué hacían los partidos políticos, las agrupaciones de izquierda? Había una que habló, la culpa de Milei. ¿Dónde sacan esa estupidez? Cristina Libre, pedían en la marcha. Cristina Libre, ¿qué tendrá que ver Cristina con eso? Por favor. Bueno. Murió el Indio Solari, entonces líder de los Redonditos de Ricota. Tenía 77 años. Padecía Parkinson. Fue líder de los fundamentalistas del aire acondicionado y el Mister y los marasupiales extintos. Mirá los nombres. En febrero sus allegados y familiares habían desmentido a través de una cuenta de Instagram que el cantante habría sufrido un ACV. Y decían que estaban, eran chequeos de rigor. Él contó su enfermedad, dijo no es cáncer ni sida. Hay días que me quiero matar y hay días que ni se nota, hay dolor, hay mal humor, es la vida, dijo. Se dice por ahí que tengo una enfermedad, sí, de verdad, Mr. Parkinson viene pisándome los talones, pero bueno, así es la vida. Bueno, finalmente, las noticias de hace minutos nada más, confirman el fallecimiento entonces del Indio Solari. Aquí lo escuchamos en una de las canciones tal vez más populares, ¿no? Que no es para que lo escuchen los seguidores, sino los que no sabemos mucho de esta banda.

Y hablando de muertes y muerte, murió el padre Carlos Pérez, el sacerdote que dedicó su vida a la fe y a la memoria de María Crescencia. Sobrino de María Crescencia, falleció ayer en San Nicolás. Los restos serán velados hoy de 8 a 15 en el santuario, ahí en el santuario de la Virgen de San Nicolás. Tenía 87 años y fue el custodio de la memoria, impulsor de su devoción y colaborador permanente en la difusión del legado espiritual. Nos quedan muchos minutos hasta la hora 10, ya va a venir el tango. Vamos a dedicar esto a Marta, que recién se comunicaba con nosotros.

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2: Bueno, muy bien, ahí Hernán, que nos pide el tango Una Emoción, con Tanturi y Enrique Campos, la hora 10 y 7, no me digan que es un día maravilloso, oye, impresionante día, realmente está la mañana bárbara, auspicia este momento del tango nuevo, Old Spice, ahora el más práctico. 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Pino, como siempre, me manda dos mensajes.
3: Uno solo tengo.
2: ¿Ah, cómo?
4: Buen día, Roberto.
2: Buen día.
4: ¿Me podés pasar balada para un loco por mi nietito?
2: Bueno, doña abuela, ¿cómo no? ¿Cómo anda, abuela? Mire que anda lébola, qué sé yo, toda esa historia, ¿no? Bueno, muy bien.
5: Rubén, averigua bien si juega en San Nicolás o en Villa Ramallo. Para mí juega en San Nicolás, porque me invitaron, por eso estoy diciendo. Averigua si alguien sabe a dónde juega Dulacay.
2: Bueno, que debe saber es Pajita López. Ya le averiguamos, ya le mando un mensaje. Pajita, si está escuchando, por favor, decime dónde juega Dulacay. El amigo Oscar, el hombre de los pingos, por una cabeza.
6: Buen día, Rubén Natalio. Buen ¿Cómo día. Se llama esa canción de Sandro que pusiste? Dice, quiero.
2: Más de ti.
6: Después me decís cuál es.
2: Más
6: si tenés de ti. Mi primer amor por José Augusto Panela. Que te estoy escuchando, amigo. Un abrazo grande.
2: Se llama Más de ti. Quiero más de ti. Mucho más de ti. Ahí está. Así como decía cada rato, así se llama. Arrancamos con el Patito Molo para el Negro Stoich. Hoy están de fiesta, los cosos del lado.

chamullando en un zaguán, de pronto se escuchan rumores de orquesta. Es que están de fiesta los gozos de al lado.

0: 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Ahí todo el mundo me está mandando, hasta mi señora saca una foto de la tele del Indio Solari, me imagino que la conmoción en todos lados, ¿no? 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Hay gente que dice el tango se llama Los Cosos de Al Lado, ¿no? Los Cosos de Al Lado se llama el tango. Ahí está la comparsita. Y vamos con el tema para la abuela, que es nada más y nada menos que Pino Ferrán haciendo
1: Las Tardecitas de Buenos Aires. Tienen ese
0: Balada para un loco.
1: ¿Viste? Salir de tu casa por Arenales, lo de siempre, en la calle y en vos, cuando de repente detrás de un árbol me aparezco yo. 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Te reís, pero solo vos me ves, porque los maniquíes me guiñan, los semáforos me dan tres luces celestes y la naranja del curtido en la esquina me tiran azares que así, medio saltando, medio volando, me saco el melón para saludarte, te regalo una banderita y te

que enloquecí tu corazón de libertad, ya vas a ver. Salgamos a volar, querida mía, subite a mi ilusión Super Sport y vamos a correr por las cornisas con una golondrina en el motor. 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
3: Hoy la cultura va a ir más temprano, ¿eh? Giancarlo Caruso va a ir al agasajo de la cooperativa eléctrica para el día del periodista a comerse unos churros y batallón también. Nosotros acá la vemos pasar. Bueno, ¿qué va a ser? Es el sacerdocio estar acá, ¿eh? Hoy cumplen años Diego Pisano, Sergio Manuel Aznar, Carlos Alberto Sosa. ¿Quién más? Hoy se hubiese cumplido 92 años el cura, el padre... El obispo Marciano Alba Martínez, Mari Ventura, Rosario Pineda, todos ellos que los cumplan, pero muy feliz. 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Tango que me hiciste mal y sin embargo te quiero. Hoy San Bonifacio de Maguncia. Saludamos a todos los Bonifacios. Está cumpliendo años Sebastián Saja, aquel arquero de Racing. También jugó en San Lorenzo, ¿no? Actualmente es director deportivo de Racing. Ahí está Saja. Actriz María Leal, nació en el 47. ¿Cuántos años tiene María ya? Esa actriz maravillosa de Grande Pa, por ejemplo, ¿no? Entre tantas otras cosas. Se llama así, María Leal, no se cambió el nombre, ese es su nombre. En el año 20 ella transitó el duelo por la muerte de su mamá y de su hermana, con una diferencia de apenas 11 días, ¿eh? Terrible. 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Vamos con el tango, señoras, señores, que pedía el amigo Hernán. Llega la orquesta de Ricardo Tanturi con Enrique Campos. Una emoción, este dúo. ¿Cuánto han grabado Tanturi y Campos? Impresionante.

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2: Para ver la vida de otra manera. Hay Nuni que aplaude, dice, qué buena versión la de Pino. Muy bien, sí señor. Exactamente.
3: Hola Gallo, buen día Gallo.
2: Buen día, buen día, buen día.
3: Pasame algo de allí, de Gallo.
2: Dale.
3: Saludo para el Indio Sosa. Y el hombre de los ojitos cerrados. Abrí los ojos, Indio. El último romántico.
2: El último romántico del mundo.
4: Buen día, Rubén, ¿cómo te va?
2: Buen día, Miguel, buen día.
4: Bueno, te paso a contar algo del tema del por el Mundial, ¿viste? Yo no sé si vos te acordás que más o menos tenemos la edad parecida. En el 82, cuando fueron a España, Menotti, que había sido campeón en el 78, los periodistas le daban manija que éramos campeones sin jugar, porque han hecho un ranking y fue el seleccionado argentino más caro de la historia, porque estaba Maradona, Ramón Díaz, Kempe, Fillol, Pasarela, ¿me entendés? Y fue un fracaso el 82. Y encima nos endeudamos para comprar los televisores en color, porque era el primer mundial que se veía en color en la Argentina, no sé si te acordás vos.
2: Sí, más vale.
4: Me acuerdo que en Barcia había cola haciendo, gente haciendo cola comprando televisores en color, y nos endeudamos todo. Y fue un fracaso ese Mundial Argentina, acordate, fue un fracaso.
2: Mucho ego.
4: Espero que no pase lo mismo.
2: Mucho ego, ¿no? Ya Maradona con Pasarela nada que ver. Con Ramón Díaz tampoco. A Ramón Díaz lo echaron. El último partido. Además estaba la guerra de Malvinas, te recuerdo que estaba la guerra. No es fácil, ¿no? Estar en guerra y que tus jugadores estén jugando al fútbol como si nada fuera.
5: Nachito, hay un tango de Eladio Blasque que se llama Cordón, algo así, el cordón de la vereda, no sé cómo se llama el tango.
2: Cordón lo hace Chico Novarro.
5: Si vos más o menos vas rumbeando por ahí y tenés tiempo, pasámelo, por favor.
2: Cordón es el tema de Chico Novarro. Te lo paso por Chico Novarro. Bueno, muy bien. Un día como hoy... Hace 98 años nacía Juan Carlos Cobos, en realidad llamado Joaquín Pires, cantor, letrista y compositor, nacido en Punta Alta. Y aquí lo escuchamos con Pugliese.

0: en Chiclana 821.
1: ¿No hay un piquito para mí?
0: Teléfono 15-31-88-84.
1: ¿Te quedó claro?
0: Sí, sí, sí.
2: Sí, señora.

con este tango que es Burlón y Compadrito. 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

nació este tango en el aire. Que me sale cualquier cosa ahí de abajo. Bueno, vamos a ver.

0: con este tango que es burlón y compatrito.
1: La verdad que no es ninguna novedad lo que está contando ese hombre. Todos sabemos que el equipo que tiene Argentina ahora es el mismo casi, con poquitos cambios, pero los jugadores base están grandes, Messi está grande, y vos ves alrededor los equipos franceses, los italianos, los ingleses, que son pibes jóvenes que te pasan por encima, pero la selección esta es más, es más seria que la otra selección que dice él. Había muchas figuras que eran vedette ahí en Pasarela y todo eso, que y encima andaban todos mal.
0: Mucho caporal.
1: Esta es otra cosa, hay más orden, hay más.
0: Hay un técnico.
1: Hay otra cosa.
0: Hay un técnico.
1: Va a jugar Argentina y lo van a eliminar, seguro que lo van a eliminar. Es un milagro que pase a jugar la final. Eso no es ninguna, no es ningún descubrimiento. No vamos ahí a comprar televisores a color para ver. Pero ya sabemos que Argentina no pasa los cuartos de final.
0: Esto lo vamos a grabar, Raúl.
1: Me parece a mí.
0: Bueno,
1: viendo los otros jugadores que hay.
0: Atención, que los favoritos ayer, si bien ahora los jugadores, yo calculo que en estos partidos amistosos cuidan las patitas, ¿no? Más de uno dice, pucha, a ver si me lesiono y me sacan de la lista. España ayer no le pudo ganar a Irak, ¿eh? Terminó 1-1 España, ¿no? Pero lo peor fue lo de Francia. Francia perdió con Costa de Marfil, con los negros que corren como locos. El gran favorito, que es Francia, calculo yo, perdió con Costa de Marfil 2-1. Justo lo iba a leer yo, ¿no? Gran goleada de México a Serbia, 5-1. Esto fue alguno de los partidos que se jugaron ayer, ¿eh? Llama mucho la atención lo de Francia. Si bien Francia lo bailó, y Costa de Marfil, vi el resumen o vi algo, aprovechó un contragolpe y le metió un golazo. Pero Francia perdió con Costa de Marfil, ¿eh? Uno de, para mí, el candidato número uno. Recordamos que salió su campeón. Y que ahí nomás, por penales estuvimos, ¿no? Pero bueno, que ganábamos 2-0 con baile. Sin embargo, se repusieron los franceses. Y casi.
2: Como el alma.
0: Si no era por el Divo en la última jugada, otra vez quedábamos segundos. Cordón, chico, no va.

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5: 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En instante se viene la cultura, señoras y señores. Orquero Niño. Cultura, acá, en la radio de la familia. En la voz de Giancarlo Caruso, el Enzo Bravo. ¿Por qué dicen eso?
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5: 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Juan Carlos Caruso, vos que sabés hacer asado. 17.000 pesos, tapa, vacío, costillar, matambre. 17.000 pesos. Mañana Martín va a traer de ahí unos cuantos kilos de asado para que festejemos el domingo. ¿Qué te parece, Giancarlo?
7: Yo no sé hacer asado, pero lo que sí sé
5: comer
7: es comerlo.
5: Sí, sí. Dentro de ratito va a la cooperativa, así que...
7: No, pero en la
5: ¿qué va a haber, churro ahí?
7: No hay asado en la cooperativa.
5: ¿Ah, no?
7: No, es todo bajo presupuesto. Bueno. Son churros diet.
5: Muy bien. Hoy es el día de la hamburguesa like. ¿Cómo carajo? No...
7: No hay manera de que haya una hamburguesa
5: live. Hamburguesa vegetal, no sé cómo es la historia.
7: Vegetariana,
5: sí, hamburguesa vegetariana, ahí está. ¿Puede ser?
7: Sí, se hacen con un picadillo de verduras.
5: Entonces no es hamburguesa ya. Hamburguesa es hamburguesa.
7: Hamburguesa es bien grasosa, bien.
5: Ah, toda la porquería que te echan la carne ahí.
7: A la plancha.
5: Andás a ver esa porquería que uno come.
7: Se quema todo, se quema todo.
5: Mira esa porquería que uno come en los carritos, así uno va a San Nicolás, que
7: yo. Mira, yo te voy a decir algo, así de pasada nomás, que no le importa a nadie.
5: Sí, sí.
7: Una vez fui a ver un espectáculo a Buenos Aires y después salí y fui a un carrito de la Costanera.
5: Ah, no, sí.
7: El mejor sándwich.
5: Sí, claro.
7: De asado, de vacío.
5: Bueno, eso sí.
7: Que comí en mi vida. Mirá que hay comido.
5: ¿Lo comiste ahí?
7: Lo comí ahí. Un asado tan tierno, tan bien cocido, con un pan fresquito.
5: No, ¿viste lo que es?
7: Las 12 de la noche.
5: Cuando vos comés en la ruta, esos asados, ahí había antes, yo venía mucho, viste que iba mucho a Junín.
7: Sí.
5: Ahí en Rojas, al mediodía, uno pasaba por ahí.
7: En el vagón.
5: Esos carros. Sí. Sí, el vagón u otros que hay.
7: Bueno, y también comí un excelente sándwich de matambre, pero excelente. Yo no sé si es Urquiza o uno de estos pueblos que está...

0: yendo para Buenos Aires, ¿no? Urquiza, que hay un carrito en la ruta, había sí, un parrillero en la
1: quedó
0: ruta.
1: Quedó nada más que la banderita, el lugar, no, bueno, no lo veo ahora que esté.
0: Pasabas en el auto y había un olor, y cuando volvías, sí o sí te tenías que parar a comer un rico sándwich de asado que hacían ahí. ¡Qué espectacular!
1: Digamos. Y de Rojas, pasando la rotonda para acá, también había uno, si vas para allá, mano derecha,
0: sí.
1: Y del otro lado vendían camperas, unas camperas bárbaras.
0: Claro, pero vos te comías un sanguchazo de
1: y
0: eso.
1: Y te compraba una campera.
0: No había campera que te entre.
1: Ah, eso sí, ya no me entra ninguna ahora. Mirá que tengo campera, uso siempre la misma. Debo tener, no sé, 15 camperas.
0: Bueno, vendelas, regalalas.
1: ¿A quién? Ya regalé una de cuero que era de mi tía, espectacular. Me la regaló mi tía. Bueno, no importa. Bueno, sí, vamos, ¿tenemos la cultura o no tenemos? ¿Quién?
0: Vos sabés que no
1: son
0: hay.
1: Son las noticias que no le importan a nadie.
0: Sí, por eso. No hay mucha información que
1: bueno,
0: digamos.
1: Bueno, pero tenemos cine, tenemos algunas cosas. Total, también tenemos que ir. Ya tenemos que rajar la cooperativa eléctrica.
0: No, todavía no, temprano. Los churros todavía se están friendo.
1: Claro, si llegás primero, si miraste muerto de
0: está ahí Matías.
1: ¿Qué se festeja? ¿Se
0: Matías Culel está friendo los churros.
1: ¿Qué se festeja en la cooperativa?
0: Siempre le dicen, anda a freír churros.
1: Sí, bueno. Ayer pagué la luz y me vino con bastante menos de lo que pagué la otra vez.
0: Sí, a mí también.
1: ¿Por qué será?
0: Me vino menos que el mes pasado.
1: Pues, muy bien.
0: Y bueno. No nos quejemos de todo, al contrario.
1: No, yo calculo que debe ser porque viste que en verano usa mucho más, yo en mi caso, el tema del motor de la pileta. Calculo que hace eso la baja.
0: Bueno, acá se usa mucho el caloventor todo el día, qué sé yo, por ahí capaz que... Pero sin embargo, como 10 mil pesos menos.
1: Sí, a mí 20 mil, la verdad, me parece raro. Pero
0: bueno, mejor.
1: Estas son noticias que no le interesan a nadie.
0: Bueno,
1: ¿arrancamos, Giancarlo Caruso? Sí, tengo la música.
0: Sí, pues arranquemos, no tengo mucho que...
1: Bueno, esperamos grabar un poquito de Grande Hermano, vos que te encanta también.
0: Si no, de última después lo vamos a dejar para mañana el resumen.
1: Claro, mañana por ahí sale algo. Bueno, tenemos cine, nuevas películas, sí señor. En la opinión figura.
0: Bueno, me gustaría saber dónde, porque la verdad...
1: Yo lo encontré hoy.
0: No lo he encontrado.
1: ¿No lo encontraste?
0: No.
1: ¿El Diario Núcleo? Yo lo vi recién.
0: Falleció el padre Carlos Antonio Pérez.
1: Sí, eso sí.
0: Y yo, aunque ustedes no lo crean, yo tomé la comunión alguna vez en la vida.
1: Mirá vos.
0: Y me mandaban, ¿qué querés que hiciera?
1: Y va.
0: Como todos, ¿viste?
1: ¿Tenés la foto esa?
0: No podía elegir.
1: ¿Tenés la foto con el cosito acá?
0: Tengo una foto.
1: Al costado esa.
0: No, tengo una foto en el estudio porque después mi mamá...
1: En estudio, sí.
0: Me llevó al estudio de...
1: Castet.
0: De Castet, no, de Corti.
1: Yo también... No me acuerdo cuál era.
0: Paradito con el ese coso que se ponía en el brazo, ese.
1: Y el librito ese de nácar.
0: El librito en la mano y en el brazo tenía
1: y el rosario
0: un moño. Comprado un moño con flecos era.
1: Comprado en García López.
0: Era muy raro todo.
1: Comprado en García López. Exactamente.
0: Bueno, yo no sé, porque antes se prestaban, se alquilaban también esos moños. Porque vos lo usabas una vez y después nunca más, ¿no?
1: Bueno, la verdad que sí.
0: Más allá de eso. El cura que me dio la primera comunión, o sea, el que me la dio por primera vez.
1: ¿Fue el cura que te la dio por primera vez?
0: Sí, fue el padre Carlos Pérez.
1: Que era pariente de...
0: Sobrino.
1: Sobrino exactamente.
0: De María Crescencia, ¿no?
1: Acá está, en Diario Núcleo, una nueva película de He-Man.
0: Sí, acá la tengo.
1: ¿Encontraste? Dale.
0: Y te quería decir que el padre Carlos Pérez tenía tres hermanas, dos mellizas y una hermana más, que eran maestras... de la escuela marista. Eran muy bonitas chicas que todo el mundo, todos los alumnos estaban enamorados de las maestras de tercero y cuarto, que eran las hermanas Pérez, y la de séptimo, que era la hermana mayor. Qué malvada que era, no te puedo explicar.
1: Yo estuve enamorado de la maestra de sexto, pero cuando me fui, que tenía 19 años ya, bueno, conocí a otra chica, la escuela primaria, salí de los 19 años. Repetí tanto...
0: Solo para verla a ella.
1: Claro, sí, no me voy a acordar. Claro. Me pongo a llorar. No, mi maestra era también la hermana del cura, la Mondarán.
0: Ah, bueno.
1: Una genia. Qué divina mujer que se mató en un
0: accidente. Nada que ver con el hermano.
1: Se mató en un accidente. Qué divina mujer, por Dios. Bueno.
0: Bueno, llega...
2: ¡Ya tengo el poder!
1: ¡Sí!
0: ¿Quién? Sí, He-Man. Una nueva película. Se han hecho tantas películas de He-Man que ya no sabes cuál es cuál. Pero llega este fin de semana a la pantalla de Pergamino, Masters of the Universe.
1: Muy bien, es qué bien que lo pronuncia.
0: Es el estreno tan esperado para los fanáticos de la serie. He-Man.
1: Se ve que sabe inglés.
0: Que vuelve. Sí, sé inglés, porque es pecado
1: no, saber inglés. Por eso, inglés. Que lo pronuncia y sabí que sabía inglés.
0: Y sí.
1: Muy bien.
0: ¿Por qué no?
1: Pero por supuesto.
0: Y también sé algo de francés, si quieres algún día.
1: Escuchame, de de la memoria. ¿Tenés memoria vos, esas cosas que se habla tanto en las redes nuestras de los periodistas? La memoria.
0: ¿La memoria?
1: Sí, ¿qué hay de la memoria? ¿Algún acto, una no, menos? Deja,
0: no sé, yo me olvidé.
1: ¿Qué comunicó Pérez Ruiz?
0: De la memoria me olvidé. No? Ya me olvidé.
1: Este muchacho vive nada más que para la memoria.
0: Sí, me tiene podrido.
1: Ay, Dios mío. Bueno, ¿qué más?
0: Bueno, el día de la revelación está llegando. ¿Sabés cuál es el día de la revelación?
1: No,
0: es la nueva película de Steven Spielberg.
1: Ajá.
0: Donde dicen, pero creo que es todo un movimiento.
1: ¿Al cine?
0: Sí. Todavía no llega, ¿eh? Va a llegar la semana que viene, creo. O ya está, o ya llegó. Bueno, acá dice como que formara parte de la programación de esta semana, ¿no? Es la película de Steven Spielberg donde dicen que él revela lo que en realidad está pasando con los extraterrestres. Que los extraterrestres siempre estuvieron entre nosotros y que nos miran a través de los ojos, ¿sabés de quién?
1: ¿De quién?
0: De los animales.
1: Mirá vos. Con razón, el otro día fui al campo y una vaca que me miró, y dije, sí. ¿Qué pasa esta? Digo yo.
0: Sí.
1: Ah, me miraba más el toro, me miraba con
0: pero cara. Pero la vaca no dijo ni mu.
1: Con cara de ternero degollado me miraba el toro.
0: Claro.
1: Así que me escapé.
0: Sí.
1: Pero bueno.
0: Y te veía como un competidor por los cuernos, ¿viste?
1: ¡No! Bueno, ¿qué más?
0: Bueno,
1: el burro me miraba como un competidor.
0: ¿Sí? Y vos le decías que te ponga la bolita, pero no,
1: claro.
0: No había manera, ¿no?
1: Sí, señor. Bueno, ¿qué más tenemos?
0: Bueno, llega Backrooms también. ¿Qué es Backrooms?
1: No tengo idea.
0: Backrooms se podría traducir como la habitación de abajo, el sótano, ¿no?
1: Ajá.
0: Entonces, en el sótano de una exposición de muebles aparece una puerta. Y hay un señor que baja y se encuentra con...
1: Acá me siguen diciendo que murió el Indio Solari. Sí, ya lo hablamos.
0: Sí, ya sabemos.
1: Ya lo murió el Indio Solari.
0: Dejalo, que sea un peronista menos.
1: No, pobre Indio. Bueno,
0: un zurdo menos.
1: ¿Qué más tenemos?
0: Bueno, siguen en cartel Scary Movie 6, esta de terror, que en realidad no es de terror, es de humor. Y sigue Michael, también la película que cuenta la historia de Michael Jackson.
1: Eso está en Netflix ya, ¿eh?
0: Pero es la misma película.
1: No sé. Ah, hablando de Netflix, te digo, Maradona. Sobre todo la parte de Nápoles.
0: Sí.
1: No la vi, ¿eh? Pero
0: no, yo tampoco. Pienso verla.
1: Y además hay mucha cosa filmada por ellos mismos, cumpleaños. Y después está en Flow el método...
0: Scaloni. Sí, sí.
1: Me dijeron que es muy bueno.
0: Sí.
1: Te tengo que ver. No tengo tiempo de nada para ver todas esas cosas. Hay tantas cosas. Bueno, ¿qué más?
0: Pero vos podés hacer, mirá, por ejemplo, en el televisor.
1: Berlín, estoy mirando.
0: En el televisor mirás
1: Valle Salvaje. Berlín.
0: En la computadora mirás Flow.
1: Berlín.
0: Y en el celular mirás el partido de fútbol. Las tres cosas
1: no
0: a la vez.
1: No hay partido.
0: Y bueno.
1: Ahora mejor. Tengo tiempo de mirar.
0: Mirá otra cosa.
1: Tengo tiempo de mirar. Bueno, ¿qué más?
0: Bueno, no, nada más.
1: Nada
0: mañana
1: más.
0: Vamos a hacer un resumen completo de todo el fin de semana, porque la verdad que no nos ha llegado la información como corresponde.
1: Sabía que murió Chunchuna Villafán.
0: Murió Chunchuna.
1: Entonces
0: sí.
1: Vamos a hacer un. Ya hace un rato puse un aviso de.
0: Automática
1: ella,
0: Toñazzi.
1: Pero no, ahora ya la pasamos esa. Ahora vamos a hacer una que hizo en Uruguay ella. En Uruguay de cerveza Pilsen. Así que la escuchamos.
0: Bueno, tomate otra.
1: A Chunchuna. Qué linda que era, por Dios. Ahí va corriendo. Ahí se derrama la cerveza. Esto es para explicar.
0: Videos por radio.
1: Videos por radio.
0: La nueva moda de
1: Pilsen. ¿Hay cerveza Pilsen acá, no?
0: Sí, supongo que sí.
1: Chuchuna baila, baila, baila y baila.
3: Muy especial. Cerveza Pilsen.
0: Pilsen.
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0: El Pilsen.
1: Bueno, fue una gran mujer.
0: Bueno,
1: Chuchuna.
0: Ya acá me acaban de mandar que ya está la Pilsen para el Mundial.
1: ¿Ah, sí?
0: O sea que la cerveza Pilsen sigue estando, sí, en la Argentina y en todo el mundo. Así que sí, todavía está. Dicen que es muy suave. Bueno, no sé. Yo por lo que no tomo cerveza.
1: Giancarlo.
0: Sí.
1: Si no se apura, Batallón le va a comer todos los churros.
0: Me voy porque me espera el churro.
1: Otro que le guste.
0: Tengo
1: a comer.
0: Un churro que me está esperando.
1: Chau.
0: Chau, chau, chau, chau.
1: Chau. Vamos con un tema para Marta del barrio Centenario. Aquí va.

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Se viene el folclore. A Teresita también, que lo tuve que cortar porque me llamaban de todos lados. Bueno, Teresita, ya te voy a poner algo, no te hagas problema. Ya sé más o menos tu gusto. 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Sí, señor. Dígaselo a Martín. Vamos con algo para el amigo.

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Bueno, ahí está. Para Teresita, que me podía algún tema. Esto es Jorge Cafrune en Samba Prometida.

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2: 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Acá Marcelo me pide a Carlos Villalobos una canción de José Luis Perales. Me dice gran hipócrita el indio.
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2: 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Pampita dice, hola Gallo y Caruso, te sacó la ficha el maestro, dice. Dijo que te parecían las vacas por los cuernos. Y bueno, algo sabrá que yo no sé, qué sé yo.
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2: Ah, sí.
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2: El indio, viste, hablando de la pobreza, según el otro gobierno, ¿no? No tenía un avión privado. Vivía en Estados Unidos, tenía departamento. Bueno, son tan hipócritas, la verdad. Pero bueno, ya murió y ya está. Ahora es un héroe.
4: Sabe, maestro, si debe tener una parrilla eléctrica y hace y lo pone ahí afuera para que no se... Por el tema del humo ahí en el patio ahí, y se le quema todo, queda como Gardel, pobrecito. Perdón, ese parrillero de Urquiza era de la prima de mi señora, que lo tenía ahí con el marido, con otra mujer, no sé, y daban de comer cuando pasaban los camiones, pero después, cuando se hizo la ruta, sonó. Se comía muy bien ahí, sí.
2: Diste cuenta, dice, una de las mayores crisis económicas del país y no hay ningún chequeo, saqueo, le dice Manolito a Mafalda. Pero entonces, ¿quién lo organizaba? Dice Mafalda.
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2: Tiene un solo nombre.
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2: Es Maestro Dualde. Pásame el islero por los de Gualeyán, dice acá Marcelo.

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0: Máximo Kirchner llegó a la casa del rockero este que se murió, del Indio Solari. El Indio Solari, que era súper kirchnerista.
1: Una flor así. No, no, era un poquito nomás. ¿Cómo Máximo dejó el trabajo? Habrá pedido permiso en el laburo, seguro.
2: El que anduvo por
1: Yo creo que sí. Capaz que pidió permiso al laburo y se fue. Viste que atiende un kiosco, Máximo.
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1: 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Viste que en la causa esta de los cuadernos que están declarando todo, empezaron a patinar algunos, ¿no? Lo que habían declarado hace unos años atrás, sí, vi todos los bolsos, todo empezaron como... No sabés por qué, ¿viste? ¿Qué razones, o cuántos millones de razones, o qué... ¿Qué amenaza tendrían para ir empezando a cambiar sus cosas? Pero ayer habló el ex ministro de Economía de Kirchner. ¿Y qué dijo? Que había un gran choreo con la vialidad, un 20% y tal vez más, dijo. Bueno, si alguna duda le quedaba a esta gente para que Cristina Lir y toda esa historia, todos tendrían que estar presos. Ahora va a ir preso Echegaray, ¿no? Lo echaron, creo que ya tendría que estar preso Echegaray. 30 años en la aduana, choreando. Lo echaron de la aduana ayer. Casi 5 años de preso y todavía estaba cobrando este delincuente, no se puede creer. Hay gente que no se da cuenta, no se quieren dar cuenta.
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1: Porque por algo les conviene, ¿no? Algún plancito.

0: El indio todavía está en la casa, me dicen. Lo tienen que llevar a hacer la autopsia. Se está llenando de gente afuera, va la policía también, con los escudos y todas estas cosas, porque es la verdad. Ahí va, ¿qué querés? Están todos al pedo estos tipos, ¿no? La verdad, no laburan nunca los piqueteros, los zurdos, no laburan nunca, no sé de qué viven realmente. Ahora van todos a la casa del indio. 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

0: Rubén, estás equivocado. Máximo Kirchner no tiene un kiosco, es el probador oficial de todas las PlayStation que salen.
1: Ah,
0: ¿no sabías vos eso?
1: No, no tenía idea. No.
0: Él prueba todas las PlayStation.
1: Pero mirá,
0: según el criterio de él, que es un especialista,
1: claro, sí.
0: Se da el ok para que salgan a la venta.
1: Claro, sí.
0: Así que te puedo dar una idea cómo estamos.
1: Y también los nylon para los lomos, ¿viste? Lo tiene virgen todo. Aguante el soldado chamamé, dice acá Hernán. 100 hacheros correntinos, la aguampada, el soldado chamamé. Auspicia al tango, me decía, una copita de ginebra llave. Y tome ginebra vos, Chinato Garra también. En sus copetines, Ferroquina Bisileri. Lo que me hacía tomar mi viejo en el bar Querede. Iba yo a tomar eso cuando mandaba mal de estómago. O si no me mandaba a tomar directamente Ferné. Hoy yo no soporto el Ferné con coca. Y me siento más Ferné puro.
2: En forma de samba.
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0: Pásame un tema del indio, ese Carlitos Duma, que se llama Jiji Jiji. Bueno.
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0: Hora 11 y 29 minutos en la República Argentina y el pescado sin vender, le debo a José Augusto, el amigo Oscar Liucci, ya la vamos a ir, ya la vamos a poner, dale.

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1: Ya sea Rubén, ¿cómo te va? Buen día. Bien, bien. Parece que Montiel se va al fútbol mexicano.
0: ¿Nuestro Montiel?
1: Para mí lo van a retener a los Mónaco y se va Montiel, parece que lo quiere un equipo mexicano. Y el pibe Parmo, que no lo vimos jugar, parece que lo quiere Uruguay Nacional o Peñarol. Y ese pibe no vuelve más. Una lástima que...
0: Dios mío.
1: La verdad que lo vimos 10 minutos nomás, le dieron tanta manija y después no lo pudimos ver. Con ese pibe no sé qué pasó. Yo sabía que ese pibe
0: se iba a ir. El representante, que es el padre.
1: Bueno, vamos a ver qué pasa con Barco, a ver si viene. Parece que está todo encaminado que viene, así que... Pero bueno, tiene que tener dos o tres jugadores que jueguen para él. Mesa, parece que quiere volver.
0: No,
1: vale. Si Rive, parece que no lo va a tener en cuenta. Lástima Busto, pero Busto con la gente independiente se lleva mal. Pero bueno, que se va hablando, todo se entiende. Así que no sé, vamos a ver qué pasa.
0: Tenemos a Aria, tenemos a Godoy. ¿Para qué querés a Busto? Yo
2: conseguiré. Rubén Natario,
0: sí,
2: ¿cómo
0: señor
2: te va?
0: Bien, bien.
2: Vos sabés que justo estaba en la verdulería y estaba en el baúl atrás y sentí algo de Oscar Liucci, pero no alcancé a decir lo que dijiste.
0: No, que ahora va tu tema. Que ahora va tu tema que me pediste hace rato. Aquí va.

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Hernán, que pide que esta noche vamos todos a la taberna de Tito, pasame a poner la firma por Eleuterio. Bueno, muy bien. A ver si alguien se acuerda el próximo tema que vamos a poner, a qué novela pertenecía, porque yo no es que yo esté jugando un concurso, porque yo no me acuerdo. Me la pedí a Beatriz y me dice de qué novela era esta canción que ahora vamos a poner, a ver si alguien sabe. 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Esta canción que se llama De Repente Sola, Cacho Castaña, a ver si ustedes saben, lo más memorioso.

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Nadie se acuerda. ¿De qué telenovela era esta canción? Yo lo busqué, pero no, la verdad. 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Con el amigo este Ramiro, era, ¿no? Impresionante. 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

Temor a equivocarme y le apuesto a cualquiera, el tema es de la película Ella la Gata, con Enrique Liporache y Marta González. Pero posta, posta, ¿eh?

Raúl. El tema de Ella la Gata era Sergio Denis, Tanto Te Amo. Y Marta que me dijo, ¿sola con quién eres?

0: Si es de la telenovela, te quedaste sola.
1: Ajá. Encontraba muerto el niño solar, y dice Pampita, sí, sí. Nunca me gustó, pero que en paz descanse.
2: Buen día, Natalio, ¿cómo le va? Buen día, queridos oyentes.
1: Buen día.
2: ¿No era de la novela Para Vivir un Gran Amor?
1: No.
2: ¿Esa no era la novela?
1: Es, la música era esa. Para
2: vivir. Un tema de Castro Castaño.
1: Para Vivir un Gran Amor. Era de la del colectivero.
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1: Pero sí, además...
3: Y errar es humano y perdonar es divino.
1: Pero además no tiene, estamos jugando, nada más estamos tratando de ver de qué novela es.
0: Lo que vos decís, la que dijiste recién, es Un Mundo 20 a 100, Rubén.
1: Claro, Un Mundo 20 a 100. Para vivir. Que Cacho Castaña dice, Susana dice que se la compuso a ella. Anda a saber. Otra dice que se la compusieron a ella, qué sé yo.

0: Manuelito Villalobos, en la canción de Perales.
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0: 11:50 en la República.

0: ver la novela Increíblemente Sola, se llamaba. Vamos a ver si sacamos algo limpio de acá. Es probable que sea de esa novela, seguramente. Porque está muy bajo esto, pero bueno.
1: A ver si... Le pregunté qué vino a hacer a mi casa. Por supuesto.
0: Te... A ver si en algún lugar. Si hay alguna música. Ahí está su Mafalda, ahora la estoy viendo, ¿eh? Ellos están afeitando, no sé quién.
2: Así que pasó bien la fiesta. Me alegro, me alegro. Hablando de fiesta, mira, la que hubo una fiesta bárbara. Cuidado, bueno, la que hubo una fiesta bárbara.
0: Es probable que sea de esa novela.
2: La casa del doctor Díaz.

0: faltó.
1: ¿Cuántas novelas hacían? A veces uno escucha reportajes a esas actrices de aquel momento. Grababan horas y horas y horas, y se tenían que llevar el libro a la abuela, a la casa la otra vez, para seguir estudiando. Igual que le cambiaron una palabra, sobre todo a algunos autores, como Abel Santa Cruz. Viste que a veces uno, bueno, que hace teatro, escucha, lee un libreto, y por ahí le queda una palabra mejor que la otra, o por ahí no se acuerda, inventa, bueno. Sí, sí, acá me dice Beatriz, esa era la novela, bueno, muy bien. Pero en aquel momento había autores, creo que era Abel Santa Cruz o el otro, no me acuerdo bien ahora, que no te dejaban cambiar nada. Como ha visto ayer fue Triángulo Amoroso, 11-9. Bueno, esto es que nos demuestra cómo está el país. Gran Hermano, 11-4. Pasapalabra, 10. Gran Hermano, 2-9. Telefe Noticias, 8-2. Es mi sueño, en el 13-7-8. Bajar, 6-8. Ganó el día Telefe con 7-4, el 13-5-5. América, 2-3. El 9-2-2. TV Pública 03, NTV y Bravo TV 0.1. Lo que va de junio, Telefe 8 puntos. El 13.52, América 24919, TV Pública 02, NTV 01 y Bravo TV 0.1. Escándalo con la selección argentina. Cuernos y separación. Tras una infidelidad descubierta, dice. Ah, bueno, justo ahora, ¿no?
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1: Entonces habló en el programa Puro Show Ezequiel Palacio, que tuvo una separación de Jessica Frías, postmundial. Ella lo enganchó con una chica. Él no solo estaba con esa chica, sino que le estaba haciendo infiel con su actual pareja.
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1: Jessica fue expulsada porque cuando se peleó fuerte con Palacios, los jugadores de la selección bancaron a Palacios y a esa chica le hicieron ver como una loca. Esto es así. Pero bueno, ¿y ahora qué? ¿Otra más, no? ¿Y qué tiene que no sé? Bueno, la verdad, no me. La selección es una cosa, el chumerío es otra, que se recuerda.

0: Habla un poco al pedo.
1: Sí.
0: ¿Cómo habla la gente? Y encima el erudito, ¡ah! Primero dijo, me la juego, seguro. Un poco más se jugaba los cinco dedos. Después pidió perdón. Cuando se dio cuenta que se equivocó, pidió perdón. Dice, si me equivoqué, pido perdón. Espectacular. Fíjate, solamente a vos se te antojas estos concursos por un viaje a Kansas.
1: No, no hice ningún concurso. Un oyente que pidió ese tema quería saber de qué novela era. Bueno, tampoco estamos, vamos a crucificarlo a Raúl. Bueno, el tipo quiso colaborar. ¿Qué querés vos?

0: nos estamos yendo despacito y por las piedras. Señoras y señores. Señores, dijo Yudica. ¿Cómo grita ese loco, por favor?
1: Sandy.
2: Tell me about it, Sturt.
3: Qué lástima que lo sacaste, rezo una pequeña plegaria. Mañana, viejo tosudo, cordobés, no sabés que estoy hablando en joda. Que estaba jodiendo. Ya lo sé, ella la gata la veía cuando tenía 13 años, yo allá en General Heli. ¿Cómo puede ser? Ay, Dios, mirá. Estás medio mal ya, ¿eh? Estás patético. Acostate a dormir la siesta hoy. Dormiste hasta las 6 más o menos.
0: Che, pórtense bien. Que hoy es viernes y tu cuerpo lo sabe. Y como dijo el filósofo Federico, son las 2 y me las pico. Y como dijo mi amigo Don Pinocho, Dios mediante, mañana luego del tema, los temas de la, ¿cómo se llamaba? De los bailables. Folclore de hoy, folclore de ayer. El hombre de Rojas. Volveremos a las 8. A todos, muchas gracias. Que tengan un gran día. Creo que este ha sido un programa muy importante, ¿o no?
4: Más o menos.
0: Anda cagado. Bueno.
4: ¿Te quedó claro?
0: Sí, sí. Así que nos vamos, nos vemos, nos vamos. Y no se olviden de la lechuguita, Zulma Fallao. Qué linda mujer fue, ¿eh? Sigue siendo. Chau, chau, chau, chau. Gracias. Nos vemos mañana. Cantará Martín mañana. Kilos. Chau, chau.

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Y así estamos llegando al viernes, sí, viernes, ¿cuánto? 5 de junio de este año 2026, estamos acá como siempre a través de la radio, 5 de junio, Día Mundial del Medio Ambiente, exactamente, Día Mundial del Ambiente.

Así que estamos en este 5 de junio acá en la radio acompañándote como siempre ya con la música. ¿Preparado la selección de canciones para hoy? Quédate ahí porque vamos a estar compartiendo lo mejor de la música en la radio. 3756-618227 para comunicarte con nuestro programa que se llama Estudio Omega. Salimos en todo el país en más de 500 emisoras en cada rincón de la República Argentina. El programa es totalmente grabado desde Virasoro, Corrientes. Desde acá salimos con Estudio Omega. 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Quédate ahí, no te muevas. Arrancamos Estudio Omega, edición del día viernes.

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0: Estudio Mega sigue sonando en todo el país. Tenemos saludos por acá, obviamente, saludos que estuvieron ingresando durante la semana.
1: Hola Matías, ¿cómo estás? Quisiera mandar un saludito para los muchachos acá de la transportadora de caudales Lumis. Estamos trabajando acá en Posadas. Ahora nos encontramos acá en la zona de Oberá. Estamos trabajando bajo la lluvia, así que quiero mandarle un saludito para los muchachos, si puede ser. Cualquier temita que te quede bien. Un abrazo, Matías, gracias.
0: Muy bien, gracias. Ahí estamos con los amigos que se van comunicando por acá y van dejando los mensajes en la radio, en nuestro programa. Vos también te podés comunicar a través del WhatsApp 3756-618227.
2: Buen día, Mati. Bendecido viernes, hoy es viernes, el cuerpo lo sabe. Lindo, lindo el tiempito que se va a hacer. Hay que andar igual. Bueno, Mati, un saludo, ¿viste? Para los chicos de la mega central, digamos. Recién me fui a comprar por ahí y estaban escuchando la mega también, la radio sonando a full. Un saludo para todos ellos. Voy a pasar algo de
3: Pizzas Caseras Víctor, ahí están trabajando como siempre, acordate al medio
2: de Lucas Hugo Matías Valdés, o de último también me quedaría bien de Julio Arroso, que hace día que no lo escucho. Gracias, Martín, un abrazo, buen fin de semana.
0: Bueno, muy bien, gracias, buen fin de semana. Nuestro amigo Gabriel ahí dejando los mensajes por acá, audios. Acordate que te podés contactar al 3756-618227. Hoy es viernes, el cuerpo lo sabe. Seguimos con la música por acá en la

Viernes, qué lindo viernes. 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Música en el viernes, seguimos. Si supieras.

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0: Eso, eso, eso, dale que es viernes y el cuerpo lo sabe. Toda la semana, todos los días, acá en el estudio grabando publicidades y artísticas para radios de todo el país. 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Hoy es viernes, ¿cuánto? 5 de junio de este año 2026. Estamos en el mes aniversario de Estudio Mega. Mes aniversario, 6 años de Estudio Mega compartiendo con todos ustedes acá en la radio, en diferentes lugares. Más de 500 medios que nos acompañan en todo el país. Así que seguimos con el último bloque de canciones y ya venimos con la parte final.

0: La música de Cristian y La Ruta. También sonaba Luciano y su grupo. Y esta última canción de Julio de Rosa, Me Vas a Extrañar. Las canciones que estamos disfrutando por acá en el viernes de la radio. Esto es Estudio Mega para todo el país y gran parte de Latinoamérica. 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
0: Muchísimas gracias a toda la gente. Gracias por estar ahí escuchando Estudio Mega. Si querés grabaciones, publicidades para tu radio, no te olvides. Acá en el estudio estamos grabando todos los días publicidades artísticas, spot para boliches, peñas, bailes, lo que se te ocurra. Todo lo que tiene que ver con grabación de publicidades lo hacemos acá en Estudio Mega. Te comunicas al 3756-618227. Que pasen un excelente y un lindo fin de semana. 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Hasta el lunes, que la pasen bien para el final. ¡Junior!

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0: 13 horas, 23 minutos.
1: Bueno, vamos a por ello, venga. Es un placer acompañarte como cada semana en este horario desde la bonita Comunidad de Galicia en el noroeste de España. Y desde aquí saludamos a audiencia que tenemos en las tres Américas y en buena parte de España y algún que otro país de Europa como Italia, Reino Unido y Portugal. Welcome back to the show. Bienvenida, bienvenido.
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1: Aquí escapamos muy mucho de lo que escuchas habitualmente y preferimos regalarte canciones que a lo mejor te estabas perdiendo. Por ejemplo, lo nuevo de una de nuestras cantantes favoritas, Martina la Peligrosa. Yo.

0: llega Ronald Borjas. ¿Te suena Ronald Borjas? Tiene nueva canción y se llama...
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0: Locos de amor.
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0: Y está bastante bien.

0: desde Maracaibo, Venezuela, de Ronald Borjas. Seguimos cambiando de estilo.
1: Casanova.
2: Bien, y ahora un poco de música para alegraros la vida. ¡Ahí va eso!
0: Nos encantan las canciones con letra.
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0: Y con mensaje.
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0: Carlos Vives junto a Sergio George. Y esto se llama Si yo volviera a nacer. Volvemos enseguida, no te vayas.
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0: 13 horas, 38 minutos.
1: Cada semana emitimos desde Galicia, noroeste de España, para grandes emisoras como la que estás escuchando. Te ponemos música que quizás es la primera vez que escuchas, o quizás no.

0: ocurre si de repente te gusta la mujer de un amigo, la mujer de un vecino, la mujer de otra persona, una mujer que está casada con otro hombre? ¿Y qué pasa si de repente le dedicas una canción de amor encubierto?
1: ¡Ni se te ocurra!
0: No, yo no lo voy a hacer, tranquila que no. Es la canción, Christian Nodal, una mujer como la suya.

0: ser como la suya. ¡Saludos, México!
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que quizás no conoces, por lo menos aquí en España no suena prácticamente nunca este grupo, S&D, con DJ Melex, pero nos gusta, como decimos en España, nos mola. Saludos a emisoras que emiten el programa, por ejemplo en Bolivia, FM Horizonte, Radio Oxígeno, Radio Ciudad, Radio Libertad en Potosí. También estamos en Costa Rica, en miprensacr.com, en Radio Cultural de Pital, en San Carlos, en Radio Mil Recuerdos Estéreo de San José, Costa Rica, y en Ecuador, por ejemplo, en Puyense Digital, en Radio Podocarpus, en Radio Colosal, en

0: Radio Ibarra y en Radio Ecos Culturales. Saludos, América. Seguimos contándote cosas, cantando.
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0: Es una de las nuevas de Gente de Zona. Lo menea como es. Una chica.

0: Nosotros sí que queremos, sobre todo a la radio. De hecho, este programa se emite desde el año 2005, más o menos, hace muchos años, y de forma gratuita lo regalamos a 200 emisoras, más o menos, de todo el mundo. Algo hay gratis, todavía queda algo gratis. Euroéxitos Latino es una de esas cosas gratis. Volvemos enseguida.
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0: Sintiendo la conexión, aunque no nos vemos físicamente, pero sabemos que estamos juntos a través de la radio. La vida a veces es complicada, a veces no tanto, pero siempre cualquier persona tuvo alguna vez algún problema. Desde aquí te deseamos que seas feliz el mayor tiempo posible.
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0: Se puede conseguir. Es el título de la nueva canción de Big Wang, Sylvester Dangond y los argentinos de La Conga. Esto se llama Quiero verte feliz.
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0: Bueno, nosotros no nos vamos todavía, seguimos saludando a emisoras que emiten el programa en Estados Unidos, por ejemplo en Nueva York, Mundo Net Radio, también en Washington, Radio Hicks, en Richmond, Virginia, Ram Stereo, en Florida, Radio Dylan. Estamos en Guatemala en Max FM y en Honduras en Estéreo Caracol en Islas de la Bahía y en HCR Hola Catrachos Radio. Saludos a toda la audiencia de el programa. Hablando de música en directo, la anterior era en directo y la que viene también, y menuda sorpresa, ¿eh? En un concierto de Dua Lipa aparece Fer de Maná y se ponen a cantar todos en español. ¿Escuchaste alguna vez a Dua Lipa en español? ¿Eh?
1: La compañía de Fernando Casanova.
0: Aquí los tienes en vivo, en directo, con el tema Oye mi amor. En vivo desde México, Fer de Maná y Dua Lipa.

Dua Lipa en vivo en México con la sorpresa sobre el escenario cantando en español junto a Fer de Maná. Lo puedes ver en vídeo en YouTube y seguro que te gusta más todavía. Seguimos.

Últimamente está muy de moda hacer canciones con inteligencia artificial. Desde hace unas semanas te recomendamos una canción hecha con IA y que nos gusta especialmente porque está muy bien hecha. Vamos a por un homenaje a Andrea Bocelli con sonido bastante potente. Es nuestro tema de inteligencia artificial recomendado esta semana.

0: Nuestro tema hecho con inteligencia artificial recomendado esta semana. Volvemos enseguida, el tiempo vuela, volvemos en breve con el final del programa. Con una chica muy guapa, muy guapa, muy guapa.
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¿Cuántos cantantes conoces de Paraguay? Aquí en España bastantes pocos, pero una de las más importantes, sin duda, es Aye Alfonso, apenas 23 años, una delicia de mujer que tiene canciones como La vida es solo una, que te da muy buenos consejos. Qué mujer más interesante, ¿eh?

0: qué románticos estamos últimamente, ¿eh? Esto no puede ser. Bueno, es bueno ser romántico de vez en cuando, por supuesto, aunque este programa sabes que suele tener los beats bien arriba. Pero tenemos que marcharnos hasta la semana que viene. Ya.
1: ¡Lárgate ya!
0: ¡Qué simpático! Pues venga, me voy. Venga, ya que insistes. Sé feliz, la radio sigue acompañándote. Nos vamos con Becky G.

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tal amigos? Bienvenidos una vez más aquí a Pop Invaders, el programa que durante 120 minutos te va a traer los clásicos que han marcado nuestra historia, esta invasión de hits que siempre quisimos volver a escuchar. Te vamos a estar acompañando en la puesta en el aire, Axel, en la producción Sara Viegas para Radio Creativa en las vías de comunicación azul. Ya saben que tenemos la fanpage que es Pop Invaders Oficial. La locución a cargo de Fabián Cerfoglio, mi nombre es Hernán Díaz y me olvidé decirles lo que sonaba recién, lo que tenemos aún de fondo es Fear for Fears, Pale Shelter. Nosotros subimos el volumen, nos preparamos a defendernos o nos dejamos atacar. Nah, vamos a dejar atacarnos, obviamente. ¿Quién no estaría feliz de tener una invasión de pop como la que te presentamos hoy? Como se le extraña, ella es Whitney Houston, I'm your baby tonight. Soy tu nena esta noche.

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Obsession, Army of Lovers, esta banda sueca formada en el año 1987. El grupo fue muy conocido en la década de los 90 en Europa y aquí también en América sonó bastante. El single fue Crucify, que tuvo varias versiones y bueno, nada, uno los recuerda por eso. Fue número uno en las listas de chart durante 8 semanas consecutivas. Actualmente la canción es el estandarte de ellos. Aquí sonaba un corte, digamos, del lado B. Obsession.

La banda de Depeche Mode sonando aquí en nuestro programa Pop Invaders con I Call a Heart, extraído del álbum Black Celebration, un disco que tenía así como una figura en naranja, yo lo pongo porque lo estoy viendo aquí en la radio, ¿no? Era así como con un fondo en azules y colores pasteles y un como una figura de un ser humano en color naranja, así muy... muy rústico. Esto fue lanzado en el año 1986 y del lado B tenían como difusión Fry on the White Cream. Señoras y señores, soy Hernán Díaz, esto es Pop Invaders, la invasión de grandes éxitos de la música pop con los mejores artistas internacionales. En la locución Fabián Sarfoglio, en las vías de comunicación azul, nuestra fanpage en las redes sociales, en Facebook me encuentran a mí como DJ Hernán Díaz, y si no, la fanpage del programa la pueden googlear o la buscan en el buscador, valga la redundancia, de Facebook como Pop Invaders Oficial. Axel me hace seña que está todo ok. Subimos el volumen. Duran Duran sonando aquí en Pop Invaders con Do You Believe in Shame?

0: En Pop Invaders sonaba el dúo Erasure, Andy Bell y Vince Clark. Vince Clark y Andy Bell, excelentes vocalistas, y ni que hablar de la producción, obviamente, musical. Una combinación perfecta. Esto era Breath of Life.
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0: Corría el año 1993 y el ex Beatles en su carrera como solista, estamos hablando de Paul McCartney, nos traía Esperanza de Liberación. Soy Hernán Díaz, esto es Pop Invaders, una invasión excelsa de grandes clásicos del pop.
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0: Llega Prince Roger Nelson, nacido en Minnesota el 7 de junio de 1958 y fallecido el 21 de abril del año 2016, cantante, compositor, bailarín, actor, filántropo estadounidense, un músico innovador para la época, ¿no? Aquí nos trae Mountains, montañas. Y bueno, me voy al control a hablar con Axel. Claro, yo me quedé pensando en el tema anterior. ¿Habrá fallecido Paul McCartney y el que está ahora es un reemplazo? Veremos.

Regina Baby Love, sonando aquí en Pop Invaders, la invasión de los hits. Estas canciones que tanto hemos anhelado, que nos han acompañado a lo largo de la vida. Y obviamente hoy creo que no se están haciendo producciones de esta magnificencia. Eran canciones excelsas, eran músicos sesionistas, eran cantantes que realmente estudiaban, eran privilegiados. Y bueno, obviamente ha quedado perpetua en el tiempo, esta es música sin vencimiento. Esto es Pop Invaders, con quien te habla Hernán Díaz. Y ustedes del otro lado, muchas gracias a Ricardo, a Silvina, a Laura, a Jorge. Tantas cosas lindas nos dicen a través de la fanpage en Facebook, que es Pop Invaders Oficial. Vamos con más música, subimos el volumen. Rick Astley, me encanta. Take Me to Your Heart.

0: Hace 50 minutos que hemos comenzado y no hemos parado de disfrutar ni de bailar ninguno de estos hits increíbles. Esto era Roderick David Stewart, más conocido como Rod Stewart, nacido en Londres, Inglaterra, el 10 de enero de 1945, un gran músico, compositor y productor británico de rock, conocido mundialmente por haber sido el vocalista en la banda de Jeff Beck Group y Faces. Aquí como solista, ¿crees que soy sexy? ¿Do you think I'm sexy?
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0: Antes de ir a la pausa, los dejamos con Sade, una banda inglesa de rhythm and blues que se formó en el año 1983. La banda combina elementos del soul, jazz, funk, soft rock y demás. Así se llaman, Sade, por su vocalista Jaje Adu. Subimos el volumen, antes de la tanda disfrutamos Paradise.

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el productor y rapero Ice MC nos traía Cinema, esta versión de Oscar Mix, la que poníamos en aquellos años en las discotecas y seguramente vos la ibas a bailar. Señoras y señores, última hora de programa, estamos comenzando de esta manera. Si recién te enganchás, te damos la bienvenida y te decimos que te podés contactar con nosotros a través de la fanpage en Facebook. Nos encontrás como Pop Invaders Oficial. Te estamos haciendo compañía en la puesta en el aire, Axel. La producción es de Radio Creativa junto a Sara Viegas, que nos está, digamos, conteniendo, ¿eh? Porque nos trae el tecito, el mate, no nos deja faltar nada aquí en la productora. Azul contestando todos los mensajes vía redes sociales. Obviamente la locución a cargo del maestro Fabián Serfoglio, a quien le mandamos un abrazo gigantesco. Seguramente los fines de semana lo escuchás allí por el disco retro en la 100. Bueno, nosotros lo tenemos aquí haciéndonos compañía y engalanando nuestro programa. Yo soy Hernán Díaz, seguimos con buena música, claro que sí. Esto es Pop Invaders. Y de aquella gloriosa década de los 90s, vamos a ir con Ray y Anita. Ellos son los Two Unlimited. Aquí, más que pop, estamos entrando en lo que era la parte techno de aquellos años. Y get ready for this. ¿Estás listo para esto?

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0: Temón de 49ers con I Need You, gran éxito del año 1991. Esto es Poppin' Butters, la invasión de éxitos aquí en tu radio, a través del dispositivo móvil, a través de la página web, a través de aire, a través de esta tan querida radio. Y ahora le damos paso a la agrupación AHA con The Sun Always Shine on TV, versión 12 pulgadas mix.
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Al Corley, Habitaciones Cuadradas. Este artista estadounidense, nacido el 22 de mayo de 1956, tuvo este éxito. Después alguna que otra participación efímera por ahí, pero no hay mucha data realmente de él. Tuvo algunos que otros singles, bueno, este de 1984, en el 86 lanzó en la discografía Riot of Color, y en 1988 The Big Picture. En fin, Al Corley pasó sin pena y sin gloria, pero nos dejó en los oídos y en el corazón este gran éxito que sonaba aquí en Pop Invaders. Ya saben con esa guitarra de qué se trata esto. Son las Bananarama, un trío que luego se disolvió, en realidad se fue una de ellas, hizo su vida familiar, quedaron como dúo, ahora volvieron a ser trío, siguen haciendo presentaciones, y aquí con la reinterpretación de los 80s de un clásico de los 70s hecho por The Jackin' Blues. Aquí, la versión de Bananarama y Venus.

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8: A las 4 de la tarde, 2 minutos en Argentina. Bienvenidos a Radio Show. Bienvenidos a la 101.3. En la tarde de este viernes 5 de junio de 2026, con cielo sumamente nublado, 19 grados la temperatura. Llegamos hacia ustedes desde Lorenzo Moreno 113, en la ciudad de Pergamino, Buenos Aires, Argentina. Nuestras vías de comunicación 41-27-27, 41-27-28. También podés bajar la aplicación www.showradio.com.ar. Y a partir de este momento nos ponemos en marcha con este programa de la tarde de la radio. Dando la nota.

Paquito Mancusi atendiendo los controles. En la conducción, quien les habla, José Luis Batallón. Todo bajo la dirección de J.C. Caruso. Hasta las 6 de la tarde, por esta señal. ¿Cómo les va? Bienvenidos. Todo listo. Noticias, comentarios, actualidad, notas, buena música. Es lo que diariamente integra este formato de Dando la Nota. ¿Cómo andan? Cielo gris, 19 grados, amenazas de algunas lluvias. ¿Cómo está el dólar? El oficial, una suba de 0.30, 1.460 pesos. El dólar tarjeta, de la misma manera la suba, 1.898. Y aquí el dólar blue está igual que ayer, 1.435 pesos. Hay una diferencia con el oficial de 25 pesos. El dólar MEP suba de 0.23, 1.461.10. El contado con liqui también suba de 0.23, 1.515 pesos con 39. El riesgo país subió un punto con 40, 494 puntos. Y bueno, hoy a la mañana ya se tomó conocimiento de los primeros detalles oficiales de la muerte del indio Solari. Lo encontró su cuidadora al lado de la pileta. ¿Cuáles son las causas de muerte, no? Hoy viernes, a los 77 años, y serán investigados por la justicia. El ídolo del rock nacional, que fue hallado a las 8 de la mañana de hoy por su cuidadora, llegó a la vivienda para comenzar la jornada y lo vio tirado en la zona del patio, a pocos metros de su pileta. Y ante la situación, esta mujer llamó al equipo privado de emergencias médicas del músico. Se trasladó al lugar para darle asistencia, y ya a 8:30 de la mañana, sin embargo, las autoridades fueron alertadas del fallecimiento del indio, y en consecuencia se abrió una causa por averiguación de causales de muerte que está a cargo del fiscal Lucio Rivero. Bueno, a todo esto, personal de científica adelantó que se va a realizar la autopsia por protocolo y será en la morgue de Ituzaingó. El gobierno, por otro lado, destaquemos que refuerza la seguridad de la Casa Rosada por el indio Solari, coordina dónde realizar el velatorio. El gobierno se le presenta un dilema de magnitudes por estas horas. Este reside en cómo puede organizar la espacialidad para el velorio del indio Solari. Esto no implica necesariamente que tenga que ser en un edificio que dependa del Estado Nacional, pero la familia del artista ya dispuso que buscarán hacerle una despedida para que sus seguidores puedan verlo por última vez. Del gobierno dice que le van a informar dónde se realizará la despedida pública para que todos y todas los que lo amaron puedan despedirse también. Esto lo publicó a comienzos de esta tarde su familia en las cuentas oficiales del indio, y en paralelo las redes ya se han hecho eco de la noticia, han comenzado
hacer ámbito de difusión de misas ricoteras en todo el país, y la más resonante se prevé en la capital federal, donde una masa de fanáticos comenzaron a concentrar para homenajearlo las 18 horas en Plaza de Mayo. Bueno, ahora hay que conocer, ya Casa Rosada ha confirmado que se está reforzando la custodia sobre calle Balcarce, más específicamente detrás de las vallas que cruzan la plaza. En las próximas horas, una vez de realizada la autopsia, seguramente se van a dar más detalles.

Y hay un mensaje para el presidente, un desesperado pedido de un empresario textil que le ha hecho a Milei, que se ha vuelto viral, ¿no? Hay un video grabado desde el interior de un local de ropa. Se ha convertido en una de las piezas más compartidas de las últimas horas en lo que respecta a redes sociales. Rodrigo Micheli, o Micheli, empresario textil, dueño de una marca de indumentaria, quien decidió enviar un mensaje directo al presidente Milei para describir la situación que, según aseguró, atraviesan distintos sectores de la economía, que lo están padeciendo todos, dice. Hablas con el carnicero, se está quejando, hablas con el plomero, se está quejando, hablas con nosotros, nos estamos quejando. Esto lo afirma este empresario textil en un mensaje para el presidente. Dijo que no le voy a manguear, no le voy a pedir nada extra, simplemente quiero que nos escuchen, algo así, ¿no? Que era lo que decía este empresario textil. 16:12 minutos en Argentina. Vamos hasta las 6 de la tarde. Esto recién comienza. 16:45. Vamos a tener una nota, vamos a hablar con el titular del Departamento de Cibercrimen Pergamino, el doctor José María Cifuentes. Por un lado, Pergamino, a través de Cibercrimen, ha participado en una competencia global que reunió a más de 70 equipos de diversos países. Pergamino ha cumplido una muy buena performance, pero esto lo vamos a hablar tipo 16:40, 16:45 con el doctor Cifuentes. Hoy tenemos los viernes especialísimos de show. Hoy hay que compartir porque es viernes, se dice el mejor día de la semana, y comenzamos este espacio bailando bachata. Cheyenne en el comienzo.

Inicio de música con Cheyenne bailando bachata en la 101.3. ¿Y qué pasa? Manuel Turizo, una lady como tú, música que seguimos compartiendo aquí en la tarde de show. ¡Vamos!

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0: Franco Colapinto completó una intensa jornada de entrenamientos en el Gran Premio de Mónaco de Fórmula 1, una de las citas más exigentes y desafiantes del calendario. El piloto argentino finalizó en el 15º lugar, tanto en la primera como en la segunda práctica libre. Hoy viernes, marcado por el aprendizaje, la búsqueda de rendimientos y también un incidente que obligó a su equipo a trabajar contra reloj para mantener el auto en condiciones. Bueno, el representante de Alpine recorrió ese trazado y más allá del resultado, el balance dejó aspectos positivos para el argentino, que continúa sumando experiencia en uno de los circuitos más complejos del campeonato.
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0: 16:28 minutos en la tarde, hoy casi al mediodía. El sector del periodismo de Pergamino fue convocado por la mesa directiva de la Cooperativa Eléctrica como un anticipo del Día del Periodista que se celebra mañana. Compartimos un rico café con los integrantes de la mesa directiva de la Cooperativa Eléctrica, con el senador provincial Juan Manuel Ricosini, el departamento de prensa y los colegas. En el momento donde hace uso de la palabra, así en forma muy familiar, diríamos, el presidente de la cooperativa, Lucio Tesón, seguido de el senador Juan Manuel Ricosini, esto nos auguraba.
15: Que viene un poco a representar lo que queremos para la cooperativa, para el futuro de la cooperativa, en la proyección de los nuevos tiempos. Esta reunión, esta pequeña convocatoria tiene que ver, bueno, con el vuestro día, digamos. Así que, bueno, ante todo, felicitaciones. Desde la Cooperativa Eléctrica, manifestarles que para nosotros ustedes cumplen un rol fundamental, no solo desde la faz informativa, sino también de la faz, para nosotros, comunicacional de esta institución para con nuestros socios. Donde, bueno, los devenires de la cooperativa, las novedades, las noticias, a veces buenas, a veces no tan buenas, pasan en gran medida a través de ustedes y de las nuevas plataformas y de los nuevos medios de comunicación. Pero bueno, yo destaco el rol del periodismo por sobre estos nuevos medios de, por estos nuevos medios de difusión que te estaba diciendo de las redes, porque el periodismo tiene un proceso diferente de análisis y no se queda en la cuestión superficial, sino que pregunta, que indaga en muchas ocasiones, que obliga a dar explicaciones al que tenemos algún grado de responsabilidad frente a la sociedad. Y obviamente porque es un oficio que evoca a uno de los grandes próceres de la Argentina, a Mariano Moreno. Y bueno, y en ese pequeño reconocimiento le vamos a hacer un presente sencillo pero sentido. Acá Matías se encargó de encargarlos y de elegirlos. Bueno, y invito acá a un amigo, Juan Manuel, que nos honra también con su presencia como autoridad provincial, que hoy tiene una gran responsabilidad y un excelente futuro por delante, para hacer un poco entrega de estas cuestiones, y si también lo invito a que diga algunas palabras.
0: Bueno, ahí hablaba Lucio Tesón, y ahí Juan Manuel Ricosini, senador provincial.
16: La función del periodismo como sistema de control del gobierno, del Estado, independientemente de la función que tiene el periodismo en una institución como esta, como la cooperativa, de anunciar obras, cosas buenas y en algunos casos cosas malas, como es un corte de electricidad, ¿no? Que después provoca incluso problemas con el agua. Así que bueno, reivindicar esta profesión, que no es una simple, como dijo un ministro hace poquito, que dijo sos un simple periodista, es algo mucho más que eso. Históricamente, bueno, con la creación del primer diario argentino, que fue La Gaceta, ¿no? En los primeros momentos de nuestra nación. Así que bueno, un placer, gracias por la invitación. Y bueno, feliz día a todos por anticipado.
15: Bueno, muchísimas gracias y bueno, vamos a... ¿No se tiene algún orden, Matías?
0: Bueno, ahí estaban entonces las palabras del presidente del directorio de la cooperativa eléctrica, el doctor Lucio Tesón, el senador provincial Juan Manuel Ricosini, y bueno, el agradecimiento por tener en cuenta siempre la actividad que desarrollamos desde los diferentes medios, oral, escrito, televisivo, redes, para con los vecinos de Pergamino, es decir, somos ese cordón que va desde lo que es institucional a los vecinos de Pergamino, la región y en muchos casos para el país y el mundo. 16:33, tarde gris en la ciudad, pero poniéndole una mordidita, la hacemos un poco más activa. Ricky Martin.

0: La música con Ricky Martin, La Mordidita, otro que también nos acompañó en esta grilla de la tarde.
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0: Y la Corte Suprema de Justicia le asestó ayer un duro revés al gobierno de Javier Milei al rechazar una presentación del Estado Nacional en la causa que impulsa el Consejo Interuniversitario Nacional. ¿Qué es lo que exige el cumplimiento de la Ley de Financiamiento Universitario y recomposición del salario docente? Esta decisión ha quedado plasmada en un fallo firmado ayer en el que el máximo tribunal desestimó la queja presentada por el Poder Ejecutivo contra resoluciones previas que habían rechazado la recusación del juez de primera instancia Diego Martín Cormick y de un magistrado de la Cámara Contenciosa Administrativa Federal. Es decir, que la controversia se originó a partir del amparo colectivo promovido por los rectores de las universidades nacionales contra el decreto 759/2025, mediante el cual dispuso que la Ley de Financiamiento Universitario solo podría ejecutarse una vez definida una fuente específica de recursos e incorporadas las partidas correspondientes al presupuesto. Bueno, los demandantes solicitaron que se ordenara al Estado cumplir la norma y garantizar los fondos necesarios para el funcionamiento de las casas de estudios. En este marco, por un lado, el gobierno de Milei intentó apartar al juez Cormick, argumentando que se desempeña como docente en universidades nacionales que forman parte del colectivo demandante. También cuestionó la intervención de otro magistrado de Cámara por razones similares y llegó incluso a pedir que los integrantes de la Corte Suprema se excusaran de intervenir por ejercer actividades académicas en universidades públicas. A todo esto, bueno, los jueces rechazaron ese planteo y en el fallo sostuvieron que no se ha acreditado elemento alguno que configure una causal de excusación y remarcaron que la actividad docente en la universidad pública no implica necesariamente un interés personal directo y relevante en el resultado del litigio. Y por último, la Corte Suprema recordó que los mecanismos de recusación y excusación son de carácter excepcional y deben interpretarse de manera restrictiva, ya que alterarían el principio constitucional del juez natural.
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0: En el marco de las acciones impulsadas por el Ministerio de Seguridad Nacional para prevenir delitos que afectan la salud pública, efectivos del Departamento Federal de Investigaciones de la Policía Federal Argentina desarticularon aquí en Pergamino un punto de comercialización ilegal de medicamentos. La causa se inició a partir de una denuncia ante la Unidad Funcional de Instrucción número 9 del doctor Juan Tomás Godoy por la presunta venta irregular de fármacos en un comercio de esta ciudad. Y a raíz de ello, bueno, la autoridad judicial encomendó la investigación a efectivos de la División Unidad Operativa Federal, Pergamino, llevaron adelante tareas de inteligencia, análisis de información, vigilancias encubiertas y como resultado de las averiguaciones, los investigadores detectaron que en una despensa ubicada sobre Avenida Florencio Sánchez al 800 se ofrecían medicamentos sin la habilitación correspondiente. Con las pruebas reunidas, el juzgado de garantía número 2 de Pergamino, a cargo del doctor Julio Alfredo Caturla, ordenó el allanamiento del local. Durante el procedimiento, que contó con la colaboración de personal del Ministerio de Salud de la provincia, fue imputado un hombre de 37 años por presunta infracción al artículo 204 del Código Penal, que sanciona la venta ilegal de medicamentos sujetos a receta médica. También los efectivos incautaron importante cantidad de productos farmacéuticos cuya comercialización carecería del respaldo legal correspondiente, y entre ellos se hallaron partidas de omeprazol elaboradas por un laboratorio cuya producción fue prohibida por la ANMAT en todo el país. Bueno, los elementos secuestrados entonces quedaron a disposición de la justicia interviniente. Faltan 3 minutos para escuchar el top de las 5 de la tarde.
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0: Y en la radio de la familia retornamos a las 5 de la tarde a la música. Ríe.

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0: Celia Cruz en la tarde de show.
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0: Y... otra vez sopa, ¿no? Un repudiable episodio de violencia verbal e institucional se denunció en horas de la mañana de antes de ayer, miércoles, por lo que ocurrió en un establecimiento educativo de Pergamino. La máxima autoridad de una escuela primaria habría sido amedrentada y amenazada por la madre de un alumno, quien reaccionó de forma agresiva al enterarse de que su hijo no participaría de una celebración oficial debido a reiteradas sanciones disciplinarias. El tenso hecho se desencadenó, repito, el miércoles alrededor de las 10 en las instalaciones de la escuela primaria ubicada sobre calle Florida. A ese sector acudió de urgencia un móvil de la estación de policía, recibió una alerta despachado por la central de emergencias 911, el cual daba cuenta de un altercado en proceso dentro del edificio escolar. Una vez en el lugar, los uniformados se entrevistaron con la directora de dicho establecimiento, quien relató con angustia que momentos antes se habría personado en la institución una mujer mayor de edad, madre de uno de los menores que asiste al colegio. Y de acuerdo con lo que se pudo recabar por las autoridades, el motivo de la furia de la progenitora radicó en una decisión pedagógica y de convivencia tomada por el cuerpo directivo. El alumno no habría sido incluido en la lista de participantes para el próximo acto escolar de la institución, y esta medida se habría fundamentado estrictamente en diversas actas disciplinarias y de mala conducta que el menor registraría en su legajo escolar a lo largo del ciclo lectivo. Bueno, lejos de buscar un diálogo constructivo o aceptar las normas de la escuela, la madre del menor aparentemente arremetió directamente contra la directora y propinándole una serie de graves amenazas verbales antes de retirarse. Este violento panorama y el temor por su integridad física, la docente optó por formalizar esta denuncia penal.
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0: 14 minutos nos separan después de las 5 de la tarde. Ya habíamos anunciado que íbamos a tratar un tema realmente, el cibercrimen, dado esta actividad que, bueno, implica todo sobre una red informática, un dispositivo en red, ya sea como objetivo del delito o como una herramienta para cometerlo. Acá en Pergamino funciona el Departamento de Cibercrimen, una labor que se desarrolla permanentemente con integrantes de un equipo liderado por el doctor José María Cifuentes, que días atrás, en la presente semana, tuvo conjuntamente con ese equipo una muy, pero muy excelente noticia en función del trabajo que realizan. Pero vamos a hablar y le vamos a dar la bienvenida a el titular del Departamento Cibercrimen Pergamino, doctor José María Cifuentes. ¿Cómo anda, doctor José Luis? Le dice buenas tardes.
1: ¿Qué tal, José Luis? ¿Cómo está? Muy bien, por suerte, recién llegado de Mendoza.
0: Sí, estuvimos siguiendo un poco ese itinerario, ¿no? Donde pudimos contactar y apreciar también una linda performance cumplida por el equipo pergaminense. ¿Por qué no nos comentás un poco, José, qué es este hito internacional del Departamento de Cibercrimen?
1: Sí, con mucho gusto, José Luis. Concretamente, se realizó, fue una competencia internacional de, se conoce como hackers, esto es, personas que tienen habilidades en redes para lograr encontrar billeteras con criptomonedas, lograr encontrar ciberpedófilos y desarrollar todo tipo de investigaciones. Por eso que nosotros, como trabajamos en esto diariamente, y aprovechando que es la primera vez que esta conferencia se hace en Argentina, porque todos los años se hace en un país distinto, decidimos anotarnos. Uh-huh. Para nosotros fue una experiencia hermosa, porque tuvimos la posibilidad completamente de medirnos con otros equipos. Nosotros no fuimos pensando en sacar el primer premio, ni mucho menos. Lo que hicimos fue ir a medir cómo estábamos en materia de investigación. Y la competencia, que está organizada por la Universidad de Boston, de Estados Unidos, y en este caso fue financiado también por el gobierno de Mendoza, consistía en un caso concreto, práctico. Una chica en Instagram había comprado, todo hipotético, ¿no? Un caso...
0: José... sí. ¿Estás usando manos libres?
1: Sí.
0: Vamos a hacer el sí. Ahora sí, ahí te escuchamos, perdón, perfecto.
1: Perdón. Era para mayor comodidad.
0: Sí, sí, sí. Bueno. No, ahí estabas haciendo referencia a sí, esta competencia y a esta chica que había sido un poco el eslabón para llevar adelante estas prácticas.
1: Exacto. Lo que el caso práctico era: una chica había comprado dos boletos para ver un partido de fútbol de Argentina en el Mundial, ¿no? De Estados Unidos. Uh-huh. Lo había comprado por Instagram y la habían estafado. Había ido al estadio y el boleto era falso. Entonces teníamos que investigar como unidad de cibercrimen qué había pasado, desde dónde se conectaba la persona, quién era la persona y a dónde derivó la plata en criptomonedas. Y entonces era un caso que... básicamente fueron casi 15 horas de estar en un salón, éramos muchísimas personas, cada equipo con su mesa y su computadora. Lo que hacíamos era ir contestando una serie de preguntas que se nos iban desplegando a la computadora con puntaje. Uh-huh. Entonces, o algunas preguntas valían 100 puntos, otras 50, otras 30, otras 10, y teníamos tiempo para contestarlas, y a medida que las íbamos contestando, se iba viendo en la pantalla general la tabla de posiciones, ¿no? Entonces, uh-huh, bastante transparente. Y bastante adrenalina teníamos, porque veíamos cómo iba subiendo un equipo, por ejemplo, de Hungría, y entonces nos apurábamos, ¿no? Decíamos, bueno, vamos a contestar esta otra que vale más. Y así, bueno, logramos el quinto puesto, que para nosotros es un orgullo, porque lo que no logramos contestar era porque no teníamos las herramientas técnicas para hacerlo. O sea, ahí ya llegamos a una limitación física, ¿no? De determinados programas forenses que no tenemos.
0: Pero era como rendir un examen.
1: Literal. Uh-huh. ¿No? Y entonces, la alegría que nos dio, primero de participar, que obviamente que nos dieran la licencia del Ministerio Público, porque trabajamos en el Ministerio Público, tuvimos que viajar a Mendoza, pero nos parece clave esto de ser funcionarios públicos y a la vez medirnos, ¿no? Uh-huh. En una competencia abierta, internacional, para ver en qué nivel estamos. Y entonces uh-huh. haber logrado este puesto para nosotros nos dio una alegría tremenda, porque ahora nos quedamos con la vena de tener el primer puesto el año que viene. No, listo, el año que viene vamos por el primero.
0: ¿Quiénes son los integrantes del equipo que te secunda, José?
1: Bueno, yo trabajo con el fiscal Nelson Mastorcho, ¿sí? Uh-huh. Como fiscal. Ahora nosotros, como unidad de cibercrimen, trabajo lo dirijo yo, cuento a la vez con el doctor Andrés Maquiavelo, que es el doctor, con la doctora María Victoria Sorsi, después con agentes judiciales, con empleados judiciales con gran experiencia técnica, como Fabián Liardo, Gabriel Arri, y a la vez tengo dos técnicos que lo que hacen es forensia de celulares, Ignacio Torres y Pablo Vedate Pardo. Uh-huh. Ellos analizan celulares. Pero entre todos formamos un equipo, José Luis, que nos dividimos tareas y la verdad investigamos casi todos juntos. Uh-huh. Le imprimimos una lógica de investigación distinta a una investigación judicial tradicional, ¿no? O sea, tratamos de darle un abordaje interdisciplinario, porque todos tenemos una profesión distinta. Uh-huh. Hay abogados, yo por ejemplo soy abogado especialista en cibercrimen, pero Maquiavelo no es especialista en cibercrimen, pero la tiene muy clara en el derecho penal. Uh-huh. Entonces se arman discusiones internas en cada caso muy interesantes, en donde vamos encontrando pautas de investigación, salidas alternativas, posibles condenas, respuesta a la víctima. El hecho de que tengamos dos mujeres trabajando con nosotros es un montón, porque muchas veces la víctima mujer empatiza con la funcionaria mujer, ¿no? O la empleada mujer. Entonces, bueno, es un equipo realmente interdisciplinario.
0: ¿Y cuáles son? Estamos hablando con el doctor José María Cifuentes, del Departamento de Cibercrimen Pergamino. José, ¿cuáles son los delitos informáticos más resonantes que se han presentado y los que diariamente, porque ustedes están al instante, ¿no? Cuando el fiscal o el juez ordena algún tipo de investigaciones, el operativo del equipo se pone en marcha y logra en determinado tiempo darle solución a esas peticiones.
1: Sí. Bueno, nosotros, como bien decís, cuando nos piden la intervención, ahí estamos. Y tenemos una intervención variada de delitos, siempre la tecnología está involucrada. Los más feos que hemos trabajado son aquellos en donde los menores son abusados físicamente por algún adulto y después son cargados en redes sociales ese material que lamentablemente se filma o se saca fotos cuando se produce el abuso y son comercializados, ¿no?, por internet. Uh-huh. Eso es lo más feo, porque encontramos al perverso, al nene o nena víctima, le tenemos que dar un abordaje integral a la víctima. Eso es complejo y es feo desde el humano, pero desde lo profesional es reconfortante, porque si uno logra salvar, rescatar a una víctima de esta situación, es una vida que le damos otra oportunidad, ¿no? Uh-huh. Y a la vez, bueno, tenemos casos de después ya en lo comercial, los casos de criptomonedas, en donde una persona le puede, o a una empresa le sacan millones de pesos. Ahora estamos trabajando una causa del año pasado que el perjuicio es una millonada, son 3.000 millones de pesos. Y todo arrancó porque un empresario de nuestra ciudad, esto ha sido noticia, pero la causa sigue abierta, seguimos haciendo detenciones, a un empresario de nuestra ciudad le llegó una notificación del Banco Central de que un cheque había rebotado, y cuando va al banco y le dice, tenés que hacer la denuncia, encontramos que había una organización, una verdadera asociación ilícita, que había duplicado su identidad y había sacado créditos millonarios en distintos bancos y lavaba la plata en criptomonedas y la mandaba fuera del país. Qué bueno. Con lo cual, es una causa que tenemos 16 detenidos, 19 allanamientos, más de 40 computadoras secuestradas. O sea, se hace complejo después, ¿no? Pero bueno, desafiante. Siempre lo que nos marca a nosotros como equipo es que nos gusta estudiar, nos gusta prepararnos un poquito más, nos gusta ver qué es lo último que está pasando. Entonces le agregamos un plus personal y de equipo que creo que marca diferencia.
0: La tecnología es de punta, ¿se manejan bien con todo lo que otorga el Departamento Judicial?
1: Sí. Obvio, siempre necesitamos mejores cosas, más y mejores, ¿no? Como uh-huh. toda dependencia pública. Pero la verdad que contamos con instalaciones, primero desde lo inmobiliario, instalaciones súper cómodas. Y eso ya es un montón. Uh-huh. Y contamos con buenas computadoras y buenos dispositivos para hacer análisis. Obvio que, como la tecnología va evolucionando, evolucionan las herramientas también. Pero en este tipo de actividades que hicimos, como esta semana en Mendoza, empezamos a generar una sinergia con también entidades privadas. Uh-huh. Y la idea es, una de las cosas que estábamos hablando en procuración, en virtud de esta competencia, es que los distintos departamentos de cibercrimen de la provincia logren autofinanciarse. Algo que es bastante disruptivo desde lo judicial hoy en día, pero nosotros trabajamos con tanta incautación de criptomonedas y de plata que tenemos la posibilidad de empezar a autofinanciar la compra de herramientas que necesitamos, con los elementos incautados, con la plata incautada. Así que estamos estudiando esa forma novedosa también de financiar al Poder Judicial.
0: ¿Y ustedes también tienen injerencia en lo que son delitos federales?
1: No directamente, pero sí muchas veces intervenimos por una cuestión de cercanía con el caso uh-huh. en la primera etapa, ¿no? Uh-huh. Si en el caso de trata de personas, por ejemplo, de captación de un menor para ser llevado por redes a otro país, que nos ha pasado, una denuncia de una chica que fue captada por un juego Free Fire del teléfono celular y le habían mandado un pasaje para ir a Ecuador. Ese es un caso típico nuestro, pero que puede ser trata federal, por lo tanto articulamos con el juzgado federal a cargo de Marcelo Colombo, la Fiscalía Federal, perdón, de trata de personas, y trabajamos en conjunto el caso, ¿no? Entonces, en esto, si no trabajamos con sinergia entre las distintas competencias, el resultado nunca es positivo. Por eso yo creo que una de las cosas, José Luis, que nos marca los resultados que estamos teniendo es el trabajo colectivo.
0: Uh-huh. José, hay otras cosas que ocurren a diario. Hay muchas personas que se ven defraudadas por ciertos llamados o algún cruce de WhatsApp, que vacían la cuenta bancaria, que tratan de inducir a la persona para la entrega de fondos. ¿Eso cómo es la causa que se caratula y en materia de buscar la sensibilidad de personas mayores siempre?
1: Sí. Bueno, nosotros caratulamos esas causas siempre como defraudación informática, ¿sí? Es un tipo especial de estafa del artículo 173, inciso 16. Y bueno, tratamos de darle la respuesta más eficiente a la gente, ¿no? No tenemos la competencia de todas las causas, porque son muchas, lamentablemente. Entonces, nosotros intervenimos cuando hay 10 millones de pesos en adelante de perjuicio, y cuando es menos, asistimos a las fiscalías de juicio y de instrucción para ayudarlas en la investigación. Uh-huh. La verdad que, como nuestro departamento es un departamento relativamente chico a nivel provincial, nos permite tener un trato más mano a mano con la víctima. Creo que eso también marca la diferencia con otros departamentos judiciales. Uh-huh. Si la víctima tiene necesidad de una resolución, una pronta resolución por alguna cuestión, siempre se acercan y hablan con la fiscalía, ¿no? Y eso también está bueno alentarlo, que la gente confíe en la justicia, vaya a la fiscalía y nos ponga el nombre de las personas que tratamos de ayudarla.
0: Claro, no, justo coincide la pregunta, que todo lo que tienen ustedes en materia de investigativa se canaliza por ingreso en fiscalía, quienes ordena el pedido de llevar adelante ustedes en forma directa, nada, sino a través de fiscalía o policía, ¿cómo es?
1: Bueno, nosotros tenemos denuncias de todo tipo. Sí, como vos decís, de fiscalía tenemos muchas, pero también muchas en comisaría. Y la gente también puede denunciar por dos medios más. Uh-huh. Por correo electrónico y por el 911. Uh-huh. Y también por la página web del Ministerio de Seguridad. Uh-huh. Es decir, son muchos los medios que le damos a la gente para que puedan tener acceso a la justicia. Uh-huh. Uh-huh. Pero sí, la gran mayoría viene por comisaría y por denuncias en fiscalía.
0: Este mundillo de hoy, ¿no? La cibernética nos va llevando a que cada día haya más elementos de electrónico, más acceso a redes, más acceso a internet. El hacker cumple una función siempre de investigación en forma silenciosa para poder entrar en este sistema.
1: Sí. El estafador que logra su resultado y que logra hacerse de mucho dinero, sí, es una persona que investiga, es una persona que sabe hacer lo que hace. Y son verdaderas, la verdad, José Luis, asociaciones ilícitas. Por eso nosotros siempre recaratulamos hacia ese delito, porque en una asociación vos tenés roles. Uh-huh. Entonces tenés el cerebro, vamos a decir así, el que entiende informática y el que hace la maniobra del virus y de la captación de la plata y después la transforma en criptomoneda. Pero vos tenés a la persona que da su identidad, a la persona que pone su cara para truchar un DNI, a la persona que va a una entidad bancaria y por ese DNI truchó su crédito. Es decir, tenés verdaderos roles diferenciados en donde el hacker, sí, es el gestor de la maniobra. Uh-huh. Pero cada rol tiene una pena, y utilizando la figura de asociación ilícita nosotros logramos detener a esta gente, y al detenerla siempre logramos una declaración que en algún punto nos abre la investigación. No, uh-huh. Es lo mismo que una persona sea citada a declarar que sea citada a declarar estando esposada y con su libertad privada, ¿no? Entonces ahí, en esa situación, suelen contarnos cómo fue la maniobra.
0: José, realmente hoy viernes no queremos abusar de tu tiempo. Habíamos pactado en tu retorno en camino de Mendoza a Pergamino esta charla para hoy. Así que estarás cansado, diste una charla hace unos minutos atrás, es momento de relajarse, de seguir en familia. Así que te agradezco un montón, te mando un abrazo, como siempre, ha sido muy amable y hemos compenetrado en este circuito del cibercrimen.
1: Por supuesto, José Luis, bueno, el agradecido soy yo, porque los medios en nuestra ciudad cumplen, como en todos lados, pero en nuestra ciudad cumplen un rol clave, que es justamente acercar a la gente lo que hacemos desde la justicia, y me parece que en estos tiempos esto es importantísimo para que se vea justamente cómo trabajamos para tratar de solucionar los problemas de la gente.
0: Abrazo grande, doctor.
1: Un fuerte abrazo, José Luis. Buen
0: Hasta luego. Semana. Gracias igualmente. El doctor José María Cifuentes, del Departamento Cibercrimen de Pergamino, habló con nosotros aquí, en la tarde de show, en la 101.3, 17.32. Ya vamos a ir al baúl de recuerdos, ya vamos a ir a los viernes especialísimos de show. Nos queda media hora de programa.
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0: Y bueno, ya estamos, baúl de recuerdos. Escuchamos cómo está llegando a la sala de operación técnica para que Paquito pueda extraer los temas solicitados en la tarde de hoy. Con esto que lo pedís, lo tenés. Gary, la novia.

día en el baúl de recuerdos en Radio Show y le damos continuidad así de esta manera. Otro de los pedidos de hoy, Amanda Miguel, Él me mintió.

0: La música en el baúl de recuerdos, en la tarde de show, la voz de ella, de Amanda Miguel, Él me mintió.
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2: Y en la radio de la familia nos quedan poquísimos minutos. 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

0: en este viernes especialísimo de show. Estamos llegando al final de este contenido diario de Dando la Nota. Vamos repasando los números de los sorteos. En un ratito, el tango está aquí, Tanguera, con la conducción de Ivana Fortunati. Programa ya emitido el miércoles. Repetición en solamente 3 minutos. En la previa de la ciudad, 9.664. Provincia, 5.623. Santa Fe, 0.436. Vamos ahora al sorteo de primera, 7.573. Provincia, 7.189. Santa Fe, 1.405. Sorteo matutina, ciudad, 4.213. 4213, provincia, 9.861. 9861, Santa Fe, 7.262. 7262. Y en Montevideo vespertina, 9.569. 4569. 4569. ¿Y qué pasó? ¿Sacaste algo? Sí, bienvenido. Y si no fue así, seguí participando. Llegamos al final de este contenido diario de Dando la Nota. Placer enorme de haber podido llevar adelante esta edición de viernes 5 de junio de 2026. Nos vamos contentos, orgullosos, felices. Que tengas una linda tarde-noche, un excelente fin de semana. Chau, chau, chau.
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Muy buenas tardes, queridos amigos, nuevamente aquí en Tanguera, esta propuesta musical que nos convoca los días miércoles a las 12 horas, con su repetición el viernes a las 18, por la FM 101.3 Radio Show. Podés comunicarte con nosotros al 2477-412-727-2477-412-728. Como siempre, agradecerles la presencia incondicional de todos ustedes. Gracias, queridos amigos y colegas, por estar con nosotros. También saludar, agradecer a Rubén Giotti, que sigue sentadito ahí en los controles, y al dueño de casa, Juan Carlos Caruso. Comenzamos en este primer bloque y va dedicado el querido Roberto Rufino. Tres éxitos en su voz: La novia ausente, Milonguita e

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0: Diríase que sin atardeceres y noches de Buenos Aires no puede hacerse un tango, y que en el cielo nos espera a los argentinos la idea platónica del tango, su forma universal, esa forma que apenas deletrean la tablada y el choclo, y que esa especie venturosa tiene, aunque humilde, su lugar en el universo.
1: Hola Ivana, buenos días, otra vez en casa. Bueno, este es un raconto de Rosa de Tango, no sé si te va a gustar, letra que me pertenece. Eras como la rosa del cuento, perfume de mi barrio que lo traía el viento. Eras el piropo callejero que te enredaba en un beso. Rosa, fuiste mi amor imposible que se quedó en el recuerdo. Eras el tango, el canto que me quedó muy adentro. Cuando partiste mi barrio, te lloró en silencio, y aquel tacoñar que no vuelve por mi barrio de Boedo.
0: Qué lindo, maravilloso Pino Ferrán, un querido colega que está con nosotros también disfrutando de estos tangos. Gracias por acompañarnos.

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Escuchábamos en este bloque a Ángel Cárdenas y Roberto Goyeneche, sus grandes éxitos, La Flor de la Canela, un hermoso vals, La Calecita y Malón de Ausencia, Aire de Malambo. Comunicate con nosotros al 2477-412-727, 2477-412-728.

0: Escuchábamos Será una noche, la voz de Oscar Ferrari con la orquesta de José Basso, Sentimiento Gaucho, Miguel Montero y anteriormente Florindo Sassone a la Gran Muñeca.
1: Hola Ivana, buenos días para vos, para tu audiencia. Es muy lindo el comienzo, muy lindo, ¿eh? Bueno, te quiero pedir a dos ángeles, Ángel Vargas y Ángel D'Agostino. El que tengas a mano, el que te guste a vos, a mí todo lo de el ruiseñor de las calles porteñas me gusta. Así que bueno, te mando un beso grande desde Rosario, cuna de la bandera. Mi nombre es Mirta.
0: Querida Mirta, desde Rosario, cuna de la bandera, nos decía esta querida colega, amiga, oyente, gracias, gracias por acompañarnos. Y bueno, a continuación, en el próximo bloque vamos a escuchar a Angelito Vargas, Ángel D'Agostino, solicitado por Mirta Carlini de Rosario. 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

0: me invitaban a pedido los muchachos de allá arriba.
1: Escuchen, quiero contar.

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0: En este bloque hemos escuchado a la orquesta de Alfredo De Angelis, las voces Carlos Dante, Julio Martel, esta dupla excepcional. La Brisa en primer lugar, 100 guitarras y Atenti Pebeta.
1: Hola amiga de mi alma, buen día, acá te estoy escuchando. Sale muy lindo el programa. Bueno, te mandamos un abrazo con Miguel.
0: ¡Qué lindo! Qué lindo escuchar a otra amiga, Mabel Paz. Estuvimos, como dice ella, compartiendo un fin de semana maravilloso de música y de fútbol. Gracias, queridos amigos, por recibirnos en tu casa. Fue un placer, realmente. Gracias por estar con nosotros. Vamos a complacer los pedidos de Mirta Carlini, que desde Rosario nos estaba solicitando Ángel Vargas y Ángel D'Agostino. Y le contaba a Rubén que cuando comencé a cantar, muy niña, mi primer tango justamente lo había aprendido de esta dupla, Vargas D'Agostino. Caricias. Para vos, Mirta, mi primer tango va con mucho cariño, de Alfredo Vigeschi. Y luego me quedé mirándola, la voz de Guillermo Galvé. ¿Quién me lo pide? Mi querido amor, Jorgito Pérez. Para vos, Jorge, me quedé mirándola.

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El tango es una maravillosa fatalidad que se oculta entre letras y melodías. Una trampa compleja y profunda, tejida con sonidos y silencios, con búsquedas y esperas. Un reloj en el que las agujas tienen las sustancias del duelo y el perdón. 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

0: En este bloque hemos disfrutado de la voz de Lidia Borda en la milonga, Milonga Triste de Homero Manzi. A continuación, Lina Avellaneda, Cobardía de Charlo y Amadori. Y por último, Virginia Luque, su voz inconfundible. Hoy se cumplen 12 años de su fallecimiento y la recordamos de esta manera, con El día que me quieras, un clásico de Gardel y Lepera. En este próximo bloque, bueno, acá Rubén Giotti me estuvo tirando algunos temas que él tiene en su discografía y que para mí algunos son nuevos, te digo, Rubén, vamos a compartirlo con la audiencia. Alberto Bianco, un gran amigo también, que lo vamos a escuchar aquí en Tanguera. Un tango para Chaplin, luego a Jairo. Revolver, así se titula, ¿no, Rubén? Bueno, un tango, ¿verdad? Sí. Y Caminito, bueno, la orquesta de Miguel Caló, la voz de Ranko Fujisawa. Qué bueno esto, ¿eh? Qué bloque.
1: Japonesa que vivió en Buenos Aires y cantaba así, por fonética.
0: Buenísimo, este bloque distinto a lo que estamos acostumbrados a escuchar. Vamos a disfrutarlo entonces. Y se lo vamos a dedicar a Teresita Chavero.

Ah, bueno, gracias, Rubén. Escúchame, no, quería pedirle a Ivana, soy Hugo de acá de Luis Andrini. Melodía Oriental por Roberto Rufino, por favor. Bueno, muchas gracias, Rubén.

José María Venturini, más conocido como Julio Sosa, fue un cantante de tango uruguayo. Alcanzó la fama en las décadas de 1950 y 60, siendo uno de los mayores íconos de la historia del género y apodado el varón del tango. Nace el 2 de febrero de 1926 en Las Piedras, Uruguay. Fallece el 26 de noviembre de 1964. Sin lugar a dudas, Julio Sosa fue el último cantor de tangos que convocó multitudes. Fue una de las voces más importantes que tuvo el tango en la segunda mitad de los años 50 y principio de los 60. Hijo de Luciano Sosa, peón rural, y Ana María Venturini, lavandera. De familia muy humilde, la pobreza lo llevó a realizar duros trabajos, pero sus ambiciones eran otras. Fue por ello que se presenta en un concurso de cantores. En 1949 ya estaba en Buenos Aires cantando en algunos cafés. Lo descubrió Raúl Ormaza, que no demoró en acercarlo a Enrique Franchini y Armando Pontier. A comienzos de 1960 se desvincula de Pontier y decide iniciar su etapa como solista. Convocó entonces a Leopoldo Federico. Además del tango y la poesía, Sosa tuvo otra pasión, los automóviles. Durante la madrugada del 25 de noviembre de 1964, sufre un accidente y fue trasladado al hospital. Fallece el 26 de noviembre de 1964, siendo muy joven, a los 38 años de edad, en la plenitud de su carrera. En este bloque lo vamos a escuchar. En el tango Che Papusa Oí, Que Solo Estoy y Qué Falta Que Me Haces, auspiciado por Alberto Brun Carburación, Reparación y Repuestos, Merced 106, teléfono 2477-440-401-2477-1550-5375. 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
1: Pedía melodía.
2: El tango es un género que involucra originalmente la danza, la música y el canto. Expresa una manera de concebir el mundo nutriendo el imaginario de los habitantes de las grandes capitales del Río de la Plata. Continuamos en Tanguera, esta propuesta musical que nos reúne los miércoles a las 12 horas por la FM 101.3 Radio Show. En este bloque auspiciado por el doctor Orlando Sandoval, cirujano plástico, vamos a complacer el pedido de un oyente, Rubén. ¿Quién nos estaba llamando?
3: Hugo.
2: Hugo, para Hugo, melodía oriental, la voz de Roberto Rufino, Franchini Pontier, luego Lluvia de Estrellas, un instrumental de Osmar Maderna, y Desvelo, la voz de Alberto el Flaco Morán.

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1: Qué lujo este contrapunto, qué lindo. Y bueno, hablando de contrapunto, recibo un mensaje de mi querido amigo Miki Yomaiel, como siempre, él acompañándonos y justamente reaccionando a esto, a esta idea que comenzamos hoy con poner a una canción, un tango, por dos intérpretes distintos para comparar, pero bueno, también para disfrutar y deleitarnos, porque las dos versiones son maravillosas. Nos vamos, quiero saludar a los auspiciantes. 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Y nos vamos con el Gardel nuestro de cada día en este hermoso tango callejera. Nuestra cita en vivo el próximo miércoles a las 12 horas. Y no se olviden que tiene su repetición el viernes a las 18. Tanguera por Radio Show.

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2: Hey, ¿ya estás? Nosotros aquí estamos. Ya, comenzando de una manera distinta Clásicos Seleccionados Weekend. Charly García, Pedro Aznar, Mientes.

Lever 42, Running in the Family. Y seguimos con quienes son considerados también uno de los llamados padres de la música electrónica. Sí, sí, antes de Depeche Mode, en Alemania se escuchaba la música de Kraftwerk. Y este, su mayor hit, The Moral.

La mejor música de todos los tiempos, como siempre aquí en Clásicos Seleccionados Weekend. ¿Seguís con nosotros? ¿Programás tus canciones? Dale, lo podés hacer a través de nuestro Facebook o también nos podés seguir y enviarnos un mensaje directo a través de Instagram.

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0: 20 horas, 33 minutos.
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3: Qué bueno saber que estás ahí con nosotros con este tema que fue editado en agosto del año 1984. En realidad es un cover del italiano Tony Esposito, pero que este grupo caribeño-alemán llamado Boney M. le puso una identidad, un toque muy especial y se convirtió en un clásico en las pistas de baile allá en la década del 80. Kalimba de Luna, Boney M.
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3: Ya no queda nada para cerrar esta emisión de Clásicos Seleccionados. Lo hacemos con este tema rescatado, con un joven, Kevin Johansen, y el músico Julián Benjamín, que en su momento integraron este dúo de pop rock llamado Instrucción Cívica, del año 1986, que le da nombre también a este álbum, Obediencia de Vida.

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Y llegó el momento de decir adiós. Qué mejor que hacerlo que, para mí, sinceramente, uno de los mejores temas de los clásicos de todos los tiempos y principalmente de los 80. Una de las horas cumbres de este dúo estadounidense, integrado por Larry Hall, Sean Oates, hacen I Can't Go For That, No Can Do. Algo así como No Puedo Hacer Eso, Imposible. Como siempre aquí, en la idea de conducción, Lucas Matías Pereira. Nos encontramos la próxima semana. Que la pases lindo.

Cerramos por hoy nuestra cápsula con los hits del pasado. Hasta aquí, clásicos seleccionados.